0: Escuchamos a Daido con Thank You de 1999 en 92.5 Mix, 80s, 90s y más. Y en digital por iHeart Radio son las 6:09 minutos. Y te platico, ¿por qué se practicaba esto de incluir a simios en los programas? Y es que allá en los años del 1950 y 1960, la cultura pop estaba obsesionada con ver animales vistiendo trajes, consumiendo cosas o actuando como seres humanos. Los productores explotaban a los chimpancés bebés porque eran dóciles, fáciles de someter, ya sabes, no, pues son bebés. Aprovechando que a mediados del siglo XX no existía ninguna ley que regular el bienestar animal, cosa que afortunadamente pues cambió, y esto bajó la tendencia de que esto se usara como un recurso cómico que al final queda como, no sé, de esos chistes gringos, ¿no crees? Una cosa muy muy estadounidense, de que era como de ellos son el fabuloso tal, la increíble tal y su compañero Monkey, y salía, ¿no? Y era aplausos por aquí y por allá, pero viéndolo uno desde acá, pues no se entretenía de la misma manera. ¿Qué opinas al respecto? Cuéntamelo por el Talkback en iHeart Radio. Soy Carlos Cabrera. Te sigo hablando sobre este tema en unos minutos para que sepas cómo evolucionó aquí en 92.5 Mix, 80s, 90s y más.
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4: Hola, ¿cómo te va? Excelente camino. Yo soy Dariet y te comparto más información vial.
1: Buen avance.
4: Esto en prolongación Avenida Juárez, y lo aprovechas si conduces desde Boulevard Felipe Ángeles con dirección a Glorieta Insurgentes. Te recomiendo Boulevard del Minero porque aquí no encuentras carga y avanzas muy bien desde Centro de Reinserción Social hasta José María Luis Mora. Avenida Juárez también nos conviene partiendo de Iglesia de la Villita con dirección a Glorieta Insurgentes.
1: Carga.
4: En Boulevard Nuevo Hidalgo aumenta la carga sin complicaciones desde Puente Colonias hasta Puente del Venado. Asimismo, en carretera Pachuca Ciudad Sagún desde Trébol La Paz hasta Rastro Municipal. Y sobre viaducto Nuevo Hidalgo, donde tu avance va poco a poco desde Ocampo hasta Ángela Barrientos.
1: Clima.
4: 14 grados la temperatura. 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
1: Comenzamos actualidad deportiva con resultados en la Gran Carpa, béisbol de Grandes Ligas.
2: San Francisco 9-3 a los Dodgers, Cleveland 7-2 a Los Ángeles, Baltimore 3-2 a Nueva York, Tampa Bay 8-5 a Toronto, Jonathan Aranda de 3-2 con un jonrón y 3 producidas, y Brandon Valenzuela de 2-0, Arizona 1-0 a Texas, Alejandro Osuna de 3-1, mientras que Seattle 3-1 a Houston, Randy Arozarena de 4-2, Andrés Muñoz con su octavo salvamento de la temporada, e Isaac Paredes de 4-3 con una producida. Para CIR Deportes, Memo García.
1: En minutos, más información.
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0: Escuchamos a Kiss con Rock and Roll All Night en 92.5 Mix, 80s, 90s y más, y en digital por iHeart Radio, las 6:26. Soy Carlos Cabrera, te sigo platicando sobre esta cuestión de los simios, de los chimpancés en las series de televisión, en caricaturas, que lo veíamos por todos lados en el siglo pasado. ¿Cómo evolucionó esto a lo largo de los años? Pues el formato pasó de las series de televisión de los años 70, como Lancelot Link, a producciones cinematográficas en los años 90, como George Lucas, George de la Selva y Babe 2, el cerdito valiente. En esta etapa, el sistema colapsó debido a múltiples ataques documentados en los sets y demandas de biólogos que expusieron el comportamiento de los primates, que claro, esto inspiró ciertas películas como Nope o recientemente Primate, que incluyen este aspecto de los chimpancés como el villano de la película. Y todo esto es real, o sea, todos esos simios en algún momento iban a reaccionar de una manera errónea, especialmente los que ya tenían una etapa adulta, pero más que errónea era su forma de defenderse a un ambiente estresante. No eran mascotas, eran criaturas, animales que merecían estar en libertad. Y esto cambió, porque después de todo esto llegó un punto en el que afortunadamente pudieron encontrarles un hogar y ya no se realizó. Pero de eso te platico en unos minutos, así que quédate conmigo en 92.5 Mix, 80s, 90s y más, y en digital por iHeartRadio.
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0: The Reason del 2004, Who Was Tank, en 92.5 Mix, 80s, 90s y más. Recuerda que nos escuchas también en digital por iHeart Radio. Son las 6:41 minutos. Yo soy Carlos Cabrera y pues llegamos a la actualidad del asunto de esto de los simios, de los chimpancés en shows televisivos y demás. Y es que en pleno 2026, la explotación comercial de estos animales en los sets de grabación terminó por completo gracias a regulaciones internacionales estrictas impuestas por la ley, claro, de especies en peligro. Hollywood sustituyó totalmente a los animales reales por captura de movimiento y efectos digitales y permitió que pues fuera el retiro definitivo de ejemplares reales, vaya, a santuarios especializados para que pudieran tener una vida plena. ¿Y qué mejor? Porque pues sí, todo este asunto tras bambalinas de estos animales iba de mal en peor y pues era un tema delicado en cuanto a protección animal. Soy Carlos Cabrera, ya llega Espacio Deportivo de la Noche. Yo vuelvo a las 8 con noticias sobre el Festival de Cannes y la ausencia precisamente de Hollywood por primera vez desde el 2017. 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
1: Carga.
5: Te recuerdo que encuentras ligera carga en Viaducto Nuevo Hidalgo a partir de Ocampo hasta Ángela Barrientos. También en carretera Pachuca Ciudad Sahagún a partir de Trébol La Paz hasta Rastro Municipal. Y sobre Boulevard Nuevo Hidalgo entre Puente Colonias y Puente del Venado.
1: Buen avance.
5: Aprovechalo y llega con tiempo. En Avenida Juárez no hay carga desde Iglesia de la Villita hasta Glorieta Insurgentes.
1: Clima.
5: La temperatura actual 14 grados. 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
8: El maestro en Derecho Roberto Rico Ruiz habla de las pensiones en México, los recursos que se utilizan para su pago y la importancia del ahorro para el retiro.
9: Por ejemplo, si hoy ganamos 10,000 pesos y quiero tener en el futuro una pensión de 5,000 pesos, pues debo de ahorrar el 15% de mi salario toda mi vida laboral. Imagínate lo que significa. Y aquí tenemos que entender que, bueno, el Estado pues sigue subsidiando el régimen de la ley de 1973 y el problema no es que se respete un derecho adquirido, sino que el calendario del enorme costo que esto va a traer y las consecuencias que van a impactar al presupuesto federal, el pico se proyecta para el ciclo de 2034 a 2040 y nadie está haciendo una ruta clara o de cómo se va a solucionar este enorme problema.
8: El Instituto de Alianza de la Juventud abrió la convocatoria del programa Titúlate para apoyar a estudiantes con gastos de titulación.
10: Con el objetivo de fortalecer el desarrollo académico y profesional de las y los jóvenes de la entidad, el Instituto de Alianza de la Juventud anunció la apertura de la convocatoria del programa Titúlate, la cual contempla un apoyo único de 3,000 pesos para trámites y gastos de titulación. Este programa estará vigente del 18 de mayo al 19 de junio, periodo en el que las personas interesadas podrán registrarse conforme a los lineamientos establecidos en la convocatoria oficial. Esta invitación está dirigida a estudiantes de universidades públicas que cumplan con los requisitos de tener entre 18 y 29 años de edad, ser originarios del estado de Hidalgo, residir en cualquiera de sus 84 municipios y encontrarse en proceso de titulación. Al respecto, El titular de la Secretaría del Bienestar e Inclusión Social, Ricardo Gómez Moreno, subrayó que este nuevo programa tendrá un impacto social positivo, ya que ayuda a romper barreras de desigualdad que muchas veces frenan a las y los jóvenes profesionistas. Esta convocatoria busca reducir los rezagos en la obtención de títulos profesionales, facilitando el acceso a mejores oportunidades laborales. Para más información sobre requisitos, documentación y proceso de registro, las y los interesados pueden consultar los canales oficiales y redes sociales del Instituto Hidalguense de la Juventud. Jacqueline Servín.
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2: Amigos, ¿cómo están? Qué gusto saludarlos. Ya estamos aquí en Espacio Deportivo, como todos los días, de lunes a viernes, de 7 a 8 de la noche. 60 minutos con la mejor información deportiva, con todo lo que ha pasado, con lo que está sucediendo y lo que va a suceder, porque hay mucha información. Hoy don Antonio de Valdés está trabajando, como todos los martes, con su programa de el béisbol de las Grandes Ligas, pero no importa, aquí estamos nosotros para darles a todos ustedes la mejor información. Y miren que hay mucha, porque, bueno, ya vamos a hablar de algo que nos enorgullece mucho aquí a Espacio Deportivo, porque Pepe Segarra, nuestro compañero, amigo, persona que conocemos desde hace muchísimos años, fue elegido para el Salón de la Fama del Béisbol Mexicano, algo que nos da muchísimo gusto y de lo que ya vamos a platicar. Vamos a tener también toda la información de la selección mexicana. Se dan a conocer los 55 jugadores que pueden ir a la Copa del Mundo. Quien no esté en esta lista, simple y sencillamente, no puede ser tomado en cuenta. Y bueno, aquí está, me parece que la nota es que está Marcel, que sigue con su veladora encendida. El único de los lesionados que no está es Huescas, así que él sí ya está completamente descartado para la próxima Copa del Mundo. No estoy diciendo que vaya a ir Marcel, yo creo que tarde o temprano se va a incorporar, pero bueno, por lo pronto ya está en la lista de los 55. Se nos lesionó uno de los sparrings, vamos a ver quién va en su lugar. Tenemos mucha información. Lo que hablábamos ayer del arbitraje, que se mencionó como un gran error haber puesto a Santander en el equipo en el partido de los Pumas, pues los Pumas, que pues ahora están vivísimos en todos los detalles, sienten que esta es la suya, inmediatamente protestaron y bueno, les hicieron caso y les cambiaron el árbitro. No va Santander al partido de Pumas contra Pachuca. Algunos problemas para la venta de boletos con el partido de Cruz Azul contra Chivas en el Manorte, en fin, hay mucha información. Y tengo mucho gusto de saludar a don Anselmo Alonso, atrapado en esta Ciudad de México, que llueve y llueve, después de que tuvimos temperaturas que llegaban a los 35 grados, pasaban, bueno, ahora la Ciudad de México está totalmente llena de lluvia, charcos enormes, el tráfico está espantoso. ¿Cómo andas, Anselmo? Calma, por favor.
3: Mi querido Raúl, ¿cómo estás? Me da mucho gusto saludarte. Muy buenas noches para todos, mi querido Jorge, a Toño un abrazo, haciendo el béisbol, y a toda la gente en Asir y a todo el público. Calma, sí, esa es calma, Raúl, mucha calma. La ciudad está no inundada, pero hay mucha agua por todos lados. Entonces eso genera un tráfico tremendo. Entonces, si usted va a su casa, pues va a ser unos 10, 15, 20 minutos más, cuando menos. Entonces, tómalo con calma, váyase con nosotros informándose con tranquilidad, pasándose un buen rato, y es lo que les pedimos. Y todo eso que mencionaba, Raúl, listos para platicar de todos los temas. En el básquet están ganando los Spurs de San Antonio, están en el segundo cuarto, 52-40, ya lo estaremos platicando. Y qué orgullo, la verdad, hace rato le mandaba su mensaje a mi queridísimo Pepe Segarra. Qué padre por él, qué padre por sus hijos, qué padre por toda su gente. Qué reconocimiento tan bonito. Y la verdad, nos llena mucho de orgullo ser su compañero y ser parte de todo, ¿no? De Grupo Asir. Pero ¿cuántos años lleva ahí en Grupo Asir? Estuvo conmigo a las 6 de la mañana. El Hijo del Gijón, él lo inventó. Ah, es un gran compañero de vida, mi querido Raúl, y con todo el merecimiento. Qué padre por él y qué emotivo momento para toda su familia.
2: Ya vamos a platicar de eso, ya vamos a escuchar el audio. Hay algunas partes de la capital que sí están inundadas, ¿eh? Qué bueno que por donde tú andas, Anselmo, no, pero yo veo aquí el monitor y veo, pues no son charcos, son auténticas inundaciones. Pero en fin, Jorge de Valdés, ¿cómo estás?
4: ¿Qué tal? Pues muy contento con esta noticia que tenemos con Pepe Segarra. Felicidades a Pepe Segarra, bueno, pues al Salón de la Fama del Béisbol, así que estamos muy orgullosos.

0: De que Pepe Segarra tenga esta distinción especial en el béisbol. 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
1: Muy bien, bueno, alcanzamos a escuchar la nota de Pepillo, bueno, regresando la escuchamos, y sí, le da un orgullo, un honor conocerlo de tantos años, compañero de siempre en Televisa, compañero aquí en Espacio Deportivo, un gran, gran amigo, y entonces, pues sí, la verdad que estamos muy contentos, muy merecido por este logro del Salón de la Fama. Tenemos la nota en un momento más, regresando la vamos a escuchar. Tenemos mucho, mucho que informarles a todos ustedes. Así que, ¿nuestros teléfonos?
0: Los teléfonos, por claro favor, que sí. Jorge. A través de WhatsApp esperamos sus mensajes en el 56-2761-4466. Repito, es el 56-2761-4466 para que podamos escuchar la voz del público aquí en Espacio Deportivo, para que al final del programa podamos darle paso a todos estos mensajes.
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20: No tengo ningún problema con Mourinho, me parece un gran profesional. No lo quiero en el arroba Real Madrid. Creo que otros entrenadores estarían mejor capacitados para entrenar en el club de mi vida. Opinión personal, nada más, arroba Iker Casillas.
21: Pepe Segarra, conductor de Espacio Deportivo y de Grupo ASIR, en cerrada votación fue elegido al Salón de la Fama del Béisbol. En la categoría de cronistas, Pepe superó por un voto a Gonzalo Camarillo. Pepillo se mostró sorprendido por ser electo al recinto de los inmortales.
22: Sí, la verdad es una emoción increíble. Jamás me imaginé, ni en mis sueños más guajiros, poder ingresar al Salón de la Fama del Béisbol Mexicano. Es algo fantástico porque pues es dejar un legado en el béisbol de la Liga Mexicana, que pues yo empecé con el béisbol en Liga Mexicana y yo me enamoré del béisbol viendo los juegos de la Liga Mexicana. Entonces pues yo creo que en este momento pues yo lo consideraría el mayor logro de toda mi carrera, porque ingresar al Salón de la Fama pues es algo que no tiene precio.
21: En la generación del 2026 también fueron elegidos Miguel Ojeda, May Paul y Pablo Ortega en la categoría de béisbol mexicano, Rodrigo López y Erubiel Durazo en mexicanos en grandes ligas y Ricardo Solís en veteranos. Los nuevos miembros serán entronizados en el mes de noviembre en Monterrey. Para CIR Deportes, Memo García.
1: La verdad es un orgullo, un honor, Anselmo, ya lo señalabas, Jorge, esta distinción para nuestro querido Pepillo, la gente de aquí, de Lalo, Paco, todos sus compañeros, pues la verdad se unen a esta felicitación. Sé que le tienen una gran estima a Pepito, que se la ha ganado, ese Pepe Segarra que conocí hace muchísimos años, que fue cambiando increíblemente, Anselmo, y hoy es todo un show, la verdad, y un gran conocedor de música, y gracias a don Arturo Rivera, también, que en paz descanse, de albures y una que otra palabra fuerte.
23: Se topó con tu compadre y ahí mordió el polvo, como diría él, ¿no? Bateando basura prácticamente. No, es un gran tipo, muchas, muchas felicidades, ya hablamos de él y creo que es un gran momento, ¿no? Es un tipo muy decente. Es un tipo conocedor, muy, muy estudioso. Y mi querido Pepe Segarra, qué padre, qué gran momento, Raúl, este, cuando recibes un premio de este tipo, híjole, familiarmente hablando, es fantástico. Muchas, muchas felicidades, Pepillo, te queremos todos.
1: Bueno, ¿algo que quieras agregar, Jorge? No,
0: bueno, pues la verdad, sí, con mucho orgullo. Hemos visto el crecimiento de Pepe Segarra desde hace muchos años. Él empezó con nosotros en Espacio Deportivo. Nosotros tenemos 38 años en Grupo ASIR, pero él entró, yo creo que a los 2 años ya empezaba a hacernos unas cápsulas. Empezó con cápsulas para Espacio Deportivo y a partir de ahí empezó a trabajar con nosotros y hemos visto el gran desarrollo que ha tenido Pepe Segarra, que además pues te baila a todos los ritmos, ¿no? Puede ser un programa de albures y lo hace muy bien, pero también puede hacer otro un programa serio y también lo hace excelentemente bien. Y bueno, pues tiene un gran conocimiento por la música. Creo que tiene más conocimiento de música que de deportes, pero los deportes pues son su pasión, así que un abrazo para el buen Pepe Segarra.
1: Sí, un abrazo muy, muy fuerte de parte de todos los amigos aquí de Grupo ASIR y de Espacio Deportivo. Bueno, vamos con el básquetbol, NBA, los resultados.
24: En los playoffs de la NBA, el Thunder de Oklahoma City avanzó a la final de la Conferencia Oeste al barrer en la serie a los Lakers de Los Ángeles en 4 juegos, luego de su triunfo 115-110, donde Shai Gilgeous-Alexander terminó con 35 puntos. Para el triunfo del Thunder en la Conferencia Este, Cleveland derrotó a Detroit 112-103 para igualar la serie de semifinales a 2 juegos por equipo. Donovan Mitchell igualó un récord de los playoffs de la liga con 39 puntos en la segunda mitad de Eric Floyd, establecido en 1987. Ante los Lakers de Los Ángeles, con un tiro libre cuando restaban 27.6 segundos, aunque tuvo la oportunidad de romperlo, pero falló su segundo tiro libre. Al final, Mitchell terminó con 43 puntos, además de 5 rebotes y 2 asistencias para el triunfo de los Cavaliers. ASIR Deportes, Gabriel Ayala.
1: Ahí está el básquetbol en esta larguísima recta final, Anselmo.
23: Sí, está el básquet, Raúl. Se está terminando el segundo cuarto del partido entre los Spurs y los Timberwolves de Minnesota, 59-47. Wembanyama, que es el hombre importante del equipo de los Spurs, lleva 21 puntos en medio tiempo y 11 rebotes. ¡Qué bárbaro! Es una enorme figura. El otro día tiró un codazo tremendo, me lo expulsaron y de ahí se cayó el equipo de los Spurs. Hoy está tomando al equipo a cuestas y ya lo ganan 59-47 ya en el medio tiempo, Raúl.
1: Perfecto, y vámonos rápido. Madrid, en cuanto a fútbol, está hecho un problemón. Hoy hubo una conferencia ahí de su presidente que la verdad, Florentino Pérez arrasó y empezó a tirar bronca contra todo mundo. Pero en cuanto a la organización de lo que es su estadio, todo sigue caminando. Y aquí tenemos ya oficialmente qué partido van a tener la NFL allá en Madrid. Vámonos.
4: La NFL sigue dando señales de lo que será el calendario de la temporada 2026 y hoy anunció que los bengalíes de Cincinnati y los halcones de Atlanta jugarán en el estadio Santiago Bernabéu en Madrid, España, el 8 de noviembre en la semana 9. Serán un total de 9 juegos internacionales que tenga la liga en este año y previamente se anunció que San Francisco y Los Ángeles se van a enfrentar en Melbourne, Australia en la semana 1 y Dallas va a jugar en contra de Baltimore en Río de Janeiro para la semana 3. También se filtró que el primer lunes por la noche será el 14 de septiembre en el Arrowhead cuando Kansas City reciba Denver. Para CIR Deportes, Memo García.
1: Muy bien, pues la NFL sigue avanzando, Anselmo.
23: Y mantienen la conversación, Raúl, te sueltan 2 partidos el lunes y te anuncian que todo va el jueves y otros 3 partiditos el martes y estás en la conversación consistente, constante, los periódicos, las redes sociales, los programas de radio y televisión hablan de esto y no dejan de estar. Es una liga que todo su marketing de comunicación es extraordinario y ya oficialmente mañana se dan a conocer todos los partidos internacionales y el jueves, Raúl, se da a conocer ya el calendario oficial para la temporada que arranca en el mes de septiembre.
1: Mientras tanto, en Roma, vámonos con el abierto, mientras Carlitos Alcaraz anda saliendo con fotos sugestivas, diríamos así, pues los tenistas siguen allá en el Abierto de Roma. Vámonos.
24: El tenista italiano Yannick Sinner avanzó a los cuartos de final del Masters 1000 de Roma al derrotar a su compatriota Andrea Pellegrino en 2 sets por 6-2 y 6-3, así como Daniel Medvedev, quien dio cuenta del argentino Thiago Agustín Tirante por 6-3 y 6-2. Luciano Darderi dio la sorpresa al eliminar a Alexander Zverev en 3 sets por 1-6, 7-6 y 6-0. Casper Ruud también avanzó a los cuartos de final al vencer en 2 sets a Lorenzo Musetti por 6-3 y 6-1. En damas, la estadounidense Coco Gauff avanzó a las semifinales al vencer a la rusa Mira Andreeva por 4-6, 6-2 y 6-4, así como Sorana Cristea, quien eliminó a Elena Ostapenko por 6-1 y 7-6. En dobles masculino, el mexicano Santiago González y el estadounidense Robert Galloway quedaron eliminados en octavos de final al caer en 2 sets con el argentino Horacio Ceballos y el español Marcel Granollers por doble 6-2. ASIR Deportes, Gabriel Ayala.
1: Pues yo no veo quién le gane en Roma a este italiano, Anselmo.
23: No, y va a seguir ganando, Raúl, y igualó una marca de Novak Djokovic de 31 partidos en Masters 1000 ganados en forma consecutiva, y ya en cuartos de final va a romper esta marca. Está jugando a un nivel impresionante. Yo tampoco le veo quién le pueda toser, Raúl, a menos que algún día salga con alguna lesión o muy sobrado. No veo quién le pueda ganar ni en este Masters, ni en Roland Garros, está muy fuerte, porque además, como decías, el español anda de fiesta y todo, pero también se está recuperando de su lesión en la muñeca, ¿no?
1: Sí, salió ahí como rodando en la arcilla, todo manchado, fotos muy sugestivas para una revista, pues de modas, vamos a decirlo así. Bueno, vámonos ya con el fútbol, señoras y señores. ¿Sí? Soy la Federación Mexicana de Fútbol. No guardó en secreto la lista de los 55, no esperó a que se filtrara. Ellos la sacan y creo que hacen correcto. Esta lista no es por querer decir algo, es una lista que obliga a la FIFA a sacarla y que ya están muchos equipos, bueno, tienen que hacerlo todos ya a la brevedad porque hay una fecha límite, y cumpliendo con el reglamento, México ya entregó sus 55 posibles jugadores para una Copa del Mundo. Vamos a ir a la nota, pero sin lugar llama la atención de que sí está Marcel, de que está Lainez, hay algunos jugadores que pues ni siquiera han sido convocados, hay otros como Huescas que definitivamente ya no aparece porque no le da tiempo para recuperarse de su lesión. En fin, son los 55. De estos 55 no puede haber ningún otro en el Mundial. Por ejemplo, en España, pues no está ni Morata ni Carvajal, jugadores que parecía iban a jugar otro Mundial más. Pues no, De La Fuente los dejó fuera, no están en la lista de 55. En la de Argentina no está Angelito Correa de Tigres, no está Guido Rodríguez. En general no hay 7 campeones del mundo en Qatar por parte de Argentina. En fin, todo mundo empieza a dar sus listas y vamos a escuchar esa nota y la comentamos aquí en Espacio Deportivo.
5: La dirección deportiva de la selección mexicana dio a conocer la prelista de los 55 jugadores que Javier Aguirre eligió y que fue enviada a FIFA para determinar a los 26 elementos que acudirán a la fiesta futbolística de 2026. Quienes ya quedaron descartados de toda posibilidad para acudir al máximo certamen de fútbol son Irving "El Chucky" Lozano y Rodrigo Huescas. Quienes sí aparecen en esta prelista son Luis Chávez, César Huerta, Julián Araujo y Edson Álvarez, que pese a irse recuperando de sus respectivas lesiones, el Vasco sí los tiene contemplados. Por su parte, Marcel Ruiz, Charly Rodríguez, El Chiquito Sánchez, Jesús Angulo, Everardo López y Diego Lainez, que pese a no ser convocados en la concentración que arrancó el 6 de mayo pasado, sí tienen posibilidades de aparecer en la lista final en caso de existir alguna lesión o bien que el Vasco decida llamarlos de último momento. Y finalmente, en cuanto a naturalizado se refiere, el Vasco Aguirre contempló en la prelista a Brian Gutiérrez, que ya concentra en el CAR, además de Julián Quiñones, Germán Berterame, Jorge Rubalcaba y Richard Ledesma, quien está jugando todavía la liguilla con las Chivas. Será el próximo 1 de junio cuando Javier Aguirre determine a los 26 elementos que representarán a México en la fiesta futbolística. Para ASIR Deportes, Arturo Sanguino.
1: Sin sorpresas, Anselmín, sin sorpresas, creo que estaba más que cantado. Hay nombres que aparecen, pero que definitivamente están lejísimos de alguna posibilidad. Los porteros, por ejemplo, hay varios. Inclusive está el de Pachuca como una posibilidad, pero no va a ser llamado más que de veras en un super caso de emergencia. A estos jugadores les debe dar gusto ser tomados, como Rubalcaba, que se fue a Estados Unidos a la MLS, pero que también es señalado como jugador de selección mexicana, y eso es importante antes de que no lo bajen. Está ahí en la lista, entonces está interesante todo esto. Y lo que hemos platicado aquí, ¿no? Marcel mantiene una posibilidad.
23: Indudablemente, Raúl. Qué bueno que lo aclaras, porque a final de cuentas son 55 jugadores elegibles hasta el 1 de junio. Ojo, hasta el 1 de junio. Javier Aguirre tiene un plan de trabajo y lo está siguiendo al pie de la letra. Ese plan de trabajo ya no contempla a los que están jugando en México de la liguilla, a menos que sea necesario. Ojo, a menos que sea necesario. Porque él llamó a 12, podría llamar a 14, 15 de Europa y bajar a uno de acá y subir a uno de México, solo en caso de ser necesario. Estos, que quede claro para la gente, estos 55 no se concentran. Javier ya tiene un plan de trabajo muy establecido.
1: Bueno.
0: Vamos a hacer una pausa aquí en Espacio Deportivo. No se vayan, regresamos con más.
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4: Ante la cancelación unilateral de boletos en preventa por parte de la boletera arroba Funky Sports para el partido Cruz Azul Chivas, la arroba Profeco invita a las personas afectadas a presentar sus quejas a través del teléfono del consumidor arroba Profeco.
5: La selección mexicana sufrió una primera lesión en la concentración de cara a la fiesta futbolística de 2026. Se informó que Jairo Torres, jugador de Juárez y que fue convocado como uno de los 8 sparrings, sufrió una lesión muscular en la pierna derecha. Su rehabilitación la realizará en el centro de alto rendimiento hasta el próximo 21 de mayo. Y este lugar de sparring será ocupado por Isaías Violante, futbolista de América, que reportará con Javier Aguirre este miércoles 13 de mayo. Para ASIR Deportes, Arturo Sanguino.
6: 100% un placer recibir aquí en Espacio Deportivo a Carlos Guillén. COE es hablar inglés, Anselmín, y tenemos hoy, pues, lo veo todavía triste a Carlos.
7: Un poquito, Toño.
8: Cansado, ojeroso y sin ilusiones.
7: ¿Qué pasó, Anselmín? Pero con la cara en alto. En aquí alto. Estamos, ¿no?
8: Qué bárbaro,
7: finalmente.
8: Fíjate, este ojo.
7: ¿Sí?
8: Este ojo lo tiene todavía hinchado de tanto llorar.
6: Y metieron 6 goles.
7: Sí, Carlos. Fueron 6 contra 6.
8: Pero también recibieron 6.
7: Pero ya se acabó la liguilla, ¿no? Ya.
8: No, el fútbol mexicano sigue. No. Ustedes ya están de vacaciones.
7: Ya
8: nos
7: de vacaciones.
8: Van a alcanzar en Cancún.
7: Yo creo que sí. Pero bueno, muy contento, muy tranquilo y gracias por la invitación. Vamos a dar la oportunidad que la gente realmente aprenda inglés en menos tiempo con resultados. En 3 meses una persona habla inglés y en 9 meses lo domina. COE es hablar inglés, Toñito.
6: Oye, Charlie, ya hemos platicado en diversas ocasiones aquí en Espacio Deportivo, pero la importancia de hablar inglés.
7: Así es.
6: Para cualquier persona, ya sea por cultura, ya sea por trabajo, ya sea por cuestión de becas que buscas, ¿sí?, para irte a estudiar. Depende de la edad, obviamente. Pero bueno, el inglés es importantísimo.
7: Sí, tú lo acabas de mencionar. Es una herramienta indispensable a nivel mundial. Por viajes, ¿cierto? También se puede. Por reto, por necesidad. La gente necesita hablar inglés en menos tiempo con resultados.
6: Uh-huh.
7: Y qué mejor, nosotros ahorita en esta semana estamos cumpliendo 37 años en COE, capacitando ejecutivos, profesionistas y empresarios. Personas que realmente necesitan dominar el inglés, Toño, Anselmo. Porque mucha gente ha estado en otras escuelas tradicionales, pierde su tiempo, su dinero, y está cansado, ¿no?, de los cursos tradicionales, del verbo to be, ponte a estudiar, la gramática intensiva. Y bueno, COE es la solución. En 3 meses lo hablas, en 9 meses lo dominas, y en 1 año lo vas a poder hablar, entender, leer y escribir. Y lo más importante, Toño, Anselmo, pensar en inglés.
8: ¿Sabes qué es bien importante, Toño? Que no hay edades. Puedes empezar muy chavito, a los 20 o a los 40, por ejemplo. ¿Tú hablabas inglés desde?
6: Pues más o menos,
8: desde
6: más
8: los 14,
6: o menos.
8: 15.
6: Sí, más o menos.
8: Y ya que empezaste a viajar, tuviste que aprender un poquito más.
6: Exacto.
7: Muy bien, Toño, te decía, nosotros en COE somos un método diferente, no tradicional, y en 3 meses ya lo estás hablando fácil y rápido. Vamos a detectar tu estilo de aprendizaje, porque todos aprendimos de distinta manera. Hay personas que aprenden de manera visual, otros de manera auditiva y otros de manera kinestésica. O sea, vamos a hacer un traje a tu medida para que le veas el gusto al inglés. Mucha gente dice, el inglés no se me da, no es para mí, no es lo mío, no me gusta, ¿ya para qué? O por la edad, ¿cierto? Entonces nos vamos limitando. Entonces COE te da la garantía que en 9 meses dominas el inglés 100%. ¿Qué te parece, Toño?
6: No, excelente. Fíjate que yo he escuchado a muchas personas que dicen, es que sabes que lo intenté, pero me aburrí.
8: Sí,
6: me aburrí.
8: ¿Eh?
6: Y yo creo que lo que ha logrado COE es que la gente, al revés, no se aburre, sino que encuentra motivaciones, distintas motivaciones,
7: claro,
6: para seguir estudiando y para terminar, como dices, 1 año. Es rapidísimo.
7: Claro.
6: Ya hablan inglés.
7: Exacto. Y más que la va a tener la fluidez verbal desde el principio, atención personalizada, grupos reducidos. Nuestro programa es 100% online en vivo. O sea, te conectas en una plataforma en tiempo real y el profesor está con grupos reducidos de 1 a 8 personas y cada semana puedes cambiar el día y la hora de acuerdo a como mejor te convenga. O sea, hay horarios desde las 7 de la mañana, Toño, hasta las 9 de la noche, de lunes a viernes. Los sábados desde las 7 de la mañana hasta las 8 de la noche. Y los domingos de 8 de la mañana a 2 de la tarde.
6: Y hay mucha gente que dice, Carlos, ¿cuánto tiempo tengo que invertir en COE para hablar inglés?
7: Mínimo un promedio a la semana, hablamos de un promedio de 3 horas.
6: Okay.
7: Mínimo. De ahí puedes aumentar más horarios de acuerdo a tu tiempo y de acuerdo a tu avance. ¿Okay? Voy a dar un teléfono porque al final voy a dar una promoción.
8: Charlie, sí. Qué importante, Toño, Charlie, hoy por hoy es hablar inglés por toda la cuestión internacional del internet, de las redes sociales,
7: claro,
8: del contacto con empresas. Esto se hizo internacional todo.
7: Todo
8: si no,
7: es en
8: no
7: inglés.
8: Tienes forma. ¿Eh?
7: Exactamente. Estamos en un mundo globalizado donde se necesita esta herramienta que es el inglés sí o sí. 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
7: 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Vamos a mencionar algunos beneficios, ventajas al estar en COE, Toño. Nuestro método es para ejecutivos, profesionistas y empresarios. ¿Qué quiere decir con esto? Manejamos vocabulario técnico en distintas profesiones. Por ejemplo, negocios, aviación, fuerzas armadas, turismo, todas las ingenierías, medicina, administración y contabilidad. O sea que ya somos mucho más que un curso de inglés. Ya estamos especializados. ¿Cuántas carreras, profesiones, Toño, hoy en día necesitan esos modismos, ¿no? Y esos tecnicismos para hablar inglés?
6: No, y además, muchísimos de los libros que tienes que consultar,
7: claro, exacto,
6: están en inglés.
7: Exacto, todas las carreras, medicina, por ejemplo,
6: claro,
7: ¿no?
6: Claro.
7: El sector médico, que todos necesitan el inglés, todas las carreras.
6: Uh-huh.
7: Yo digo que no hay una carrera que no necesite actualmente el inglés, ¿no? Además, nuestro método tiene que es 100% conversacional. Primero te vamos a enseñar a hablar, tal cual como un niño, después a leer y escribir, y hasta el último la tediosa y aburrida gramática. No nos inventamos niveles de inglés, Toño. Tenemos profesores altamente especializados, Toño, en la materia, ¿no? Que es un profesor que te da todas las herramientas para que domines el inglés.
8: Trajes a tu medida.
7: Exactamente. Y también tenemos apps. Desde tu celular puedes bajar aplicaciones de COE y sigues practicando el inglés 24/7. ¿Qué te vas a encontrar ahí? Juegos, dinámica, didáctica, que es lo más importante. Los juegos hacen que la gente pues se anime, que se divierta, que aprenda más vocabulario, ¿no, Toño?
6: Totalmente.
7: Y también atención personalizada. ¿Desde qué edad? Desde los 7 años hasta 80 años de edad. O sea, tenemos un programa para niños, un Basic Kids, de 7 a 12 años, y el programa para adultos hasta 80 años de edad.
6: Una de las grandes ventajas de COE, sí, es, porque hay muchas veces que dice, híjole, es que ahora me tengo que agarrar mi coche e ir a COE para mi clase. No, aquí la puedes tomar en tu casa, la puedes tomar en tu trabajo, porque es por línea.
7: Que tengas internet, ya sea en tu casa, tu trabajo, que te puedas conectar en tiempo real. Y siempre vas a tener un seguimiento personalizado. Es como ir a la universidad en línea, pero del inglés. Tienes un número de matrícula, Toño, atención personalizada, grupos reducidos, y cada semana vas a tener evaluaciones y asistencias electrónicas. O sea, realmente va a haber una guía de trabajo, 3 niveles de inglés. No nos inventamos más, ¿sí? Es un básico, intermedio y avanzado conversacional para gente que realmente necesita hablar el inglés.
8: Oye, ¿y no vamos a tener alguna promoción o algo?
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7: 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No importa que le vayas a los Pumas. No importa. No es cierto. Sí. Todavía traigo eso, ¿eh?
6: Sí, sí, sí.
7: Al Cruz Azul, a Chivas.
8: El señor de Atotonilco el Alto, el señor Fernández, dice: ¿cómo se dice en inglés llorar?
7: Don't cry.
8: Mira, gracias, señor.
7: Ya sé. 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
8: Ganarle a los Pumas.
7: No, irle a Necaxa. Ya me la cambiaste, amonestado. Me la aplicaste. Estabas esperando, ¿verdad, Anselmo?
8: Sí, a fuerza.
6: Fíjate, lo estuvo pensando todo el día. Desde la mañana me dijo.
8: Por eso se me olvidaba hasta el teléfono.
6: Y dijo, va a ir Carlos Guillén, vas a ver cómo lo voy a tratar.
7: Sí, ya sé. Ay, Anselmo, desquítate. Ahorita tiene la oportunidad.
8: Siempre, bienvenido.
7: Pero ya viene el Atlante, ¿eh? Nos vamos a desquitar con Toño.
6: ¿Por qué? ¿Yo qué?
7: ¿Yo qué?
6: Ya viene el Atlante. Yo nada más los animo.
7: Ah, bueno. 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
7: No,
6: gracias,
7: al contrario.
6: Carlos. Gracias.
7: Y arriba
8: qué
7: la América.
8: Qué gusto
7: todas
8: saludarte
7: maneras.
8: Hoy.
7: Sí, ¿verdad?
8: Qué gusto, ¿eh?
6: Carlos Guillén de COE con nosotros aquí en Espacio Deportivo.
9: Perfecto, muchas gracias a Toño de Valdés. 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
10: Tenemos más información. La Comisión de Árbitros de la Federación Mexicana de Fútbol dio a conocer las designaciones para los partidos de ida de las semifinales del Clausura 2026 de la Liga MX. Maximiliano Quintero Huitrón será el encargado de impartir justicia en el Cruz Azul ante Chivas, que se juega este miércoles a las 20 horas en el Azteca. Estará acompañado por José Ibrahim Martínez como asistente número 1, Yair de Jesús Sosa, asistente número 2, Vicente Jaciel Reynoso será el cuarto árbitro, Salvador Pérez Villalobos estará en el VAR y Manuel Alfonso Martínez como VAR asistente. Para el Pachuca Pumas, que se juega el jueves a las 19 horas en el Hidalgo, Luis Enrique Santander había sido designado para pitar este encuentro. Sin embargo, más tarde la misma comisión informó el cambio de árbitro por Ismael Rosario López y estará acompañado por Karen Janet Díaz como asistente número 1, Jesús Lorenzo Soto como el 2, Jorge Abraham Camacho será el cuarto árbitro, Guillermo Pacheco será el árbitro VAR y Oscar Macías Romo el VAR asistente. Asir Deportes, Gabriel Ayala.
11: Bueno, ahí está la información también de este cambio de árbitros. No es la primera vez que sucede en México. Pumas lo pide, la comisión de arbitraje se lo da. Había sido un error, pero bueno, esto de que estén cambiando porque los equipos piden, me parece que es un grave problema. Repito, no es la primera vez que sucede. Yo pensé que esto ya había terminado. Recuerdo cuando, por ejemplo, Santos y Tecos sacaron a Bricio, Arturo Bricio, le dijeron, no pitas la final, y no la pitó. Así que siguen estos malos manejos.
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10: Mientras que Cruz Azul cerró su preparación para recibir este miércoles a las Chivas en el Estadio Azteca, a partir de las 20 horas en el partido de ida de las semifinales del Clausura, los aficionados que quieren asistir al Coloso de Santa Úrsula han sufrido para conseguir un boleto, y es que la boletera en su página de internet cometió un error al poner las entradas en 113 pesos por boleto, y aunque muchos aficionados hicieron la compra, más tarde la misma boletera canceló sus entradas, lo que generó molestia entre los seguidores que pidieron a Profeco que interviniera y que a su vez invitó a todas esas personas afectadas a presentar su queja. Este martes, a través de un comunicado, el estadio informó que durante el inicio del proceso se presentó una inconsistencia en la configuración comercial del evento, derivado de un error administrativo ajeno a la plataforma tecnológica de la boletera, por lo que todas las órdenes generadas fueron canceladas y serán reembolsadas automáticamente al 100% al método de pago utilizado en la compra. Así, Deportes, Gabriel Ayala.
5: Chivas ya viajó a la Ciudad de México para afrontar este miércoles la semifinal de ida ante Cruz Azul. El técnico Gabriel Milito compartió la mentalidad dentro del vestidor.
0: Calma y tranquilidad. ¿Cuándo ganamos? Calma y tranquilidad. ¿Cuándo perdemos? Esa es nuestra filosofía en la interna.
5: Milito puntualizó que la tarea máxima de Chivas será no tener un juego de ida tan malo como ocurrió en los cuartos de final, que los hizo sufrir, pero lograron dicho pase.
0: Seguir soñando. Ya veremos si somos capaces de poder también hacer una serie sin tener ese primer partido. O sea, que el primer partido sea un poco más completo.
5: El técnico de Chivas confía en que jugar el fin de semana en el Estadio Jalisco no afectará a su equipo.
0: Pero más allá de trasladarnos al Jalisco, la conexión va a seguir estando, los jugadores se van a seguir brindando por el escudo al máximo, todos los que somos parte hoy de Chivas daremos el máximo para representar de la mejor manera posible al club.
5: Para Asir Deportes, Arturo Sanguino.
2: Bueno, ese es un buen partido, eso va a ser un buen agarrón, mañana arranca 8 de la noche, ojalá y que la lluvia no sea un invitado incómodo. Y Raúl, yo creo que es un partido parejo, con todo el asunto de Chivas con sus bajas, con un Cruz Azul que va de menos a más con Joel Wiki, el regreso ya en Guadalajara, está parejo el asunto. Y nada más quería redondear lo que decías de los árbitros. Creo que hicieron bien en tomar esa decisión, pero no gusta esa decisión. Tenía que haber hecho esta decisión previa a Santander, llamar al que fuera, pero no a Santander por el antecedente que tenía, ¿no?
19: Exactamente, o sea, aquí Lalo Bricio lo señaló como un gravísimo error, y es verdad, es un gravísimo error haber puesto ahí a Santander para este partido. Ahora, lo que no está bien es que con estos antecedentes, que parecía ya habían terminado, porque hay muchos árbitros que han estado así bloqueados para equipos, parecía que había terminado, ahora pues otra vez cualquiera va a pedir que ese árbitro no pite sus partidos, ¿no? Y va a ser un argüende, eso es lo que no está bien. Si ya se equivocaron, señores, pues ahora aguántense. Pero Pumas dijo no está bien, protestó y ganó. La vez pasada que protestó no le fue bien con lo de la alineación indebida, ahora protesta esto. Vamos a hacer una pausa y regresamos para la recta final.
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4: Se pondrán estrictos para evitar la reventa de las plateas y de los palcos en el Estadio Banorte. La FIFA envió un comunicado para advertir que está prohibido la comercialización de estos lugares y de sorprender a alguien se le aplicarán diversas sanciones. @mediotiempo.
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28: Florentino Pérez, presidente del Real Madrid, dio una conferencia de prensa en la que confirmó que habrán elecciones en los próximos 15 días y buscará la reelección como máxima autoridad del conjunto merengue. Sergio Ramos, a nombre del fondo 511 Capital, desembolsarán $470 millones por el 60% de las acciones del Sevilla, que será oficial el próximo 31 de mayo. La FIFA anunció que prohibirá la reventa de boletos para los palcos y las plateas en el Estadio Ciudad de México durante la justa mundialista. Con un autogol de Bento en el último minuto, el Al Nassr empató a uno con el Al Hilal, que evitó el campeonato de la Liga Árabe para el conjunto donde milita el portugués Cristiano Ronaldo. Obed Vargas fue titular y disputó los 90 minutos en la victoria del Atlético de Madrid 2-1 ante los Osasuna, para llegar a 66 puntos y ubicarse en la cuarta posición de la Liga Española. Espacio Deportivo, Ernesto de Valdés.
1: Perfecto, muchas gracias, Ernesto. Ahí está Espacio por el Mundo. Y vámonos con algunos mensajes del auditorio que nos hace favor de mandar Jackie aquí a Espacio Deportivo. Fíjate, te comenta Carlos Pacheco de Vallarta, de Puerto Vallarta. Te dice, don Raúl, así como presume el único tricampeón en torneos cortos, le recuerdo, y creo que a usted le tocó verlo, el único tetracampeón en torneos largos son mis Chivas Rayadas del Guadalajara.
19: Era yo muy chico, pero tienes toda la razón. No los vi jugar en vivo, pero fíjate que ya más grande sí los conocí, y varios de ellos puedo presumir que los conocí muy, muy bien. Y te puedo decir prácticamente la alineación, el Tubo o Calderón, el Jurita Chaires, el Tigre Sepúlveda, el Jamaicón Villegas, Héctor Hernández, Chava Reyes, Ponce, Agustín Moreno, ay, Arellano. No, bueno, y me invitaban ahí en Guadalajara, cuando yo empezaba de reportero, los miércoles abajo de las tribunas de la cancha de Tolance, en honor al masajista, hacían comidas. Y eran unas comidas extraordinarias. Yo tengo un gran recuerdo del campeonísimo de Chivas. Y efectivamente, y aprovecho para decirte que tú crees que yo odio a Guadalajara. Y estás pero muy, muy equivocado. Porque tengo muchísimos amigos de Chivas que no te puedes imaginar lo bien que nos llevamos.
1: Muy buenas noches, soy César Ramírez del Estado de México. Como americanista, yo era de la idea de que el ciclo de Jardine ya había concluido. Pero después del domingo, tengo mis dudas. Saludos.
19: Yo también comparto la misma idea.
1: Hola, ¿qué
2: tal? Hay que hacer un análisis.
1: Estrada, Vallarta, Jalisco.
2: Perdón, Jorge.
1: ¿Qué opinan del cambio de árbitro en el partido Pumas-Pachuca? En mi opinión, son fundamentos de una mala gestión en el arbitraje mexicano. ¿Cómo podríamos justificar este cambio?
19: No hay justificación, aunque antes había existido un error, así que ya lo comentamos. Anselmo, querías comentar algo también tú.
2: Sí, mira, que el sabor de boca que dejó Jardín en el último partido fue muy bueno, y el americanismo creo que sí, se fue muy dolido por la eliminación, Raúl, pero no contento, pero que le dio mucho gusto la garra que pusieron. Pero aquí se va a hacer un análisis no de un partido, sino de toda una gestión del año futbolístico. Ojo, por ahí se podrían tomar decisiones.
19: Exacto.
1: Me dice, soy Miguel Ángel Laurabaquio de Xochimilco. Saludos a todos ustedes y para mi amigo Severiano Poach por nuestro Cruz Azul. Estamos muy felices.
2: Y tiene saludos motivo. Y mucha suerte.
1: Sergio nos dice, buenas noches, chamacos. Si juegas bien con el corazón, no importa el árbitro. Saludos desde pie de la cuesta.
19: Bueno. Pues es una manera de ver positivamente las cosas. Pero hoy estamos hablando, Anselmo, más del arbitraje que de los partidos, y eso a mí francamente no me gusta. Tendríamos que estar hablando del fútbol, no del arbitraje de la liga, y parece que hoy nos vamos más por el arbitraje, caray.
2: Lo dice Lalo Bricio, ¿no? Se convirtieron como en los personajes centrales cuando es simplemente el juez que tiene que llevar a cabo el juego, donde los personajes centrales tienen que ser los futbolistas.
1: Bueno, pues a mí lo que sí me gusta es Pie de la Cuesta, porque digo, son las puestas de sol ahí en Pie de la Cuesta en Acapulco, tremendas, ¿no?
19: Saludos a toda la banda.
1: Saludos, gracias, Sergio. Alberto Cervantes desde la Colonia Obrera. Buenas noches, amigos. Le mando una felicitación a don Pepe Segarra por su nombramiento a la fama. Y ustedes se deben sentir muy satisfechos de ser compañeros y amigos de don Pepillo, que ha participado tanto en programas de radio y otras empresas de deportes y televisión, además conocedor de la música, desde el rock and roll hasta lo actual. Mi reconocimiento y admiración por Pepe Suario Segarra.
19: Totalmente de acuerdo. Oye, que ahorita que dijiste Acapulco, un abrazo a mi querido Cooper, un amigo allá de Acapulco, y cumpleaños de casado. Hablé con él en la mañana, muchas, muchas felicidades.
1: Felicidades. Adrián Rodríguez desde Puebla, muy buenas noches. ¿Por qué accedió la comisión de arbitraje al cambio de Santander?
19: Pues porque Pumas lo pidió y se dieron cuenta que había motivos, que iba a estar muy presionado, incluso el árbitro, y muy molesto Pumas. Y pues a mí eso es lo que no me gusta, que accedieron y que ahora cualquiera va a protestar. Y cuando digan no, sí. Anselmo, va a haber broncas.
2: Claro, claro. Yo, o sea, por eso te digo que se equivocaron dos veces. La primera la designación y la segunda el cambio.
1: Pues sí. Señor Anselmo Alonso, se nos está acabando el tiempo y ya está tocando la puerta Eddie Warman. Mañana estamos aquí mañana en la cabina.
2: Gracias
1: nuevamente.
2: A todos. Un abrazo. Buenas noches.
1: Muchas gracias, Anselmo Alonso. Señor Raúl Sarmiento, vámonos, buenas noches. Vámonos, buen regreso vámonos a casa.
19: Gracias.
1: A nombre de todo ese gran equipo, su servidor Jorge de Valdés Franco los invita mañana a la misma hora en esta misma estación. Buenas noches.
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2: Ya son las 8 de la noche con un minuto. Yo soy Carlos Cabrera con esta noticia impactante, ya que por primera vez desde el 2017, Hollywood y la productora A24 abandonan Cannes. Los estudios huyen de gastos millonarios y del peligro de la crítica viral en redes sociales. Esta ausencia histórica obliga al glamuroso evento Fancies a regresar definitivamente a sus verdaderas raíces independientes. Toda la información en breve, quédate conmigo. Y también aprovecho para mandarle un saludo a Vicente Vera Isla, que se comunicaba con nosotros acá en el Talkback en iHeartRadio. Espero que estés pasando una excelente tarde. Disfruta. Esto es de 1983. Michael Jackson, Su Majestad el Rey del Pop, con Billie Jean.

0: Lemon Tree de Fool's Garden sonando en estos 30 años de 92.5 Mix, 80s, 90s y más, y en digital por iHeart Radio. Son las 8:09 y te comento que estrenar un éxito en Cannes hoy es un peligro financiero inaceptable. Los costos de traslado, hospedaje y seguridad para estrellas son millonarios. Además, las malas reseñas en redes se viralizan al instante, destruyendo la taquilla meses antes del estreno comercial. Ya le ocurrió a la más reciente película de Indiana Jones y a Joker 2 en años recientes. Incluso A24 evitó el festival tras el tropiezo que tuvieron con la película Eddington, que apuntaba a ser un éxito, pero resulta que pues la taquilla habló. ¿Esto qué significa? El regreso de otras producciones a uno de los festivales más importantes de cines en la historia de nuestra especie. Y pues también quiere decir que los hábitos de consumo han cambiado bastante y que ya no queremos cualquier cosa en la gran pantalla. Te sigo hablando sobre este tema en unos minutos aquí en 92.5 Mix, 80s, 90s y más, y en digital por iHeart Radio. Soy Carlos Cabrera, búscame así en Facebook.
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0: Juan, Get Your Love. Son las 8:28 en 92.5 Mix, 80s, 90s y más. Y en cualquier parte de Estados Unidos y México con iHeart Radio. Soy Carlos Cabrera. Te comento sobre esta ausencia de Hollywood en el Festival de Cine de Cannes. Demuestra, nos hace pensar que la industria descubrió que ya no necesita los festivales para ganar el Oscar. Grandes producciones van directo a salas de cine, evitan la competencia y triunfan rotundamente en las premiaciones. Hollywood prefiere implementar lanzamientos comerciales muy controlados. Gracias a este distanciamiento de los estudios, Cannes recupera su esencia original y vuelve a ser la gran vitrina del cine de autor. Y yo siento que desde siempre debió haber sido así, porque, vamos, es como la forma en la que se consume este arte. Y pues digamos que estábamos llenos de muchas cosas que, aunque sean cine, pues vamos, no pasaban de las típicas películas de acción, el cine de superhéroes, que a pesar de que me gusta, pues reconozco que era como lo más cerquita. Ah, una película ahí rápido, un superhéroe rápido. Y pues estuvimos así durante todo este tiempo en el que conquistó el UCM, tuvimos el Monsterverse, tuvimos el universo de DC y todo lo que venía por detrás se quedaba ahí. Entonces, abre el paso para que grandes producciones independientes o cosas más exquisitas, pues, cobren fuerza. Hasta aquí la información que te tengo al respecto de esto, pero quédate conmigo porque te cuento en unos minutos acerca de nuestra aplicación de iHeartRadio para que la descargues completamente gratis. Soy Carlos Cabrera, sigue escuchando 92.5 Mix, 80s, 90s y más, y en digital por esta aplicación.
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1: Comienza la producción en Alemania de Hamburg Days, una historia sobre los primeros días de los Beatles. Dua Lipa demanda a una empresa coreana por 15 millones de dólares por el uso no autorizado de su imagen. Red Hot Chili Peppers vende su catálogo a Warner Music por 300 millones de dólares. Adolescence y Stephen Graham triunfan en los premios BAFTA de televisión 2026. Debbie Harry y Pamela Anderson interpretarán a madre e hija en la película Maitreya. Deep Purple anuncia nuevo álbum, Splat. 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

0: I'm Still in Love with You del 2004, Sean Paul en 92.5 Mix, 80s, 90s y más. 30 años contigo y también en iHeartRadio. Son las 8:45. 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Soy Carlos Cabrera, sigue escuchando. En unos minutos regreso contigo para nuestra última hora juntos con un misterio sobre Peter Gabriel.
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2: Son las 9 de la noche y una leyenda oscura del pop de los 80 envuelve directamente a Peter Gabriel, el visionario ex líder de la banda Genesis. Se rumora que este legendario músico británico se sometió voluntariamente a una sádica sesión de tortura física y aislamiento extremo solo para filmar un video musical de 3 minutos. ¿Será cierto? Desentrañemos este misterio juntos. A lo largo de esta hora, escuchando música. Esto es el 82, a cargo de Survivor, y se llama Eye of the Tiger.

0: Whitney Houston, I Will Always Love You, de 1991. Son las 9:10 en 92.5 Mix, 80s, 90s y más. Este perturbador mito asegura que, para crear el videoclip de Sledgehammer, Gabriel pasó semanas atrapado en un sed infernal. La historia cuenta que fue sepultado vivo bajo láminas de vidrio pesado, asfixiado por el olor a comida podrida y electrocutado intencionalmente mientras potentes luces derretían su piel. Una atrocidad inhumana que el público siempre consideró una exageración o efectos especiales, siendo que este video musical fue hecho en stop motion. Por lo que, ¿qué hay de cierto al respecto de todo esto, considerando la duración del video? Descubre la verdad en breve, aquí en 92.5 Mix, 80s, 90s y más, y en digital por iHeartRadio. Soy Carlos Cabrera, vuelvo contigo.
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0: Los Bee Gees para cerrar la noche con Stayin' Alive de 1977 en 92.5 Mix, 80s, 90s y más. Y en digital por iHeartRadio. Soy Carlos Cabrera, las 9:23. ¿Y qué es verdad sobre esto del video de Peter Gabriel? Resulta que todo ese infierno ocurrió. Los animadores revelaron que el músico soportó jornadas de 16 horas inmóvil bajo el cristal, sufriendo descargas eléctricas reales y desprendimiento de piel por el maquillaje, por todo lo que utilizaron para la filmación. Ese brutal sacrificio artesanal valió la pena, convirtiendo a Sledgehammer en el video más premiado e histórico en la vida de MTV, superando a Take On Me de Aha y Thriller de Michael Jackson, a pesar de lo icónico que son estos dos videos. Considera verlo, es realmente una obra de arte. Sledgehammer de Peter Gabriel. Interesante, sin duda alguna. Soy Carlos Cabrera, te quedas en Panorama Informativo. Tú y yo nos escuchamos mañana aquí en 92.5 Mix, 80s, 90s y más, y en digital por iHeartRadio en punto de las 4. Ten un feliz martes, excelente noche. Descansa, Pachuca. Bye.
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10: Comienza la producción en Alemania de Hamburg Days, una historia sobre los primeros días de los Beatles. Dua Lipa demanda a una empresa coreana por 15 millones de dólares por el uso no autorizado de su imagen. Red Hot Chili Peppers vende su catálogo a Warner Music por 300 millones de dólares. Adolescence y Stephen Graham triunfan en los premios BAFTA de televisión 2026. Debbie Harry y Pamela Anderson interpretarán a madre e hija en la película Maitreya. Deep Purple anuncia nuevo álbum, Splat. 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
5: ¿Cómo están? Buenas noches. Continuamos con la información a través de las emisoras de Grupo ASIR aquí en Pachuca y, por supuesto, a través de iHeartRadio. Gracias y la bienvenida, por supuesto, a Arturo Mora, Adrián Molina, Jackie Servini, el equipo de reporteros de ASIR Noticias, de ASIR Deportes. Esta es la información que tenemos preparada. Los saluda Lalo Larrieta. El Instituto de Alianza de la Juventud abrió la convocatoria del programa Titúlate para apoyar a estudiantes con gastos de titulación. En Tula, dos hombres fueron detenidos en posesión de 27 kilos de droga conocida como cristal. La presidenta Claudia Sheinbaum aseguró que las obras que se realizan en la Ciudad de México estarán terminadas para el inicio de la justa mundialista. Especialistas de salud descartan que el antivirus pueda convertirse en una pandemia. Coparmex afirmó que el delito de extorsión en el país sigue registrando cifras alarmantes. Nos vamos a hacer una pausa y regresamos con toda la información en detalle a través de las emisoras de Grupo ASIR aquí en Pachuca en la noche del 12 de mayo del 2026.
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5: ¿Cómo están? Continuamos con amigas, amigos de Panorama Informativo en la noche del 12 de mayo del 2026 a través de las emisoras de Grupo ASIR aquí en Pachuca. Esta es la información, los saluda Lalo Larrieta. El maestro en Derecho Roberto Rico Ruiz habla de las pensiones en México, los recursos que se utilizan para su pago y la importancia del ahorro para el retiro.
15: Por ejemplo, si hoy ganamos 10,000 pesos y quiero tener en el futuro una pensión de 5,000 pesos, pues debo de ahorrar el 15% de mi salario toda mi vida laboral. Imagínate lo que significa. Y aquí tenemos que entender que, bueno, el Estado pues sigue subsidiando el régimen de la ley de 1973, y el problema no es que se respete un derecho adquirido, sino que el calendario del enorme costo que esto va a traer y las consecuencias que van a impactar al presupuesto federal, el pico se proyecta para el ciclo de 2034 a 2040 y nadie está haciendo una ruta clara o de cómo se va a solucionar este enorme problema.
5: El Instituto de Alianza de la Juventud abrió la convocatoria del programa Titúlate para apoyar a estudiantes con gastos de titulación.
16: Con el objetivo de fortalecer el desarrollo académico y profesional de las y los jóvenes de la entidad, el Instituto de Alianza de la Juventud anunció la apertura de la convocatoria del programa Titúlate, la cual contempla un apoyo único de 3,000 pesos para trámites y gastos de titulación. Este programa estará vigente del 18 de mayo al 19 de junio, periodo en el que las personas interesadas podrán registrarse conforme a los lineamientos establecidos en la convocatoria oficial. Esta invitación está dirigida a estudiantes de universidades públicas que cumplan con los requisitos de tener entre 18 y 29 años de edad, ser originarios del estado de Hidalgo, residir en cualquiera de sus 84 municipios y encontrarse en proceso de titulación. Al respecto, el titular de la Secretaría del Bienestar e Inclusión Social, Ricardo Gómez Moreno, subrayó que este nuevo programa tendrá un impacto social positivo. Para más información sobre requisitos, documentación y proceso de registro, las y los interesados pueden consultar los canales oficiales y redes sociales del Instituto Hidalguense de la Juventud. Jacqueline Servín.
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5: En Tula, dos hombres fueron detenidos en posesión de 27 kilos de droga conocida como cristal.
16: Derivado de una denuncia anónima canalizada mediante el C5I, elementos de la Secretaría de Seguridad Pública de Hidalgo implementaron un operativo en la carretera Michimaloya que resultó en el aseguramiento de dos hombres en posesión de aproximadamente 90,000 dosis de presunto cristal. De acuerdo con la denuncia ciudadana, las personas presuntamente realizaban actividades relacionadas con la distribución de narcóticos a bordo de una camioneta, por lo que agentes estatales desplegaron acciones de búsqueda y localización. Tras ubicar la unidad, uno de los tripulantes intentó huir, por lo que se inició una persecución pie a tierra. El sujeto fue alcanzado metros adelante y se procedió con la detención de ambos individuos. Durante la revisión correspondiente, los agentes aseguraron la camioneta en la que se transportaban, así como diversos paquetes que contenían aproximadamente 27 kilogramos de sustancia granulada con características propias del cristal. Las personas involucradas, junto con la presunta droga y el vehículo asegurado, fueron puestas a disposición de la Fiscalía General de la República, encargada de determinar su situación jurídica. Jacqueline Servín.
5: En Nuevo León detuvieron a un líder del cártel del noreste. René Ponce tiene la información.
1: El secretario de Seguridad y Protección Ciudadana, Omar García Harfuch, detalla que derivado de trabajos de investigación tras el aseguramiento de un buque en Tamaulipas, personal de Marina, Secretaría de Seguridad y Protección Ciudadana y de la Fiscalía General de la República ejecutaron 4 órdenes de cateo en Nuevo León. Como resultado, fue detenido José Antonio N., de 39 años de edad, identificado como líder de una célula afín al cártel del noreste, relacionada con operaciones con recursos de procedencia ilícita y contrabando de combustible. Durante esta acción también fue detenida una mujer de 41 años de edad. Se aseguraron además 10 armas de fuego, dosis de droga, 11 vehículos, 6 motocicletas, equipo de cómputo, dinero en efectivo y fueron resguardados 7 tigres. René Ponce Hernández.
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5: Vámonos a los deportes en esta noche.
4: Comenzamos actualidad deportiva. La cuenta regresiva de cara a la gran fiesta del fútbol ya empezó para la Femex Food.
7: A un mes para que inicie la Copa 2026 y que México haga su debut ante Sudáfrica en el Estadio Azteca, Mikel Arriola, comisionado presidente de la Federación Mexicana de Fútbol, habló sobre el trabajo de Javier Aguirre desde que volvió a tomar las riendas de la selección, así como el cierre del mismo de cara al 11 de junio.
8: La ansiedad la tenemos que administrar con el trabajo. El trabajo empezó hace más de un año con la llegada de Javier para efectos de ir alineando el equipo, generando esta ilusión de jugar por tu país en tu territorio.
7: ASIR Deportes, Gabriel Ayala.
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5: El secretario de Hacienda informó que la inflación se encuentra bajo control, Alemao Luna.
28: Luego de 3 meses de aceleración, la inflación en México se encuentra bajo control al ubicarse en abril en 4.45% a tasa anual. Así lo afirmó este lunes el secretario de Hacienda y Crédito Público, Edgar Amador Zamora, durante una cátedra organizada por la Facultad de Economía de la UNAM.
29: La inflación se encuentra bajo control, se encuentra dentro de los márgenes de variabilidad del Banco Central, se encuentra dentro de los márgenes de acción de la política monetaria y que ha sido apoyado también por parte de la política pública.
28: Alemao Luna.
5: Impulsan en la Cámara de Diputados una reforma para fortalecer la seguridad turística en el país. Isaac Castañeda nos informa.
30: Mediante una reforma a la Ley General de Turismo, el diputado por el PRI, Carlos Mancilla, presentó una iniciativa para garantizar la prevención, atención y protección de la integridad física y patrimonial de los turistas nacionales y extranjeros. La propuesta también incluye mecanismos para la atención inmediata de emergencias, hechos delictivos o siniestros que pudieran afectar a los visitantes en sus estancias. En este sentido, el legislador apuntó que se brindaría mayor certeza a los turistas, asegurando protocolos de respuesta inmediata en casos de emergencia o delito y reduciendo la percepción de riesgo para viajar al país. Isaac Castañeda.
5: Nos despedimos de la emisión nocturna de Panorama Informativo a través de las emisoras de Grupo ASIR aquí en Pachuca y también a través de iHeartRadio. Gracias Jackie Servín, Arturo Mora, Adrián Molina y el equipo de reporteros de ASIR Noticias y ASIR Deportes. Gracias por esa conexión, gracias por esa preferencia que tienen con nosotros, por supuesto a todo el equipo que está con nosotros en el día a día de Panorama y a ustedes. Así que nos despedimos. ¿Qué cree? Le estamos pegando al viernes. Se despide de todos ustedes su amigo y servidor Lalo Larrieta y quien les dice que la pase bien, pásela rico. Arriba el ánimo, arriba corazones, vamos para adelante, dibuja una sonrisa en su rostro. Buenas noches, descanse.
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1: Comienza la producción en Alemania de Hamburg Days, una historia sobre los primeros días de los Beatles. Dua Lipa demanda a una empresa coreana por 15 millones de dólares por el uso no autorizado de su imagen. Red Hot Chili Peppers vende su catálogo a Warner Music por 300 millones de dólares. Adolescence y Stephen Graham triunfan en los premios BAFTA de televisión 2026. Debbie Harry y Pamela Anderson interpretarán a madre e hija en la película Maitreya. Deep Purple anuncia nuevo álbum, Splat. 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
3: Aprende el comportamiento humano y sus procesos mentales. Prepárate para comprenderlo.

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1: ¿Cómo están? Buenos días. Arrancando Panorama Informativo en Avance en este miércoles 13 de mayo del 2026. Panorama Informativo en Avance. Los saluda Lalo Larrieta. Bandos policíacos de Tezontepec de Aldama fueron detenidos por presuntos nexos con la delincuencia de la región. El presidente municipal de Mineral de la Reforma, Eduardo Medésigo, inauguró el parque de la comunidad en el fraccionamiento Los Tuzos. Promueven en el Congreso del Estado de Hidalgo una iniciativa para fomentar la lectura fuera del ámbito escolar. Por supuesto, los estaremos saludando a partir de las 8 de la mañana en el 92.5 Mix FM y también a través de iHeart Radio con Panorama Informativo. Muy buenos días.
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5: Ligera carga.
4: Te platico que ahorita Belisario Domínguez ya lleva ligera carga desde Avenida Revolución y hasta el Viaducto Nuevo Hidalgo. También el Boulevard Colosio entre el Palmar y Puente Atirantado.
5: Buen avance.
4: Mejor aprovecha que el Boulevard Panorámico va libre desde Avenida Industrial La Paz y hasta el Boulevard Rojo Gómez. Río de las Avenidas te conviene entre Antigua Carretera a La Paz y el Boulevard Everardo Márquez. Abasolo ahorita también es opción entre Fernando Soto y hasta Dos Caminos. Aún así, no te confíes y sal con tiempo.
5: Clima.
4: Amanecimos con 11 grados. 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

0: 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Soy Andrea y bienvenidos a la 92.5 Mix, 80s, 90s y más.
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2: ¿Cómo están? Buenos días, arrancando Panorama Informativo en Avance en esta mañana del día miércoles 13 de mayo del 2026. Vámonos con la información. Policías estatales aseguraron a 6 guachicoleros cuando excavaban un túnel para robar combustible en la colonia Loma Bonita de Pachuca. Proponen legisladores hidalguenses fomentar el cuidado y bienestar de los animales. Policías municipales de Pachuca detuvieron a un hombre por el allanamiento de morada en la colonia Santa Julia. Recuerda que toda esta información y más la tendremos a partir de las 8 de la mañana. No se lo olviden, en el 92.5 Mix FM con todo el equipo de Panorama. Los saludo, Lalo Larrieta.
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1: Madonna estrenará video de 10 minutos de Confessions 2 en el Festival de Tribeca. Hombre acusado de robar música inédita de Beyoncé se declara culpable. Los Rolling Stones revelan la lista de canciones de su nuevo álbum, pero en idiomas extranjeros. Elton John dice que su nuevo álbum es diferente a cualquiera que haya creado anteriormente. La película de Spike Lee, American Utopia, de David Byrne, regresará a los cines por una sola noche en 4K. Duran Duran se niega a tocar en Glastonbury a menos que sea en el acto principal. 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
3: Muy buenos días, amigos de Mix. ¿Qué tal? Para mí es un gusto estar acompañándolos. Vamos por más información.
4: Avisa.
3: Oye, pon muchísima atención de lo siguiente, y es que hay reducción de carriles y por ello el avance está imposible en la carretera Pachuca-Ciudad Sahagún. Es entre entrada a Paseos de Chavarría y hasta entrada a Tuzos en dirección a Pachuca. Así que si puedes, mejor evita este punto.
4: Carga.
3: En ambos sentidos de la carretera México-Pachuca, desde Puente de Telles y hasta Puente Colonias.
4: Ligera carga.
3: Ya por Belisario Domínguez desde Avenida Revolución y hasta el Viaducto Nuevo Hidalgo. Misma condición en el Boulevard Felipe Ángeles entre Explanada Bicentenario y hasta Secundaria Técnica 1.
4: Buen avance.
3: En cambio, mejor aprovecha que el Boulevard del Minero va libre entre Centro de Reinserción Social y hasta Emiliano Zapata.
4: Clima.
3: 11 grados. Soy Andrea. No le vayas a cambiar, ¿eh? Ya viene Lalo Larrieta con panorama informativo. A través de la 92.5 Mix, 80s, 90s y más.
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7: Tengo más información para todos ustedes en el arranque de esta media semana, 13 de mayo del 2026, prácticamente medio mes ya. De estos 5 meses que llevamos. Híjole, qué rápido. Pero nosotros lo acompañamos con panorama informativo en avance. Los saluda Lalo Larrieta. Bandos policíacos de Tezontepec, de Aldama, fueron detenidos por presuntos nexos con la delincuencia de la región. El presidente municipal de Mineral de la Reforma, Eduardo Medésigo, inauguró el parque de la comunidad en el fraccionamiento Los Tuzos. Promueven en el Congreso del Estado de Hidalgo una iniciativa para fomentar la lectura fuera del ámbito escolar. Recuerda que los espero a partir de las 8 de la mañana con todo el equipo de Panorama a través de las emisoras de Grupo Asir aquí en Pachuca, pero en esta ocasión en el 92.5 Mix FM, por supuesto, a partir de las 8 de la mañana con Arturo Mora, Ivette González, Adrián Molina, Jackie Servín y su servidor, Laura Larrieta. Ahí los espero.
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3: ¿Cómo están? Buenos días. Tengan todos ustedes en esta mañana arrancando Panorama Informativo. Por supuesto, estamos con todos ustedes en esta mañana templadita, como que está brumosa, como que hace frío, como que hace bochorno. Aquí lo importante es de abrigarnos. Ya hay que traernos con mutante, nuestro accesorio mutante, que es paraguas, que es sombrilla, porque si de momento está el sol muy fuerte, de momento la lluvia, entonces hay que cuidarnos, que eso es lo mejor, ¿de acuerdo? Muchas, pero muchas gracias a toda la gente que está en contacto con nosotros en este 13 de mayo del 2026. Conmemorativo para mucha gente. Un fuerte abrazo para la gente que hizo proyectos grandes en esta fecha. Muchas, pero muchas felicidades hasta donde quiera que se encuentren. Pero aquí lo importante de todo ello es tener presente el día que estamos viviendo. Más que nada es tenerlo bien presente, lo que estamos viviendo en el día a día, y estarnos, pues, más que nada beneficiándonos del día que nos da la vida Dios. Todo ello, ¿por qué? Pues porque las cosas cambian muy rápido. Si usted se da cuenta, haga cuentas cuánto llevamos este año. Bien rápido, ya estamos en el quinto mes, ya estamos prácticamente pues avanzando en la primer quincena y todo ello, la mitad del mes. Entonces, yo creo que aquí lo importante de todo eso es valorar lo que tenemos en nuestro entorno, en nuestra familia, en nuestra sociedad, y eso nos va a ayudar muchísimo a crecer, ¿de acuerdo? Eso es lo más importante. Mientras tanto, vamos a continuar con ustedes en el 92.5 Mix FM y también a través de iHeartRadio, dando la bienvenida a todo el equipo de Panorama Informativo, como siempre. Está con nosotros Arturo Mora, está con nosotros Adrián Molina, está Iber González, Jackie Servina hasta el sur de la capital hidalguense. Muchas gracias por estar con nosotros. También Andrea García en el reporte de tránsito y clima, como siempre en el día a día. Muchas, pero muchas gracias. Y nosotros muy contentos porque usted nos está acompañando con Panorama Informativo, al igual que las personas que nos apoyan en diferentes dependencias, ¿sí? Muchas gracias a la licenciada Paola García de Casín, por supuesto a la licenciada Saray Pineda de Casín también, que estuvo muy el día de ayer muy en el apoyo de nosotros con Panorama Informativo, con varios reportes, al igual que la licenciada Paola García. Muchas gracias. También está con nosotros Cristian Yer Castañeda, Movilidad y Transporte, que ha habido muchos reportes que de ahí pues no hemos tenido mucha respuesta, sobre todo con el cobro de taxis, sí. Entonces, que pues, no dicen todavía cuál es la cuota, cuál es la tarifa. Entonces sí están haciendo su agosto en mayo, pero bueno. Mientras tanto, vamos a continuar con ustedes agradeciendo también a Jorge Hernández, del municipio de Pachuca. Muchas gracias, por supuesto. Hans Islas, de Mineral de la Reforma, también muchas gracias por estar con nosotros. Carlos Gamiño, del Congreso del Estado. Yair Martínez, muchas gracias, de la Secretaría de Gobierno. Gracias por estar con Panorama Informativo en esta mañana. Lo que sí le pedimos, maneje con precaución. Está muy ligero, ¿eh? Como que están los festejos del Día de Maestro, como que los chavos están entrando más tarde. Y el tráfico no está pesado, en verdad que no está pesado. Sí hay algunos puntos que ya es crítico el tráfico, pero pues ya sabemos que si está pesado y que está complicado, pues hay que salir más temprano, ¿de acuerdo? Más temprano, sin ningún problema, pero pues ya es nuestro pretexto el tráfico. Es que llegué tarde a la escuela por el tráfico. Ah, sí, está súper bien. Es que llegué tarde a la consulta por el tráfico. Oiga, pues si sabe que entraba usted a las 7 de la mañana y sale al 5 para las 7, pues como que así ya las cosas no. No, entonces ya lo hicimos como algo ya muy, muy, muy, muy alineado de que tenemos que llegar a algún lugar a la hora en punto y estamos saliendo en cualquier día, sea de asueto, sea de vacación, sea de, no sé, salir a la misma hora, pues no va a cuadrar los tiempos, jamás. Dirían por ahí en el barrio, nunca mente, ¿no? Entonces, pues en este momento son las 8:04, 8:05 ya en estos momentos, así que pues que no se le haga tarde para venir a dejar los chavillos. Pero lo que le digo, como que veo que hay algo extraño en el ambiente de que, pues como que están llegando más tarde a la escuela. No sé por qué me da esa impresión, como algo raro pasa en el ambiente, porque si no hay tráfico, en verdad que está muy, muy extremadamente ligero el tránsito vehicular en la zona centro de la capital hidalguense. Y me llama la atención, sobre todo aquí en este lugar donde se está haciendo lo del movimiento de la carpeta asfáltica que están colocando concreto, pues frente al Palacio de Gobierno, pues no, estamos pasando pero bien ligero, sin ningún problema, los semáforos funcionando de la forma correcta, nosotros avanzando tranquilamente. Por eso es lo que le digo, algo raro hay en todo esto, algo raro, como que el puente ya se aventó bien, como que dicen, ya está el puente, vámonos con el puente directamente ya. Vamos a construir otro puente, ¿no? Pero bueno, sí me parece, ¿de acuerdo? Pero bueno, mientras tanto vamos a continuar con más información para todos ustedes en esta mañana, arrancando, ya le damos la bienvenida a todos y a cada uno de ustedes que siempre están con Panorama Informativo. Muchas, pero muchas gracias, como siempre. Y tengan mucho cuidado, porque aquí en Plaza Juárez sí hay elementos de tránsito y vialidad, pero no están apoyando a los peatones que se bajan del transporte público. Le salen a uno de momento de enfrente, de atrás, por todos lados. Imagínense, luego hay hasta 5 o 6 unidades paradas y le salen por todos lados los peatones. Imagínense la situación que se puede presentar. Pero los agentes de tránsito, pues nada más están ahí, no se acercan a dar el paso ni nada por decirlo. Sí nos llama mucho la atención, pero pues, ¿qué vamos a hacer? Yo siempre he dicho, zapatero a tu zapato, cada quien que haga su chamba, pero si no la queremos hacer, imagínese qué podemos hacer en todo. Cada quien lo suyo. Bueno, mientras tanto, vamos a continuar con ustedes con más información en el 92.5 Mix FM y también a través de iHeartRadio. La circulación, como le decíamos, al sur de la capital hidalguense, ya la tenemos. Esa ya es de los días, de todos los días. Ya es ya diario. Ya no tenemos ahí ningún problema. Ya sabemos que hay tráfico impresionante. Tenemos que salir cuando menos 15, 20 minutos de la hora normal, ¿sí? Para poder llegar sin ningún problema y así poder avanzar en nuestros tiempos. Eso es inevitable, sí, es inevitable. Entonces, en el centro histórico de la capital hidalguense, pues está todo relajado. Madero, pues siguen los problemas. Madero sí está el carril extremo derecho circulando, llegando al Jardín Pasteur, ahí es el problema, porque ahí se detienen las unidades del transporte público, ascender y descender pasaje, pero del otro lado, en el otro carril, pues bajan y se quedan a platicar un ratito, los que van a dejar a sus familiares para el centro de salud Jesús de Rosal, ahí tienen, están en el wiri wiri, en el jajaja, en el jijiji, y están entorpeciendo la vialidad, ¿sí? Entonces, sí es complicado en un momento determinado, ¿no? Pero bueno, esa es la parte, el punto de ahí, ¿no? Mientras tanto, vamos a continuar con ustedes en esta mañana de Panorama Informativo. En el plano nacional e internacional, seguirán las lluvias en gran parte del estado de la República Mexicana, sobre todo en el zona centro. Los calores al norte de la República Mexicana también, así que esté prevenido para todo ello. Mientras tanto, también hay situaciones con esto del virus que apareció en este crucero, pues están en espera de que se encuentren estas personas que bajaron previamente y todo ello. Entonces, el barco pues va en camino hacia Países Bajos, va en camino ya con su tripulación sin ningún problema. Pero de todos modos está haciéndose un monitoreo constante precisamente para evitar alguna situación complicada. Y el otro que está acá en Estados Unidos, el otro crucero, también se está haciendo una supervisión constante por parte de las autoridades norteamericanas de salud y también de la Organización Mundial de la Salud, en la que dicen no hay problema de una contingencia fuerte a nivel mundial. Por favor, no se espanten, sí, estamos en todo ello. Aquí lo importante es que hay que cuidarnos, hay que hacer pues todo de forma debida en nuestra asepsia. Ya nos quitamos el estornudo de etiqueta. Ya saludamos de beso a persona pues alzada. Le saludamos de beso, que eso no lo debemos.

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2: Nada a tus ojos, pero es por la reducción de carriles sobre el puente en dirección a Pachuca.
0: Carga.
2: Ya por la carretera México-Pachuca desde Puente Betelles y hasta Puente Colonias.
0: Ligera carga.
2: También considera que ya lleva carga el Boulevard Colosio desde Colinas de Plata y hasta el Boulevard Nuevo Hidalgo. Misma condición en la carretera Pachuca-Actopan entre La Loma y hasta Monumento al Bombero. También en el viaducto Rojo Gómez entre José María Bandera y hasta Pino Suárez.
0: Buen avance.
2: En cambio, mejor aprovecha que el Boulevard Everardo Márquez va libre desde el Boulevard Panorámico y hasta Río de las Avenidas.
0: Clima.
2: El termómetro ya marca 15 grados y para esta tarde llegaremos a la máxima de 21 grados. Soy Andrea. Bienvenidos a Panorama Informativo con Lalo Larrieta a través de la 92.5 Mix, 80s, 90s y más.
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10: Ustedes con más información en el 92.5 Mix FM y también a través de iHeartRadio. Son las 8:15 8:15 Bienvenida Andrea García, por supuesto, hace un rato la presentamos. Y también mi estimado Arturo Sanguino en los deportes. Así que mi estimado Arturo, voy contigo. Adelante, muy buenos días.
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13: Hola, hola amigos de Panorama Hidalgo, muy buenos días para todos. Soy Arturo Sanguino y estaremos juntos esta mañana con la mejor información deportiva. Arrancamos con temas de la selección mexicana porque ya salió la prelista de los 55 futbolistas considerados por Javier Aguirre para la lista final de la fiesta futbolística de 2026. Quienes no aparecen son el Chucky Lozano y Rodrigo Huescas. Con esto se pierden toda posibilidad de acudir a la Copa. Por su parte, Marcel Ruiz, Charlie Rodríguez.

0: Rodríguez, el Chiquito Sánchez, Jesús Angulo, Everardo López y hasta el propio Diego Lainez sí están en esta prelista, por lo que tienen una mínima posibilidad de ser llamados por Javier Aguirre, si es que existe alguna lesión o bien si el Vasco decide llamarlos de último momento. La lista final de la selección mexicana para la fiesta futbolística de 2026 será entregada a FIFA el próximo 1 de junio, y recuerden que solamente quedan 14 lugares, ya que 12 de los 20 jugadores que ya concentraron desde el pasado 6 de mayo ya tienen su lugar asegurado en el máximo torneo de fútbol. Con esto arrancamos. Vuelvo más adelante con más información deportiva.
1: Muchas gracias, mi estimado Arturo Sanguino, esta mañana de Panorama Informativo, por estar con nosotros en el día a día. Así que vamos a continuar con ustedes en Panorama Informativo de Pachuca. ¿De acuerdo? Mientras tanto, vamos a continuar con la información que tenemos. Es que aquí, ¿cómo nos? No, de momento nos brinca el internet, pero ya estamos aquí. Eso es importante, sí. Dijimos, nos brinca el internet y funciona. Eso es bueno. Es como cuando va uno al médico. Híjole, es que me duele aquí, me duele acá. Pues no, no pasa nada. O cuando llevas el vehículo a reparar. Es que sonaba aquí, sonaba ahí. No suena nada. Híjole, no sé qué nos pasa. Pero así pasa cuando sucede, ¿no? Y cuando... Los fierros no tienen palabra, ¿no? Así de sencillo. Entonces, pues pasa ese tipo de cosas. Pero bueno... Mientras tanto, vamos a continuar con ustedes en esta mañana de Panorama en el 92.5 Mix FM y también a través de Heart Radio. Recuerde que es 13 de mayo del 2026. Muchas, pero muchas gracias a toda la gente que está en contacto con nosotros en esta mañana rica, sabrosa. Está un poco nublada, pero estamos súper bien con ustedes trabajando con Panorama Informativo. ¿Sí? Día del entrenador de fútbol. Día mundial de la gestión de instalaciones. ¡Wow! No, está súper. Sí, está bien. Bueno, mientras tanto le comento que el mando policíaco de Tuzantepec de Aldama, se nos, le digo que aquí el internet, no les miento, ya acaba de prender otra vez. Pero bueno, ya lo vamos a descargar así directamente. El mando los mandos policíacos de Tuzantepec de Aldama fueron, pues más que nada, detenidos, algunos de ellos, por presuntos nexos con la delincuencia de la región. Vamos a escuchar a Jackie Servín. Adelante, buenos días.
2: El Gabinete de Seguridad del Estado dio cumplimiento a 3 órdenes de aprehensión contra el director de Seguridad Pública Municipal, el subdirector de Seguridad Pública Municipal y un ex policía municipal de Tuzantepec de Aldama, en atención a denuncias presentadas y trabajos de inteligencia de la Secretaría de Seguridad Pública y la Procuraduría General de Justicia del Estado de Hidalgo. Se dio seguimiento para la integración de una carpeta donde se acredita la presunta responsabilidad con vínculos con la delincuencia de la región. Se realizaron 3 técnicas de cateo para el cumplimiento de dichas órdenes, encontrando indicios importantes que servirán para la integración de la carpeta correspondiente. Jacqueline Servín.
1: Gracias, Jackie Servín. Continuamos con ustedes en esta mañana de Panorama en el 92.5 Mix FM y también a través de iHeartRadio. Maneje con precaución en que haya avenidas de la capital hidalguense, como le decíamos. Por favor, maneje con mucha, mucha precaución. Mientras tanto, vamos a continuar con más. Con más de todo lo que tenemos en Panorama, por supuesto, en esta mañana. Gracias. Le comento que el presidente municipal de Mineral de la Reforma, Eduardo Merecico, inauguró el parque de la comunidad en el fraccionamiento Los Tuzos.
2: Con una inversión superior a los 14 millones de pesos, el presidente municipal de Mineral de la Reforma, Eduardo Merecico, inauguró el parque de la comunidad en el fraccionamiento Los Tuzos ante la presencia de funcionarios municipales, regidores, síndicas y vecinos, quienes se reunieron en el nuevo espacio de recreación y convivencia. Eduardo Merecico detalló que se están entregando obras gracias a la buena administración de los recursos públicos que se tiene en el ayuntamiento. Por su parte, el titular de la Secretaría de Desarrollo Urbano Sostenible e Infraestructura Pública, Juan Carlos Arco, detalló que se construyó una trotapista, andadores generales, así como 4 piezas de juegos infantiles, 5 piezas de ejercitadores, una cancha de fútbol 7 con pasto sintético, la rehabilitación de una cancha de usos múltiples, un área pet friendly, una cisterna, un teatro al aire libre, 31 lámparas solares y 5 lunarias.
3: Nosotros cumplimos, nosotros actuamos, resolvemos y entregamos. Hoy estamos entregando una obra que se ha hecho gracias a la buena administración de los recursos públicos que tenemos en Mineral de la Reforma.
2: Jacqueline Servín.
1: Gracias, continuamos con ustedes con Panorama Informativo en el 92.5 Mix FM y también a través de iHeartRadio. Gracias, muchas gracias como siempre por estar con nosotros en Panorama Informativo. Muchas, pero muchas gracias. Mientras tanto, vámonos con más de lo que tenemos en Panorama Informativo de Pachuca. Muchas, pero muchas gracias, como siempre, el que estén con nosotros en el día a día. Son las 8 de la mañana con 21 minutos, 8:21. Maneje con precaución en calles y avenidas de la capital hidalguense. Mientras tanto, vamos a continuar con todos ustedes, por supuesto. Y le comento que promueven en el Congreso del Estado de Hidalgo una iniciativa para fomentar la lectura fuera del ámbito escolar. Qué importante es todo ello, ¿eh? Porque sí, en la escuela nos enseñan esto, nos enseñan allá, acullá y todo ello. Pero, ¿qué onda? ¿Qué onda, no? Entonces, sí nos llama la atención de momento qué es lo que pasa. ¿Qué es lo que pasa con todo esto? Y lo dejamos ahí a la ligera. Es que ya le enseñaban en la escuela y nosotros no lo fomentamos, no lo impulsamos todavía más. Bueno, eso es lo que yo pregunto. Pregúnteme yo. Eso es lo que digo, ¿no? Y es muy bueno porque el que con los niños platicamos historias, leamos libros y cosas por el estilo, ¿cómo les ayuda a su imaginación a fomentar muchas cosas positivas? Inclusive les ayuda mucho a estar fomentando su estudio con la lectura, ¿no? Leer sus apuntes, ver qué es lo que pueden hacer más y cosas por el estilo, ¿no? En un momento determinado. Pero le repito, como padres de familia, de momento lo dejamos a la ligera. No, eso ya se lo enseñaron en la escuela. Eso es responsabilidad de los maestros, no mía. Híjole, pero si nosotros los impulsamos todavía un poquito más, nos va a ayudar a que nuestros hijos crezcan, pues, intelectualmente, muchas cosas, y el aprendizaje será distinto. Pero vamos a escuchar la información con Jack Servín.
2: El legislador Marco Antonio Mendoza Bustamante presentó la iniciativa que modifica la Ley de Fomento para la Lectura y el Libro del Estado de Hidalgo con el propósito de promover la lectura infantil y juvenil fuera del ámbito escolar, con énfasis en contenidos que promuevan la inclusión y el fortalecimiento de la entidad, con base en valores, así como el uso de bibliotecas públicas, librerías y espacios de lectura comunitarios para el desarrollo de la lectura como hábito social, no solo como obligación académica.
4: Al integrar la lectura en el entorno comunitario, se transforma el libro en un conector social, fomentando la cohesión y el sentido de pertenencia, por lo que desescolarizar la lectura y llevarla al ámbito comunitario promueve lectores críticos, empáticos y autónomos que ven en los libros un espacio de libertad, inclusión y descubrimiento personal.
2: Jacqueline Servín.
1: Bueno, mientras tanto, continuamos con ustedes. Estamos con Panorama Informativo en el 92.5 Mix FM y también a través de iHeartRadio. Como le decíamos, hay que motivar la lectura. ¿Cómo nos ayuda eso? Nos ayuda muchísimo, ¿sí? El que estemos leyendo todo lo que nos cae en las manos. Era lo que me decía mi madre: todo lo que te cae en las manos, léelo, revísalo, analízalo. Siempre tendrás esa oportunidad de tener tu punto de vista. Sí, mis maestros en la locución, que los tuve en casa, también era lo que me decían. Todo lo que te caiga, léelo. Tú pon tu punto de vista, analiza, chécalo. Puede haber muchos cambios en lo que tú pienses sobre ello, pero es bueno que lo leas, porque si no, pues cómo vas a tener esa oportunidad de descubrir cosas mejores, ¿no? ¿No? Pues si tuvieron toda la razón, y les agradezco muchísimo a todos y a cada uno de ellos, ¿de acuerdo? Pero bueno, mientras tanto vamos a continuar con más información para todos ustedes en esta mañana de Panorama Informativo. Perdón, y hay formas de estudio para la lectura también, ¿no? Hay personas que leen una cantidad impresionante de palabras o de textos en determinado tiempo. Sí, les ayudan una forma del estudio de la lectura. Lo hacen también. Creo que eso es muy importante. Eso es muy, muy importante llevarlo a cabo, porque no es nada más leer, es comprenderlo. Que era lo que te decían los maestros de antaño, ¿no? ¿Por qué no lo lees y me lo platicas en tus propias palabras? ¿Qué fue lo que entendiste? Y yo ya te diré, en realidad, si está bien o está mal, o necesitas darle otro repaso para que entiendas lo que debe de ser. ¿Y eso cómo ayuda? Le digo, pero hay momentos lo más sencillo, échale la culpa a los maestros de la escuela. Ellos tienen la culpa porque tú no sabes leer. Porque tú esto, porque tú no aquello. No, porque no reforzamos en casa. Ay, es que vine cansado. Es que esto, hay que reforzar, pero de forma positiva, y nos va a ayudar muchísimo. ¿De acuerdo? Pero bueno, mientras tanto, vamos a continuar con ustedes en esta mañana de Panorama en el 92.5 Mix FM y también a través de iHeartRadio. Son las 8 de la mañana, 8 de la mañana con 25 minutos, 8:25. Maneje con precaución en las calles y avenidas de la capital. ¿Y alguien sabe qué le parece si nos vamos rápidamente a un poco de lo que tenemos del auditorio? Adelante.
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1: 8 de la mañana con 25 minutos. Dice, por favor, al transporte público, las colectivas que van al poniente de la capital hidalguense. Dice, el día de ayer, por suerte, no había nadie en la banqueta, ahí en la esquina de Froilán Jiménez y Camerino Mendoza. Una colectiva, un conductor de una colectiva, solamente los pasajeros saben en qué se distrajo, qué sé yo, que no se dio cuenta que estaba en el semáforo y tuvo que frenar intempestivamente, se subió a la banqueta por escasos centímetros, 10, 15 centímetros, no se estampó contra el poste de ahí, de esa esquina. En verdad, la gente que iba en esa unidad debe de recordarlo. Y inclusive cuando pasé estaban los rayones sobre la banqueta. Por lo regular hay estudiantes que esperan el transporte público. Por lo regular hay personas que esperan para cruzar ahí. Imagínese si hubiera habido personas ahí. En verdad. Es cuando le dicen a los conductores, oye, maneja con precaución. Y hay conductores que se molestan. Pero bueno. Vamos a continuar con ustedes en esta mañana de Panorama Informativo en el 92.5 Mix FM y también a través de iHeartRadio. Bueno, perdón, es que nos están enviando un agradecimiento en esta mañana sobre lo que nos están comentando de lo del agua. Yo espero que ya les hayan surtido.
7: Ok, muchísimas gracias por la atención.
1: Perfecto, ahí está, de lo de las pipas que están cobrando mucho y que necesitan el abasto de agua en diferentes puntos de la capital hidalguense. Y que pues piden el apoyo en Campestre Villas del Álamo. Decían que ya iba a haber un equipo que iba a estar haciendo ese recorrido el día de ayer. Esperemos que así sea. Dice el licenciado en este número de reporte. Ah, ok, perfecto. Genoveva Morales, muchas gracias. ¿Esto de qué fue? ¿Esto de qué es? ¿De qué es? ¿De qué es? ¿De qué es? Licenciado, este es el número de reporte de la cuenta de Genoveva. Lalo, muy buenos días. Realicé un reporte para Pipa. Ah, es de Pipa, es que no me dicen... ¿Cómo está esto? Sí, de un reporte de Pipa. Y aquí está el reporte 64140, para que lo apunten ahí en Casim. 64140, a nombre de Genoveva Morales. 64140. Bueno, están de fiesta ahí en Casim, pero los que estén de guardia, por favor, apóyennos. 64140, por favor, gracias. Son las 8 de la mañana con 28 minutos. 8 con 28. 7879, muchas gracias. Muchas gracias por su apoyo, ¿no? Gracias a ustedes por estar con nosotros con Panorama Informativo. Mientras tanto, continúo, son las 8:28 de este 13 de mayo del 2026. Tengo aquí también, muchas gracias, estaré pendiente. Sí, en Campestre Villas del Álamo. También estamos pendientes, nadie nos ha dicho si ya fueron, si fueron las unidades, no fueron, ¿qué pasó? No, gracias a ustedes por estar con nosotros con Panorama Informativo, nos agradecen. Gracias, en verdad, 8:28, gracias. Señor Eulalia, también muchas gracias. Dice, es como las pilas, lo positivo adelante y lo negro déjalo atrás. Buen día, gracias, igualmente, bendiciones. Así tenemos que ser, muchas gracias. Tengo aquí 0174, muchas gracias también. Si nos explican qué es lo que requieren, con mucho gusto les apoyamos, por favor. Les repito, es que luego nos dan de algunas plataformas por el estilo y se molestan porque dicen que les robamos información que es la que han trabajado ellos, y tienen razón. Por eso, si nos explican qué es lo que quieren, con mucho gusto les apoyamos. 3408, gracias. En la imagen de lo que ves, pues no sé, nos envían aquí qué sorpresas aquí en la imagen que veas, pues no lo sé, pero bueno, es que luego nos mandan cada cosa de que quieren que participemos en alguna rifa, cosas por el estilo, pero o en alguna dinámica, pero no nos decían de qué es, entonces no les entendemos. Discúlpenme, por favor, les ofrezco disculpas. Dice 3448, buenos días, licenciado Larrieta, que tengamos un maravilloso y bendecido miércoles. Que Dios nos acompañe y nos cuide en nuestros trabajos. Que nos vaya bien a todos. Saludos a todo el equipo de Gema. Gracias, Gema. Híjole, pues ya son las 8 de la mañana con 30 minutos. Qué rápido se va la mañana. ¿Qué le dijo? ¿Qué le digo? Pero aquí estamos con todos ustedes. Checo, ¿cómo estás? Muy buenos días. Gracias por tus buenos deseos a través del TikTok. Excelente, bendecido día. Bueno, son las 8 de la mañana con 30 minutos. 8 con 30. Maneje con precaución, que no se le haga tarde, que eso es lo más importante. Vamos a resumen. El presidente municipal de Mineral de la Reforma, Eduardo Medesico, inauguró el parque de la comunidad en el fraccionamiento Los Tuzos. Mandos policíacos de Tezontepec de Aldama fueron detenidos por presuntos nexos con la delincuencia de la región. Promueven en el Congreso del Estado de Hidalgo una iniciativa para fomentar la lectura fuera del ámbito escolar. Proponen legisladores hidalguenses fomentar el cuidado y el bienestar de los animales. Policías municipales de Pachuca detuvieron a un hombre por allanamiento de morada en la colonia Santa Julia. Las 8 de la mañana, 31 minutos. Vamos a la pausa. Voy contigo, Andrea García, reporte de Tránsito y Clima. ¿Cómo estás? Buenos días. 8:31. Adelante. Los saluda Lalo Larrieta en Panorama Informativo de Pachuca.
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8: Carga.
6: En la carretera México-Pachuca, desde Puente de Telles y hasta Puente Colonias.
8: Ligera carga.
6: En el Boulevard Felipe Ángeles, entre Plaza de Toros y Club de Golf. Ya también lleva a carga el Boulevard Colosio desde Colinas de Plata y hasta el Boulevard Nuevo Hidalgo.
8: Muy rápido.
6: Aprovecha que el Boulevard Pachuca-Pachuquilla va libre entre entrada a la Providencia y hasta Ciudad del Conocimiento.
8: Aviso.
6: Y recuerda que el avance es imposible, pero es por la reducción de carriles sobre el puente a la altura de la entrada a Tuzos en la carretera Pachuca-Ciudad Sahagún, desde Paseos de Chavarría y en dirección a Pachuca.
8: Clima.
6: 15 grados. 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
1: Continuamos con más información para todos ustedes en esta mañana de Panorama en el 92.5 Mix FM y también a través de iHeartRadio. Tengo información para todos ustedes. Son las 8:36 a.m. 8:36, maneje con precaución en calle Avenida de la capital hidalguense. Le comento que la jefa de gobierno, Clara Brugada, defendió el uso de la imagen de los ajolotes morados en Ciudad de México. Voy contigo, Joana Flores.
19: Defiende la jefa de gobierno Clara Brugada la decisión de pintar de morado la ciudad y llenarla de ajolotes.
20: Es un animal fascinante, prehistórico, que habla lo que muchos países están haciendo científicamente para investigarlo. Es endémico de esta ciudad y que se retoma como un símbolo que les molesta. Al contrario, deberíamos de estar orgullosos del ajolote y tenerlo como un símbolo. Retomamos el morado porque es el morado que es la expresión de la lucha de las mujeres. Hablamos del morado feminista.
19: Joana Flores.
1: Gracias, Jackie Sarpín, en esta mañana de Panorama Informativo. Bueno, mientras tanto voy a continuar con ustedes. Perdón, Jackie sí está con nosotros, solamente que tiene un contratiempo, pero aquí estamos con ustedes. Como siempre, estamos todos juntos y que ya nada más estamos esperando que llegue ella sin ningún problema, ¿de acuerdo? Mejor que salgan las cosas bien y aquí estamos esperándola, ¿de acuerdo? Bueno, la Fiscalía General de la República abrió una carpeta de investigación por una presunta narcoelección en Sinaloa. ¡Ah, caray! A ver, René Ponce, platícame, por favor. Adelante, buenos días.
21: Luego de las acusaciones que hicieran autoridades estadounidenses contra funcionarios y exfuncionarios de Sinaloa, la Fiscalía General de la República reabrió las investigaciones sobre una presunta narcoelección en aquel estado en el 2021, en la que presuntamente habría intervenido el cártel de Sinaloa en apoyo del gobernador con licencia Rubén Rocha Moya, esto según fuentes de la dependencia federal. También como parte de las investigaciones, el Ministerio Público de la Federación analiza la investigación que se llevó a cabo en su momento por el asesinato del exrector de la Universidad Autónoma de Sinaloa, Héctor Melesio Cuen Ojeda. En aquel momento la Fiscalía General de la República estaba a cargo de Alejandro Hertz Manero y reportó que el crimen habría ocurrido en la casa donde fue privado de la libertad Ismael El Mayo Zambada, en hechos ocurridos el 25 de julio de 2024 y que cabe destacar, según dichos del Mayo, Rocha Moya también estaba invitado a esa reunión. René Ponce Hernández.
1: Ah, caray, ahí está la información, así que esto es lo que le podemos informar en Panorama. Son las 8:37 a.m. Yo le agradezco infinitamente, como siempre, al equipo de Asir Noticias que están con nosotros en el día a día de Panorama Informativo. Gracias, Joana Flores, también a René Ponce por estar con nosotros. También nos suben una imagen de inteligencia artificial, por supuesto, de Monumento al Caballito allá en Ciudad de México, que ponen el ajolote y morado aparte. Aparte, inteligencia artificial. Pero bueno, dicen a muchos que sí les gusta, que todo. Cuestión de gustos, ¿no? Y mis respetos, que lo que quieran hacer. Y qué bueno que hoy tenemos esa inteligencia artificial, porque así podemos ver tantas cosas que podían lucir y que no podían lucir. Y qué bien, está bien. A muchos les repito, esa inteligencia artificial que hicieron con el Monumento al Caballito allá en Ciudad de México, y que pusieron el ajolote, a unos les gustó, a otros no. Cuestión de gustos, por favor. No lo malinterpreten el momento que lo vean. ¿De acuerdo? Son las 8:38 a.m, 8:38 en Panorama Informativo. Continúo con más. Gracias a todo el equipo. Gracias, Jackie Servín. Los saluda Lalo Larrieta con Panorama Informativo de Pachuca. Muchas, pero muchas gracias. 8:40 a.m, 8:40. Qué rápido se va la mañana. Y me voy rápidamente con más del auditorio. ¿Les parece? Adelante, buenos días. Señor Zamora, ¿cómo está? Muy buenos días en esta mañana de Panorama. Mi querido Lalo y amigos de Panorama Informativo, que tengan excelente día lleno de bendiciones. Y aquí, como todos los días, señor Zamora y esposa Mary, pone un chocolatito en una tacita amarillita, o qué es, café, no sé, pero, y dos conchitas, una de chocolate y una de vainilla. Perdóneme, pero discúlpeme, ya se me lo antojó, dirían por ahí. Adrián también me voltea a ver y me dice, yo también. Espérame, Adrián, pues estamos haciendo negociaciones primero y ya luego, pues de qué se trata, pero bueno. Hay una conchita, no sé si les antoja una conchita de chocolate o de vainilla. Ya salió la modalidad también de una de conchas de fresa, pero esas de vainilla y chocolate fueron las tradicionales, con un chocolatito espumoso, un cafecito. ¡Ay, papá! Y luego lo acompañas de unas gorditas de esas nada más de queso con cebollita y chilito. ¡Ay, caramba! Ahí está, hasta se me hizo agua en la boca. Yo creo que a muchos, ¿verdad? Pero bueno, ahí está. Son las 8:40 a.m. Me decía mucha gente, me ha dicho mucha gente, ya no seas así. A uno de mis jefes también me lo dijo. No seas así, Lalo. Dices las cosas de la comida con tanta intensidad que nos haces que se nos antoje a todos. No, pues es que es el paladar, la degustación. Ay, papá. O sea, se nota que soy de buen diente, ¿verdad? Se nota. Y se nota también el cajón que traigo, ¿no? Pero bueno, ahí está. Pero bueno, pero pues sí, es que nos antojan así. Dice 0718, dice, muy buenos días, Lisidio. Nuevamente molestando con el apoyo nuestra, de una pipa que no tenemos ni gota de agua. No recibimos respuesta de Casim. Dice, recibo, se tiene que pagar puntualmente. El reporte de la solicitud de pipa es 25-23-257. Atención, Casim, 25-23-257. Échenos la mano. Por donde quiera están pidiendo pipas. En verdad, en verdad. Allá nos pidieron en pipas en la 20 de noviembre. Ayer, no sé, nos dijeron que ya iba a caer agua ayer. No sé, no he tenido contacto con gente de la 20 de noviembre que ya iba a caer agua. ¿Es cierto? ¿No es cierto? ¿Sí enviaron pipas? ¿No enviaron pipas? ¿Qué está pasando? ¿De acuerdo? Pero bueno, mi estimado Freddy, ¿cómo estás? Buenos días. Dice, buenos días, feliz y miércoles. Buenos días, excelente día, licenciado. Recibe un fuerte abrazo y saludos a todos allá en cabina. Gracias, Freddy, como siempre, con buenos deseos a todo el equipo de Panorama. Pues te agradezco infinitamente, como eres con nosotros, el estarnos apoyando siempre. ¿De acuerdo? Eso es buenísimo. Pero bueno, mientras tanto vamos a continuar con ustedes. Son las 8:41, 8:41. Gracias, mi estimado Constancio Cortés. ¿Cómo estás? Muy buenos días en esta mañana de Panorama Informativo. Gracias por estar con nosotros en el día a día. Son las 8:42, 8:42. Gracias por esa conexión. Gracias por esa preferencia que tienen con nosotros, por supuesto. Dice, muy buenos días con un gallito, aquí está, con un gallito, dice mi estimado Constancio Cortés. Día Mundial de la Gestión de las Instalaciones, así como lo puso Jackie Servín. Día Mundial de la Ingeniería del IEE en Estados Unidos. Día Nacional y en Estados Unidos es el Día Nacional del Dibujo, Día Nacional del Duende, Día Nacional de la Tarta de Manzana. ¿Alguien se le antoja una tarta de manzana? ¿Sí? Pues es un pie de manzana. Sí, pero ahí está, si alguien la quiere, uy, qué rico, pues que la haga, no es cierto, pues que la haga yo. Dice, solo unos pocos prefieren la libertad, la mayoría de los hombres no busca más que los buenos amos, Salustio. Vigilando, laborando y meditando, todas las cosas prosperan, Salustio. Eso sí, muchas gracias, mi estimado Constancio Cortés. Gracias por estar con nosotros con Panorama Informativo. Muchas, pero muchas gracias. Bueno, pues nada más, seguimos buscando a ver quién nos dice qué onda con ello. Dice, señor, hoy reconozco que no es mi fuerza la que me sostiene, sino tu amor constante que me levanta una y otra vez. Buenos días. Gracias, prima. ¿Cómo estás, mi prima Guadalupe? Orán, saludos a la tía abuelita también. Por supuesto, aquí estamos. Siguen llegando mensajes de momento por aquí, por allá y por acuya en esta mañana de Panorama Informativo. Tengo más, por supuesto, para que estén con nosotros. Ya estamos aquí con los demás reportes. Ya son las 8:43. ¡Wow! ¡Qué rápido se va la mañana! En verdad. Ya nos vamos a consumir la primera hora. Ya llevamos casi 45 minutos de ello. 0689, gracias. Qué bonito paisaje nos envía esta mañana. Por supuesto, con todo su video, con sus cachorros. Gracias por estar con nosotros. 844-844-7593. Dice, muy buenos días, Lalo. El reporte que bombean agua en la zona plateada, Camino Real del Monte. Muchas gracias por la atención. Dios lo bendiga. El reporte es de que ya bombearon el agua. Ah, qué bueno, eso es bueno. 8:44, porque yo en la Aquiles Serrada no tengo ni gota de agua. ¿Qué le digo? ¿Cómo le explico? Y según estamos conectados a otra línea que ya íbamos a tener constantemente agua. ¡Ay, ajá! Que se los crea quien... Bueno, ya le digo. Ya. Muchas gracias. Muchas, pero muchas. Me salió del alma. ¿Qué no? Muchas gracias a toda la gente que está en contacto. Terminación 8173, Lucy. Muchas gracias por los buenos deseos y las bendiciones. Vamos a la pausa y regresamos a Panorama Informativo de Pachuca. Los saluda Lalo Larrieta, Adrián Molina, Jackie Servín también con nosotros. Y Bel González, Arturo Mora en Panorama Informativo de Pachuca, junto con Andrea García y Arturo Sanguino en los deportes. Vamos a la pausa y regresamos. Buenos días.
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1: Las 8 de la mañana con 48 minutos, 8:48. Vamos contigo, Arturo Sanguino, a los deportes.
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38: Ya estoy de regreso, amigos de Panorama Hidalgo, y vámonos con los detalles de la liguilla del Clausura 2026. Hoy Cruz Azul enfrenta a Chivas. El partido se realizará a las 20 horas en el Estadio Banorte. Guadalajara viajó ayer a la Ciudad de México y por la noche recibió serenata por parte de sus aficionados, evidentemente para motivarlos de cara a esta llave que no luce nada sencilla. El técnico Gabriel Milito señaló que la clave es hacer un buen juego de ida para que no ocurra lo que vivieron la semana pasada ante Tigres.
39: Ya veremos si somos capaces de poder también hacer una serie, o sea, que el primer partido sea un poco más completo.
38: Mientras que la máquina se preparó a puerta cerrada y el técnico Joel Wiki comentó que todo el plantel cuenta con una ambición absoluta de conseguir el título.
40: Me parece a mí que este equipo tiene hambre, tiene corazón y sobre todo ha aprendido de los golpes.
38: Y será hasta el jueves cuando Pachuca reciba a Pumas. Sin embargo, los Tuzos hablaron de cara a esta semifinal y el técnico Esteban Solari reconoció que enfrentar a los universitarios será complicado.
41: Y obviamente va a ser un desafío contra Pumas, que es un equipo que también tiene mucho de eso, ¿no? De esa parte que está fuera del juego, que por ahí te pone a prueba en eso, pero nosotros estamos tranquilos.
38: No se vayan de Panorama Hidalgo, soy Arturo Sanguino y regreso con más información.
1: Continuamos con más información para todos ustedes en el 92.5 Mix FM y también a través de iHeartRadio. Vamos a continuar, como lo es todos los miércoles, con la Mancarranza Ramírez, lo que la evolución nos enseña sobre la vida. ¡Wow! En verdad, la naturaleza entiende muchas cosas junto con nosotros. A lo mejor a la inversa no lo entendemos, ¿sí? Pero sobrevivir siempre significan cosas positivas, cosas en las que podemos resistir a muchas adversidades, a muchas situaciones. Pero creo que de momento lo queremos dejar a la ligera. Y desde nuestros inicios en este mundo, desde que pusimos el pie en la tierra, pues tenemos una supervivencia constante. Y eso nos ayuda mucho a entender la ciencia, la tecnología y cosas por el estilo. Lamán, ¿cómo estás? Muy buenos días en esta mañana de Panorama. Tu punto de vista al respecto de todo ello, por favor. Buenos días.
2: Muy buenos días, Lalo Larreta, con todo gusto. Efectivamente, somos unos sobrevivientes. Pero antes, Lalo, déjame darte las infinitas gracias por esa felicitación tan hermosa del día de mi cumpleaños. La verdad, muchísimas gracias.
1: No, gracias a ti. Y las mañanitas otra vez, por supuesto, mi estimada Ivette González, para Lamán Carranza. No lo teníamos ese día, aquí lo tenemos. Lo más importante es de que sigue participando con nosotros y que Dios te llene de mucha luz. Y lo más importante, de bendiciones y de mucho éxito con trabajo, a mi estimado Lamán. Ahí están las felicitaciones de todos los que trabajamos aquí en Panorama Informativo. ¿De acuerdo? Ahí está.
2: Muchas gracias, Carlos. En verdad, gracias. Que Dios nos cuide a todos. Y bueno, gracias. Miren, hablando de tiempo, hay algo que la naturaleza entendió mucho antes que nosotros. Sobrevivir no siempre significa resistir igual. Más bien, significa aprender a cambiar. Y los invito a que pensemos en los dinosaurios, que durante millones de años parecían invencibles, gigantes, fuertes, dominaban el planeta. Y sin embargo, desaparecieron. Bueno, más bien, la ciencia nos dice que no desaparecieron del todo, porque una parte de ellos logró adaptarse, evolucionar y, bueno, se transformó. Y hoy los científicos saben que las aves, incluso esas que parecen tan cotidianas y que nos encontramos hasta en un patio, como puede ser una gallina, descienden de aquel grupo de dinosaurios donde estaba el Tyrannosaurus Rex. Imagínense eso, queridos radioescuchas. El animal más temido de la Tierra terminó dejando descendientes que hoy vemos caminando en un patio o volando sobre nuestra cabeza. Y ahí hay algo entre incómodo y quizá por eso profundamente humano. Y a nosotros también nos pasa. La vida cambia, las reglas cambian, el mundo cambia. Y muchas veces creemos que fracasar una vez ya nos derrotó. Sobre todo, querido Lalo, cuando somos jóvenes. Y hoy pareciera que si no triunfas rápido, ya perdiste. Que si te equivocas, ya te quedaste atrás. Que si algo sale mal, ya no hay regreso, ya no hay progreso. Y en parte, ¿por qué sucede eso, queridos radioescuchas? Y quiero poner la alerta muy serio en esto. Vivimos viendo vidas perfectas en las redes sociales. Todo mundo parece exitoso, todo mundo parece seguro, todo mundo parece tener claro hacia dónde va. Pero eso es una ilusión. La realidad es otra. Y la realidad es más bonita que las redes sociales. Todos nos hemos sentido perdidos alguna vez, ¿verdad? Todos dudamos, claro que sí. Y creo que una de las cosas más peligrosas de esta época es que muchos se derrotan demasiado rápido. Un examen malo y sienten que ya fracasaron. Una crítica y ya dejan de intentarlo y de dar explicaciones que nada tienen que ver. Un rechazo y creen que ya no sirven para eso. Y bueno, el tiempo nos enseña, cada año que transcurre, cada día que pasa, la vida nos muestra que no funciona así. Y aquí está el ejemplo. La naturaleza tarda millones de años en adaptarse. Y nosotros queremos resolver nuestra vida en una semana. Así que tranquilos todos. Porque muchas veces uno descubre fuerzas, talentos o capacidades que nunca creímos tener hasta que pasa algo. La vida nos obliga a hacerlo. Y hay quienes hemos descubierto que somos más fuertes de lo que pensábamos después de una pérdida. Hay quien encuentra su camino después de fracasar en otro. Y eso, queridos radioescuchas, un querido Lalo Larrieta, también es evolución. Por eso mismo, no hay que derrotarse a la primera, no vale la pena hacerlo. A veces sobrevivir significa convertirse en alguien nuevo, Y quizá esa es una de las lecciones más bonitas que nos deja la ciencia. No siempre sobreviven los más grandes. No siempre sobreviven los más fuertes. No siempre sobreviven los más orgullosos. Muchas veces sobreviven quienes logran adaptarse sin perder las ganas de seguir. Y como lo dijo este cuate que es bien famoso, Rocky Balboa, no se trata de qué tan fuerte golpeas, sino de qué tanto puedes resistir y seguir adelante. Muchas gracias, Lalo Larreta.
1: Exactamente, caminar, seguir adelante. Y lo dices bien, no importa con qué fuerza lo haces, es la consistencia, creo que eso nos ayuda mucho. Las críticas te van a ayudar a alimentar algo positivo, no lo tomes personal. Es ese gran problema que hoy tenemos, ¿no? Las nuevas generaciones todo lo toman personal y lejos de crecer se van bloqueando, ¿no? Yo creo que si lo tomaran como un consejo, como algo en el que pueden seguir caminando y avanzando, pues yo creo que las cosas serían todavía mejor para ellos. Si están creciendo muy rápido con toda la tecnología, si escucharan un poquito más, les ayudaría todavía más a crecer, porque son muy inteligentes, son un baluarte que tenemos, porque son los que vienen empujando atrás de nosotros. ¿Es así?
2: Exactamente. Y mira, sin los jóvenes, sin los niños, pues no hay futuro. ¿Qué caso tendría?
1: Exacto.
2: Entonces, sí, por sí. Eso creo que vale la pena que los que hemos tenido un poquito de más años y hemos pasado por las mismas, y también hemos sido muy sensibles ante las circunstancias, pues decirles que siempre va a haber un mañana, siempre va a haber oportunidades, y que las críticas, que los problemas, los conflictos son necesarios, precisamente ¿para qué? Para evolucionar. Así es que, bueno, los sentimientos, como lo hemos platicado, Lalo Larreta, también se educan.
1: Sí, claro.
2: Por eso hay que ir a clases y por eso hay que escuchar a los más viejitos.
1: Exactamente.
2: Así es que muchas gracias, así Lalo Larreta.
1: Escúcheme, por favor, a mis 70 años tienen que escucharme. Nada, gracias. Vámonos, Laván, te mando un fuerte abrazo. Todo esto estará en Obsidiana también para poderlo dar lectura.
2: Ah, efectivamente, ahí está en Obsidiana y bueno, viene buenísimo el número que es La Ciencia del Fútbol. Muchas perfecto. Gracias, Lalo.
1: Un fuerte abrazo y el mejor de los éxitos en esta media semana.
2: Abrazo bien grande. Éxito a ti y a todo tu gran equipo.
1: Gracias.
2: Y muchas gracias nuevamente.
1: Igualmente, son las 8 de la mañana con 58 minutos. Vámonos a resumir. Continuamos con más para todos ustedes en esta mañana de Panorama en el 92.5 Mix FM y también a través de Ejer Radio. Policías municipales de Pachuca detuvieron a un hombre por allanamiento de morada en la colonia Santa Julia. Proponen legisladores hidalguenses fomentar el cuidado del bienestar de los animales. Promueven en el Congreso del Estado una iniciativa para fomentar la lectura fuera del ámbito escolar. 8:59, vamos a la pausa. Voy contigo, Andrea García, a reportar. Andrea, ¿cómo crees? Ah, no sé si es Andrea la que va, ¿verdad? Sí, Andrea García, ¿cómo no? Sí, vas tú, Andrea. Vas al reporte de tránsito y clima en esta mañana de Panorama en el 92.5 Mix FM y también a través de iHeartRadio. 1:09 a.m. Buenos días, los saluda Lalo Arrieta en Panorama Informativo de Pachuca.
3: Así es, Lalito, muchas gracias. Para mí es un gusto estar acompañándolos. Auditorio, vamos por más información.
4: Buen avance.
3: Es mejor aprovechar que el Boulevard Pachuca-Pachuquilla va libre entre entrada a la Providencia y hasta Ciudad del Conocimiento. También en el Boulevard Everardo Márquez entre el Boulevard Panorámico y hasta Río de las Avenidas.
4: Ligera carga.
3: En el Viaducto Rojo Gómez entre José María Bandera y hasta Pino Suárez. También la carretera Pachuca-Actopan lleva ligera carga desde La Loma y hasta Monumento al Bombero. Si quieres utilizar Avenida Madero, te platico que también lleva carga desde Avenida Universidad y hasta Estación de Bomberos.
4: Obras.
3: Déjame recordarte que están en Arista entre Iglesia de San Francisco y Corregidora.
4: Aviso.
3: Sigue imposible el avance, pero es por la reducción de carriles sobre el puente a la altura de la entrada a Tuzos en la carretera Pachuca-Ciudad Sahagún. Es desde Paseos de Chavarría y en dirección a Pachuca. Mejor evita este punto.
4: Clima.
3: 15 grados, llegaremos a la máxima de 21 grados. Soy Andrea. Quédate en compañía de Lalo Larreta aquí en Panorama Informativo. A través de la 92.5 Mix, 80s, 90s y más.
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0: Jackie Servín, ¿cómo estás? Muy buenos días, adelante, por favor.
1: Gracias, Lalo, y bueno, pues te comento que la Conagua presentó su informe de saneamiento de la presa Endo aquí en Hidalgo. Alemao Luna con los detalles.
2: La Comisión Nacional del Agua presentó su primer informe semanal del Plan Maestro de Saneamiento y Recuperación de la presa Endo en el estado de Hidalgo. Del 1 al 9 de mayo pasado, brigadas de fumigación intervinieron 200 hectáreas en la presa y 153 hectáreas en 7 comunidades ribereñas, beneficiando directamente a 7.852 habitantes. Durante las acciones, se aplicaron 600 kilogramos de agentes biológicos para controlar bario, mediante operaciones aéreas con 3 drones. Paralelamente, se realizaron fumigaciones terrestres con equipo de termonebulización y tecnología ultrabajo volumen. Alemao Luna.
1: Por otra parte, la CENTE alista una marcha en la Ciudad de México para conmemorar el Día del Maestro, Joana Flores.
3: La Coordinadora Nacional de Trabajadores de la Educación marchará el próximo viernes 15 de mayo en la Ciudad de México para conmemorar el Día del Maestro.
4: Pues realizaremos la marcha a partir de las 9 de la mañana del Metro San Cosme al Zócalo de la Ciudad de México, donde reiteraremos la exigencia de respuesta al pliego de demandas que entregamos el pasado 1 de mayo al secretario de Educación y al subsecretario de Gobernación, César Yáñez.
3: Pedro Hernández, secretario general de la sección 9 de la CENTE, informó que al día siguiente realizarán una asamblea para definir las acciones a seguir, entre las que podrían destacar nuevas marchas y bloqueos. Joana Flores.
1: Y por otra parte, Lalo, no sé si recordarán el caso de la joven Edith Guadalupe, que fue localizada sin vida, desafortunadamente, en un edificio de la Ciudad de México, cuando supuestamente había acudido pues a una vacante laboral. Bueno, pues ya de acuerdo con las investigaciones que han ido avanzando, pues la Fiscalía de Justicia de la Ciudad de México informó que el feminicidio de la joven Edith Guadalupe no está relacionado con una supuesta vacante de empleo, así que por ahora pues está descartando ya esa línea de investigación. Joana Flores.
3: Aunque afirma que no puede revelar información a petición de la familia, la fiscal de justicia capitalina Berta Alcalde aseguró que el feminicidio de Edith Guadalupe en un edificio de Avenida Revolución no está relacionado con una supuesta entrevista de trabajo.
5: La familia nos ha pedido mucha discreción en este caso. Podemos decir en que sabemos que hubo un contacto previo, que la contactó previamente Juan Jesús N., que se quedaron de ver en el edificio por motivos personales, que no está esto relacionado con una entrevista de trabajo, un esquema de trata como se manejó, y sería la información que pudiéramos dar hasta ahora.
3: En cuanto a la actuación de la Fiscalía, Alcalde Luján recordó que 3 funcionarios siguen suspendidos y bajo investigación. Joana Flores.
0: Gracias, Jackie Servín. Continuamos con ustedes en esta mañana de Panorama en el 92.5 Mix FM y también a través de iHeartRadio. Son las 9 de la mañana con 5 minutos, 9 con 5, en Panorama Informativo de Pachuca. Continuamos con más, ¿les parece? Vamos con más del auditorio porque nos llegan mensajes y mensajes y luego no nos da tiempo de leer todos. Pero aquí vamos, vamos con la lectura de ellos, por supuesto. Y les comento, dice 2084, dice: buen día, licenciado. Con el gusto de saludarle. El día de ayer envié un mensaje para ver si era posible para pasar mi reporte de CACIM sobre la falta de agua en la colonia Parque de Poblamiento. Se contactaron conmigo de las oficinas y que llevarían el apoyo de pipas el día de ayer, pero por la tarde, lo cual no sucedió, para saber cuándo darán la respuesta. Ah, caray, por favor, CACIM, esto en Plutarco Elías Calle. Hablaron ayer con los usuarios y les dijeron que les llevaban pipas ayer y no les llevaron nada. Te digo que no hay agua en toda esa zona. Rojo Gómez, Colonia Morelos, Aquiles Cerdán, Los Cedros, Parque de Poblamiento, Plutarco Elías Calles, súbale, hay lugares. No, imagínense, ya voy a hacer mi ruta de transporte también ahí. Pero bueno, buenos días, saludos. Un favor, ¿podrían pasar mi reporte? ¿Cuándo va a ser el posible? Reparen el alumbrado público de la carretera, de la carretera de Alcantarilla, dice. Eso tiene ya casi 2 meses. Y no se acercan para arreglarlo. Y hacen caso omiso a mi reporte. Gracias. Híjole, pues nosotros lo pasamos. Yo espero que las autoridades hagan algo. Vamos a pasar aquí un reporte. Yo creo que es del Infonavit de Santa Julia. A ver, vamos a checar dónde es.
6: Mi licenciado, buen día. Un fuerte abrazo. Dios lo bendiga. Nada más para solicitarle a CACIM que cheque el drenaje que pasa por la Federal 2, ya que están echando las aguas del drenaje al canal que cruza por Infonavit de Santa Julia. Se lo vamos a agradecer bastante, es un olor insoportable. Dios los bendiga. Suerte. Y también lo de la carretera acá por San Antonio y todo eso, que abran el trozobús, es un relajo con la circulación. Gracias, muy amable.
0: Son dos temas que toca en la persona que nos envía el mensaje. Uno, del río, del canal que pasa por Santa Julia, atrás de la General número 2. Entonces, es en esa parte, ¿no? Y que va para al Infonavit de Santa Julia. Ay, pero es que su delegada de Santa Julia se siente que es la dueña de todo Santa Julia y hace y está vigilando a los vecinos en lugar de ponerse a trabajar. A ver, un delegado no es propietario de una colonia, de un fraccionamiento, que quede bien claro. Yo no sé quién les ha dicho que son dueños y propietarios y que pueden hacer y deshacer. Son gestores de apoyo y servicios para la comunidad. No son dueños, ni son policías, ni son espías. Son para hacer gestión, ¿sí? Para que esté todo mejor. Entonces pónganse a chambear. Que no haya basura aquí, que no haya basura allá, que los pastos de las áreas verdes no estén crecidas, que haga el proceso para que vaya parques y jardines a hacer la corte, el corte de todos esos jardines o áreas verdes, que no esté sucia las calles, que no estén dando mala imagen a las calles, cosas por el, es lo que nos ayudan a ser gestores, a la seguridad, a que pidan seguridad, al alumbrado público. Pero no, se sienten dueños y poderosos. O sea, se sienten ya que son políticos en potencia. No, perdóneme, pero discúlpenme. Sí, por favor, Presidencia Municipal también ponga ojo ahí, ¿no? Y que les explique bien lo que son los representantes, los delegados de colonias, que les pueden decir. No son dueños, no son presidentes municipales o presidentes de colonias. Son delegados, son para ayudar, por favor. Son en el que le delegan la responsabilidad de hacer esa conexión. Pero por favor, no nada más de Santa Julia, son de varios delegados que se sienten dueños de los fraccionamientos de las colonias y lejos de estar ayudando, están como cuchillito de madera. Y hasta Jackie se espantó, pero es que así es. Están nada más. Pónganse a chambear, señores. Si eso quisieron, si eso se candidatearon para hacer eso, háganlo correctamente, trabajen, por favor, ¿de acuerdo? Pongan manos ahí, Santa Julia, pongan las manos a la obra con este canal, pero ya no queremos decir nada porque cuando lo decimos aquí, luego nos apoyan por parte de la Presidencia Municipal a empezar a deshiervar, a trabajar ahí, y sobre todo este vecino que siempre está atento a todo ello, que siempre nos envía su mensaje y está atento. Él hace su chamba, mire, él sí hace su, no su chamba, hace su bienestar a la colonia, a la sociedad, así debe de ser, y por eso se lo agradezco infinitamente que siempre esté atento a ello, sin necesidad de tener un cargo o sentirse delegado, que, no, él hace su, lo que ve en el día a día, eso es trabajar por la sociedad, así que le agradezco mucho siempre que esté pendiente. Si no lo está mencionando él aquí constantemente en Panorama y nos apoyan por parte de la Presidencia Municipal, pues no le dan nada de mantenimiento a ese canal que pasa por ahí, o la vez que el camión tumbó los barandales, ahí nadie se metió, ni delegado, ni nada. Él estuvo duro y duro, y aquí en Panorama, y se arregló. Ah, pero eso sí, aparecen los delegados. Yo lo hice. Ajá. ¿Qué pasó? Yo lo hice. Cuando ni siquiera se habían parado en ningún momento por ahí, pero suele pasar. Le mando un fuerte abrazo, lo mejor de la vida y gracias por estar con nosotros. Bueno, son las 9 de la mañana. Es que ya me dio coraje con esos delegados fantasma en algunos lugares, no en todos, que quede claro, pero hay algunos que

0: supuesto, para que le den salida. Espero que la licenciada Pineda nos esté atendiendo, ya que tienen un evento en estos momentos. Yo espero que se dé un tiempecito. Un tiempecito. Sí, un tiempecito, ¿de acuerdo? Bueno, mientras tanto, es parte de ello. Dice, aquí dice otro vecino, terminación 7577. Dice, sí, son delegados, pero te amenazan. ¿Cómo que te amenazan? Pues, ¿qué derecho tienen? ¿Qué derecho tienen? No, sí, pásenos el reporte. ¿Qué delegados se la pasan amenazando? Pues, ¿de qué se trata? Les repito, no son, solamente son gestores, pero que te amenacen. No, pues yo se la revierto. A mí me amenazan, pues se la revierto. Y se la revierto de forma legal. Pues, ¿a poco no? Ya aquí se ve. Hasta ya aquí ya se puso colorada, ya se quiere aventar un trompo. No, es cierto, ya aquí, tranquila. Tranquila, ya aquí, no pasa nada. No, ¿de qué se trata? ¿Cómo que te amenazan? ¿Qué se sienten? A ver, ¿qué se sienten? ¿Sí? Señor Presidencia Municipal de Mineral de la Reforma Pachuca, controlen a sus delegados, díganle que pues, nada más son gestores, no son dueños de la colonia ni nada, y no tienen por qué ser amenazantes. ¿Qué pasa? Pónganse a hacer su chamba, por favor, porque si no, híjole, ¿qué les digo? ¿Qué les digo? Bueno, son las 9 de la mañana con 12 minutos, 9 con 12. Mi reconocimiento para este vecino de Infonavit de Santa Julia. Es una persona, yo la conozco de vista, en verdad yo la conozco de vista. Es una persona que se dedica desde hace mucho tiempo al deporte, hace diferentes actividades, y junto con su familia también. Y créame, él es familia política, lo que yo sé, él es familia política, él no creció ahí, él casó con una persona de ahí de la colonia, y cómo se ha preocupado por la colonia, eso es parte fundamental, qué importante es todo eso, por eso se lo agradezco que haga todo, que haga lo posible porque todo esté bien, y eso me gusta porque tiene responsabilidad respecto a lo que es, en verdad. Él puede decir, ah, pues yo soy vecino de hace mucho tiempo aquí, pero yo no crecí aquí, yo no sé ni qué, no me importa, ¿no? Y sin embargo es de los que más se preocupa por la colonia, en verdad es el que más me está escribiendo, pasa esto, pasa aquello. Hijo, qué bonito es eso, qué bonito es lo bonito cuando se hacen las cosas de forma correcta, en verdad. Y yo le agradezco mucho, sí, le agradezco mucho, mucho, mucho, mucho. Eso vale la pena y vale oro que la gente sea así, ¿vale? Que apoye. Bueno, y sí, o sea, lo ubico perfectamente, me ubico a su familia, lo ubico de vista. No tengo el gusto de conocerlos verbalmente o qué sé yo, pero los conozco y me llena de satisfacción que sean así, ¿sí? Que sean así. Pero bueno, en esta mañana mejor nos vamos porque si no voy a seguir haciendo corajes con algunos delegados, no con todos. Digo, unos hacen su chamba, pero por uno o dos, hijo, ¿cómo echan a perder el trabajo de los demás? ¿Cómo les explico? Pero bueno, vamos a la pausa. Mejor me voy contigo, Andrea García. ¿Por dónde sí, por dónde no? Antes de que derrame aquí la bilis. Bueno, aparte que estoy soltando el polvo de la osteoporosis. Si alguien quiere venir a barrer por mi ancianidad, aquí a mis 70 años, Angie, por favor, ven, de tanto movimiento que hice ya, solté el polvo de la osteoporosis. Ven a barrerle, ¿no? Vamos a la pausa y regresamos en esta mañana de Panorama. Voy contigo, mi estimada Andrea García.
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2: Obras.
1: Sigue la reducción de carriles por obras sobre el puente a la altura de la entrada a Tuzos en la carretera Pachuca-Ciudad-Sagún en dirección a Pachuca.
2: Ligera carga.
1: En el Boulevard Felipe Ángeles entre Hospital del Niño DIF y hasta Puente Atirantado. Así también en el Boulevard Colosio desde Bosques del Peñar y hasta Avenida Ferrocarril Central.
2: Buen avance.
1: Es mejor aprovechar que ya Ramírez Ulloa va libre desde Avenida Madero y hasta Manuel del Corral. Vicente Segura te conviene desde la calle 16 de Enero y hasta Cerecedo Estrada.
2: Clima.
1: 17 grados. 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
22: Las 9 de la mañana, 9 de la mañana con 19 minutos, 9:19. Voy contigo, mi estimado Arturo Sanguino, y los deportes.
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24: Saludos para todos amigos de Panorama Hidalgo. Ya estoy de vuelta para entrar a temas de fútbol internacional, porque el Real Madrid tiene una nueva polémica gracias a su presidente Florentino Pérez, quien descartó que vaya a dejar su puesto. Al contrario, convocó a elecciones para su reelección, pero mandó una indirecta muy directa al Barcelona.
25: Nos hemos quedado en blanca, pero oiga, que yo estaba aquí no sé cuántas temporadas y solo he ganado siete Champions, que es pocas, ya lo sé, y siete ligas, que ahí es lo malo. Yo podía haber ganado 14, porque las otras me las han robado. ¿Y cómo no voy a estar cabreado?
24: Y ya que estamos en la Liga de España, ayer hubo partidos de la jornada 36, donde el Atlético de Madrid ganó 2-1 a los Osasuna, y destacó que el mexicano Obed Vargas jugó todo el partido, mientras que el Betis de Álvaro Fidalgo derrotó 2-1 al Elche, pero el Maguito no tuvo actividad. Lo positivo fue que ya jugará Champions la próxima temporada. Sigan en nuestras frecuencias, soy Arturo Sanguino, y al volver en Panorama Hidalgo, tendremos la última en los deportes.
22: Muchas gracias, continuamos con más información para todos ustedes en esta mañana de Panorama. Si nos echan la mano, no podemos contestar en el teléfono de Panorama Informativo, por favor. Es alguien que se molestó y seguramente está marcando ahí. Órítamelo. No, pero es que no hemos hecho nada malo, realmente. Y si hablamos de los delegados, digo, no todos son así. Pónganse a chambear cada uno en lo que les corresponde en ser ese vehículo de... Y miren, siguen marcando. Ser el vehículo en el que son las personas que van a apoyarnos en diferentes situaciones que nos falta en nuestras colonias y fraccionamientos. No son dueños, por favor, entiendan esa parte. Hay gente que se pone a hacer bien las cosas y hay gente que no. Entonces, yo creo que aquí lo importante es hacer eso. darle para adelante, ¿de acuerdo? Yo le agradezco mucho a Arturo Sanguino en los deportes en esta mañana de Panorama en el 92.5 Mix FM y también a través de iHeartRadio. Bueno, mientras tanto, le comento que policías municipales de Pachuca detuvieron a un hombre por allanamiento de morada en la colonia Santa Julia. Hablando de Santa Julia, vamos a escuchar.
2: Los recorridos permanentes de vigilancia que realiza la Secretaría de Seguridad Pública de Pachuca dieron resultado una vez más, luego de que elementos municipales lograran la rápida detención de un sujeto señalado por presunto allanamiento de morada en la colonia Santa Julia. Los hechos ocurrieron sobre Ferrocarril Central, donde policías municipales realizaban patrullajes preventivos cuando fueron interceptados por el conductor de un vehículo, quien solicitó apoyo inmediato al señalar a un hombre que corría sobre la zona tras presuntamente haber cometido un allanamiento. Gracias a la pronta reacción de los oficiales, lograron darle alcance al individuo sobre la banqueta, donde se concretó la detención del sujeto, quien fue trasladado al área de retención y posteriormente puesto a disposición de la agencia del Ministerio Público del Fuero Común para el procedimiento correspondiente. Jacqueline Servín.
22: Continuamos con ustedes en esta mañana, 9 de la mañana con 22 minutos, 9 con 22 en Panorama Informativo. Vámonos con más del auditorio. ¿Cómo está llegando mensajes del auditorio este día? Así que vámonos, vamos a escuchar. Bueno, son las 9 de la mañana con 22 minutos, 9 con 22 en Panorama Informativo. 8616 dice: buenos días, licenciado, excelente ombligo de semana. Hablando sobre el tráfico que se hace al sur de Pachuca, solamente se necesitan señalizaciones correctas, los carriles y acotamientos. Y acomodarlos bien para que no perjudique a nadie. Eso es exacto, sí. Y saber y conducir, salir con tiempo, y eso nos va a ayudar muchísimo. Entonces, porque sí, todos vamos en el carril extremo izquierdo y queremos meternos hacia la derecha. Por ejemplo, en el puente Colonias. Entonces detienen todo el tráfico de los dos carriles del lado izquierdo y es un desastre. Pero bueno, gracias también 7795. Buenos días, Panorama. Tengo una inquietud. Ya que salen en las redes sociales que el presidente municipal quiere que los trabajadores compartan el link. Y que suba rating. No, es que eso no es rating. Eso no es rating. Pues no sé. Pues no, pues es que no pueden despedir a nadie. Así de sencillo. Si tienen un contrato, hasta que se venza su contrato y todo ello. Pero ay, bueno, yo no me meto. Yo respeto y cada quien lo que traiga de su información es eso lo más importante, ¿no? ¿De acuerdo? ¿Qué es lo que le digo? Si me comparten información, pues platíqueme de qué es, cómo lo hicieron y hasta ahí, de ahí partimos, ¿no? Porque si no, luego se enojan los portales que les robamos según la información. 6508, excelente, que tengas excelente día. Saludos, buenos días. Ni el tiempo vuelve, ni la vida. Se repite, sé feliz. Ni el tiempo vuelve, ni la vida se repite. Sé feliz, exactamente, sí. Es una niñita viéndose al espejo, ya con una persona de la tercera edad. Se refleja ahí en el espejo. Así pasa cuando sucede. Entonces hay que disfrutar todo momento, era lo que platicaba con Jackie hace un momento. Hay que vivir todo lo que tenemos en este momento intensamente y lo que tenga que venir, que venga. Pero hay que disfrutar lo que tenemos, ¿de acuerdo? Buen día, Lalo. El día de ayer, es que aquí me siguen con lo mismo. De lo de, pues sí, pues ahora sí que cada quien tiene, es su perro, cada quien lo baña como quiere en un momento determinado, ¿no? Cada quien sabe por qué lo publicó, sabe por qué no lo publicó, ¿no? En ese aspecto, mis respetos. Y espero que nadie pierda su trabajo, es lo único que digo, y lo digo con todo respeto. Buenos días, por favor, ¿puede poner las mañanitas para mi hermana Marta Aguirre Ayala por su cumpleaños de parte de su hermana Lourdes Aguirre Ayala? Allí están las felicitaciones para Marta Aguirre Ayala de parte de su hermana Lourdes Aguirre, muchas felicidades, que se la pase muy bien y lo mejor de la vida para usted, para los suyos, cómo no. Ahí está, y nos vamos al pastel. Bueno, entonces, tengo aquí más reportes, 8070, su risa sarcástica de Jackie, ¿verdad? Como que dicen, sí, el pastelito, que lo traigan aquí. Bueno, está bien. Muy buenos días, deberían de marcarle al presidente de Pachuca y preguntarle de la... Ay, ¿por qué no? Pues ahora sí, pues creo que cada quien hace, sí, o sea, dicen que se filtró un audio en el que le amenaza aparentemente a los trabajadores, pero no a los trabajadores, a los representantes de cada área, les dice que pues que den like a determinadas publicaciones, pero pues cada quien tiene su versión de la historia y cada quien que la respete y que lo solucione quien lo tiene que solucionar, ¿no? Realmente, yo le repito, a mí no me cayó esa información, no la tenemos. Entonces, quienes están publicando, pues deben de aportar las pruebas y hasta ahí. Yo, ¿qué, qué, qué, ¿Qué les podemos decir al respecto? Yo espero que nadie salga despedido, al contrario, que haya más trabajo, que eso es lo más importante. Lalo, saludos a todos ustedes. Nos urge que el gobierno y CEMOT quite las concesiones a los concesionarios. Aquí el caso de los taxistas, uno agrediendo a un supervisor de CEMOT para evitar ser sancionado. ¡Oh, hombre! Es lo que les digo, dice, para evitar ser sancionado un chofer, y corrieron al personal de CEMOT. Y otro caso, un taxista y un acompañante asaltaron en una tienda allá en Chavarrías. ¡Híjole! Es lo que les digo. Hay que respetarnos, en verdad, porque estamos haciendo cada cosa. Pero, ¿qué les digo? Dice, buen día, Lalo. Excelente mañana. Tu gran apoyo para el reporte en la escuela Belisario Domínguez, ubicada en la calle de Allende, reportando a la directora, ya que desde el día de hoy no habrá clases en el centro educativo hasta el próximo lunes. ¿Qué es el? ¿Se los dije o no se los dije? Si no tengo bola de cristal, en verdad, pero se los dije. Yo se los dije. Ayer martes, el martes será casi prácticamente para algunas escuelas, algunas instituciones educativas, va a ser el último día de clases, se van a presentar hasta el lunes. Me dijeron, no, qué chismoso. No, ya se los dije. Dice, no habrá clases hasta en el centro educativo hasta el próximo lunes. Lo que molesta que sus modos, cuando le preguntamos el motivo de la respuesta, pues ya saben, papitos, nos vamos de festejo. Ahora les toca a ustedes hacerse responsables estos días. Ay, qué me da. Oye, tráigame el té de tila, porque hoy sí fue de corajes. Pero bueno, no es la primera vez que hace esto y las formas importan mucho y es derivado de la situación. Hay mucho más información de la actual escuela. Se encuentra bajo niveles de educación muy críticos. Solicitamos el apoyo del psicólogo Natividad Castrejón y del supervisor de zona. Híjole, sí, ya se armó. Por favor, apóyenos. Secretaría de Educación Pública, Edith Valdera nos está escuchando allá en CEP. Por favor, apóyenos. Esto es en la escuela Belisario Domínguez, aquí en la calle de Allende. Por favor, échenos una mano. ¿De acuerdo? Híjole, ya está. Ay, que me va a dar. ¿Se acuerdan de ese personaje de qué nos pasa de Héctor Suárez? Que me va a dar tramafat de Doña Zoila, ¿se acuerdan? Doña Zoila. Sí, luego ya aquí sí recuerdo. Es que no, hombre, era sensacional todo ello, pero bueno. ¿Qué le puedo decir? ¿Qué nos pasa? Bueno, pero aquí se lo estamos compartiendo a la licenciada Edith Valderas, por si no nos está escuchando. Dice, pues ahí tengo a mis chachos, ahí que lo hagan. ¿Sabes? Pues ahí estamos, ahí lo vamos haciendo, poco a poco. Ahí está, para que lo tenga aquí. Ahí está, ya lo pasamos directamente, ¿vale? Espero que le den la continuidad en la Secretaría de Educación Pública. Vale, bueno, mientras tanto vamos a continuar con ustedes en esta mañana de Panorama Informativo. Gracias, muchas gracias en esta mañana por estar con nosotros en el 92.5, ¿vale? Bueno, mientras tanto vamos a continuar con más de lo que tenemos en Panorama, pero nos vamos al resumen. Adelante, buenos días. Ay, ya me tranquilicé. Ya. La pasiflorina sí es buena. Policías municipales de Pachuca detuvieron a un hombre por allanamiento de morada en la colonia Santa Julia. Proponen legisladores hidalguenses fomentar el cuidado y el bienestar de los animales. Policías estatales aseguraron a 6 huachicoleros cuando excavaban un túnel para robar combustible en la colonia La Loma Bonita de Pachuca. Vamos a la pausa. Voy contigo, mi estimada Andrea García. Muy buenos días en Panorama Informativo de Pachuca.
6: Lalito, muchas gracias. Para mí es un gusto estar acompañándolos. Vamos por toda la información del tráfico y el clima.
7: Ligera carga.
6: Auditorio, te platico que así encontrarás ambos sentidos del Boulevard Colosio entre Bosques del Peñar y Avenida Ferrocarril Central. También en el Boulevard Rojo Gómez hay ligera carga desde Río de las Avenidas y hasta Estadio Hidalgo. Misma condición en el Boulevard Felipe Ángeles entre Hospital del Niño DIF y hasta Puente Atirantado.
7: Muy rápido.
6: En cambio, Carrillo Puerto va libre desde Froilán Jiménez y hasta Francisco Lorenzana. Igual hay que aprovechar que Avenida del Palmar no lleva nada de tráfico desde Avenida Constituyentes y hasta Avenida 8.
7: Obras.
6: Recuerda que está cerrado el retorno de San Pedro en la carretera México-Pachuca. Utiliza el retorno antes de llegar a Zapotlán o el que está a la altura de Acayuca.
7: Clima.
6: 17 grados y alcanzaremos una máxima de 21 grados.
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22: 9:34, Jackie Servín con el Panorama Nacional e Internacional. Tú no estás enojada, ¿verdad? Tú estás tranquila, tú nada más estás con meditando.
30: Contra del 1 al 10, ya sabes.
22: Contra del 1 al 10, controlándome. Está bien, Jackie, te dejamos tantito. Pásenle, por favor, más. Pasiflorina y Jackie.
30: Más, por favor. Lalo, y bueno, pues te comento que la presidenta Claudia Sheinbaum confirmó que se mantendrá el calendario escolar 2025-2026 y no tendrá ajustes, excepto en algunas entidades. Y bueno, Menchaca, que además, Lalo, la polémica, ¿no?, que pues ya se armó desde la semana pasada y que, bueno, pues finalmente el lunes se reconfiguraron, ¿no?, todos los secretarios de educación. Ya no se les veía tan sonrientes como en la ocasión pasada cuando anunciaron estos cambios. Y dicen, no, pues que siempre sí lo vamos a dejar como estaba.
22: Lo que quiso decir la presidenta es de que aquí se queda esto y hasta ahí.
30: Y hasta ahí.
22: Y se regresa a lo que estamos haciendo, correcto, ¿vale? Se termina.
30: O sea, de que aquí escolar. Nadie le mueva el calendario, pero...
22: No, está bien. Nada, eso de nada. Me gusta de la presidenta, eso sí.
30: Y bueno, Menchaca.
31: La presidenta Claudia Sheinbaum confirmó que se mantendrá el calendario escolar y solo se ajustarán entidades por motivos climáticos como el calor y la justa mundialista.
32: Se reunieron nuevamente y tomaron la decisión pues de dejar el calendario como estaba, y en todo caso, si algunas de las entidades que normalmente se hace, sea por las altas temperaturas o por el tema del mundial, quisieran recorrer la salida, que pueda haber esta oportunidad, pero como una excepción para algunas entidades.
31: Reconoció que esta decisión se tomó tras la oposición de padres de familia y maestros. Iván Menchaca Sarmiento.
30: Y por otra parte, en Jalisco aseguran que han contenido el problema del gusano gobernador Martín Beltrán.
1: El director de la Agencia de Sanidad, Inocuidad y Calidad Agroalimentaria, Armando López, aseguró que la incidencia de casos de gusano barrenador en Jalisco está contenida y no es para difundir miedo.
3: Hoy amanecimos con 77 casos activos versus 254 casos acumulados en el estado. En la agencia tenemos un equipo de expertos que están en todo el territorio, en los 43 municipios afectados hoy, y en los que no están afectados también. Tenemos desplegado un operativo en donde cada animal que llega por cualquier fin zootécnico que sea, nosotros lo revisamos. Y otro equipo se encuentra operando en volantas también para evitar movimientos irregulares de ganado.
1: Martín Beltrán.
22: Gracias, Jackie Servín. Continuamos con más información. Gracias a todo el equipo de reporteros de Asir Noticias en esta mañana. Son las 9:36. 9:36 es Panorama Informativo de Pachuca. Así que, mientras tanto, vamos a continuar con más de todo lo que tenemos, por supuesto. Gracias, muchas, muchas gracias por estar con nosotros en el día a día. Y, sobre todo, muchas gracias a todo el equipo de Asir Noticias. Bueno, nos vamos con más de todo lo que tenemos en Panorama. Y le comento que promueven en el Congreso de Hidalgo una iniciativa para fomentar la lectura fuera del ámbito escolar. Ya lo platicamos, pero es muy importante tener esa lectura desde casa.
4: El legislador Marco Antonio Mendoza Bustamante presentó la iniciativa que modifica la Ley de Fomento para la Lectura y el Libro del Estado de Hidalgo con el propósito de promover la lectura infantil y juvenil fuera del ámbito escolar, con énfasis en contenidos que promuevan la inclusión y el fortalecimiento de la entidad, con base en valores, así como el uso de bibliotecas públicas, librerías y espacios de lectura comunitarios para el desarrollo de la lectura como hábito social, no solo como obligación académica.
5: Al integrar la lectura en el entorno comunitario, se transforma el libro en un conector social, fomentando la cohesión y el sentido de pertenencia, por lo que desescolarizar la lectura y llevarla al ámbito comunitario promueve lectores críticos, empáticos y autónomos que ven en los libros un espacio de libertad, inclusión y descubrimiento personal.
4: Jacqueline Servín.
22: Y continuamos con más del auditorio, mucho del auditorio en esta mañana. Son las 9:37, 9:37, vamos. Muchas gracias, terminación 3479, dice, hola, muy buenos días, licenciado Larrieta, comentando que en la colonia 20 de noviembre, Miguel Hidalgo, Condesa, Marquesa, colonia de los alrededores, nos dieron agua el viernes, pero fue nada más, ya que casi no cayó, mil gracias. Eso es lo que yo quiero saber, y ayer quedaron que iba a haber ya suministro de agua potable ayer por la noche. Así me dijeron, aquí tengo el texto de la respuesta de Casim. Por eso yo quería saber qué pasó, inclusive si no, pues enviaban pipas, no lo sé, alguien que me eche la mano para saber qué es lo que está pasando realmente en esa zona. 4464 dice Lalo, dice La, luego dice hola, Lalo, así dice, así, a ver, ya que no me voltees a ver qué dice así, a ver. No, primero dice la.
8: Ah, sí, la.
22: La, ¿verdad? Porque dice, no, ahora no, ya, así no juego. Dice, hola, Leito, buenos días. Un favor, no hay transporte para Piriacantos, Palmar. Se tarda mucho, bendecido día. Ok, lo pasamos con mucho gusto. Dice, bendecida tarde, Dios contigo. Gracias, igualmente. Pero hay que ver lo del transporte, eso es lo que interesa, para que haya transporte en toda esa zona. Bueno, dice Alicia Larrita, no han arreglado el semáforo de cruce con prismas y viaducto Nuevo Hidalgo. Hay una coladera en la lateral de Santa Catarina, viniendo de Susmi. ¿Qué es Susmi? No lo ubico. Susmi. A ver, mande. Podría ser el Wismi solamente, porque aquí dice Susmi. Dice de Santa Catarina viniendo de Susmi. Bueno, Wismi. Agua negra saliendo, gracias, con mucho gusto. Lo pasamos, vamos a bailar. Ya. Ahí está, bonito día, Lalo, con todo tu equipo. Dice, en la calle de Tomás de Berux, colonia Impresión Santa Julia, esta toma de agua está aventando hacia la calle, ya se hicieron muchos baches. ¿Y quién está aventando esa agua de drenaje? Es lo que les digo, hay mucha gente que se molesta de momento. Es que enfrente de mi calle hay un bache. Pero sí se han dado cuenta que se ha provocado por el agua que echamos, detergentes y todo eso. Pero bueno, esto es lo que le puedo decir. Sí, lo vamos a pasar. Vamos a ver quién hizo este drenaje hacia la calle. ¿Quién lo está echando? Ahí ya nos lo habían pasado. A ver, delegada, cheque esto cuando menos. Ah, no, porque si no luego los acusa y los amenaza. Pues no, así no. Entonces no nos ayuden, así déjenos. Vamos a pasarlo a Casim directamente. Bueno, 0112. Buen día. Hablando de gestores que se sienten dueños, ahí está claro el ejemplo de la gestora de los condominios de los Buenos Aires, que se la pasa agrediendo a los vecinos que incluso no pertenecen a su fraccionamiento. Esa señora debería arreglar su problema de drenaje en lugar de hostigar a los colonos. Ah, ¿verdad? A ver, así pasa. Mire, no le estoy diciendo que nada más es uno, son varios de momento, y por unos pagan todos, lamentablemente. Hay que ir ahí, autoridades de Casín, de Presidencia Municipal, a checar eso ahí en los condominios de allá, de la Buenos Aires, allá arriba, cerca de la Prepa 4, si no me recuerdo. Buenos días, licenciado. Un abrazo al equipo de trabajo. Solo para comentar, ojalá las autoridades en realidad hicieran algo contra los motociclistas. Ayer en la tarde iba con mi esposa a la casa y acá por el Ramón G. Bonfil pasó entre los autos y rompió el espejo de un automóvil frente a nosotros. Y él muy tranquilo se fue. ¿Qué pasa? Es que ese es el gran problema. No traen placas, no traen nada. Qué lamentable que pase todo eso. Y salió barato, ¿eh? Porque ese golpe lo hubiera hecho hacer hasta un trompo, dañar, caerse de la moto. Pero bueno, ¿qué les digo? Sí, no, tienen que hacer ya algo, ya tienen que legislar sobre eso. Señores diputados, hay cosas importantes que legislar, por favor, échenos la mano. Esos famosos scooters eléctricos también salen ya como plaga por todos lados. Buen día, licenciado, nuevamente escucho a los representantes de colonias. Y aquí en Piracantos, en la calle de Arrayán, hay una persona que se cree alto funcionario y dice, voy a hacer esto, aquello, y si no les apoyan, le digo a mis amigos diputados o al presidente municipal. ¡Ah, caray! ¡Ah, caray! ¡No, hombre! ¡No, hombre! ¡No, no! ¡Ay, que me da! ¡Ay, que me da! ¡Cuánta presunción! ¡No, no! ¡Cuánto poder hay ahí! ¡No, hombre! Por todos lados, ¿no? ¡Está cañón! ¡Está cañón! Les digo, por favor, presidencia municipal, ya controle a esa gente, porque si no... No, hombre, no, hombre, no, hombre. Los delegados son para ayudar, por favor, a gestionar. Ya, ya. Señor Fidel, ¿cómo está? Licenciado, muy buenos días. Pues aquí proponiendo otra vez el negocio del estacionamiento abajo del puente del Atirantado. Y para hacerlo redondo, pues hacemos el cargo de la base de taxis que está ahí en Ferrocarril Colosio. Hay una base nueva y quieren cobrar, ¿cómo ves? No, pues sí, señor Fidel, ya me vi con usted ahí. Ahí ya me vi, ahí controlando mi estacionamiento, ya quis asesorando a la gente, ¿sí? Y tomando fotos para venderlas también, ya que vamos a hacer ese negocio redondo con el puente atirantado al fondo. Sí, no, ya nos vimos. Y aparte nuestra estación VIP de taxis. No, hombre, va a estar sensacional, ¿de acuerdo? Muchas gracias, mi estimado Raulito, ¿cómo estás? Buenos días en esta mañana de Panorama Informativo. Gracias. Vamos a escuchar qué nos manda.
2: Tienes toda la razón, Lalo. Los delegados se sienten dueños de las colonias y aquí en la colonia Flores Magón hay unas personas que se sienten que son pipiris nice, pero no son nada. Nomás andan viendo a quién fregar, Lalo. Pican allá, ofenden para acá y no puedes dejar una piedra o hacer algo afuera de tu casa, porque ya están viendo por las cámaras y te están diciendo que quites eso, que quites lo otro y que hagas lo que no tengas que hacer.
22: Eso sí, esos grupos de chat que tienen también de los vecinos, donde están los delegados, por supuesto, ¿cómo te balconean? Es que ya hizo esto, ya hizo aquello, ya hizo acá. A ver, mejor dejen ese mensaje, párense enfrente a su domicilio y digan, oiga, por favor, soy el delegado, ¿nos pueden ayudar para la mejor imagen? No, pero te queman en los grupos. Así son. Porque, bueno, ya ¿qué les digo? ¿Cómo les explico? Y eso sí, te están acusando de todo. Hola, buenos días. Solución para el apoyo de que vengan a limpiar las coladeras de Avenida del Palmar, ya que se están saliendo las aguas negras. Con mucho gusto lo pasamos a Casim. Muchas gracias. También no ha caído agua y no tenemos agua aquí en la colonia La Palma, en San Antonio del Desmonte. Perfecto. Vamos a una pausa y regresamos con todos ustedes. 9 de la mañana, 45 minutos. Es Panorama Informativo de Pachuca. Muy buenos días.
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22: Continuamos con más información para todos ustedes en esta mañana de Panorama en el 92.5 Mix FM y también a través de iHeartRadio. Vámonos a los deportes, mi estimado Arturo Sanguino.
24: Gracias, amigos de Panorama Hidalgo. Ya estoy de vuelta para entrar a la última en los deportes, con temas de todo menos fútbol. Empezamos con el mensaje de la Selección Mexicana de Gimnasia Rítmica, quienes en redes sociales denunciaron que han sido víctimas de violencia psicológica. No dan a conocer detalles ante el miedo de ser afectadas deportivamente, pero piden atención y ayuda a las instituciones deportivas de México. Vámonos a la duela de la NBA, porque los Spurs ganaron 126-97 a Minnesota y la serie va 3-2 a favor de los de San Antonio. Y en la Fórmula 1, el autódromo Hermanos Rodríguez informó que se encuentra en una remodelación, donde están haciendo una inversión de 202 millones de pesos con la finalidad de permanecer en el calendario de la Fórmula 1 más allá del 2028. Con esto me despido, amigos de Panorama Hidalgo, fue un placer acompañarlos esta mañana. Soy Arturo Sanguino y nos escuchamos pronto cuando el deporte y estas frecuencias nos conecten. Fuerte abrazo para todos.
22: Información para todos ustedes en esta mañana del Panorama en el 92.5 Mix FM y también a través de iHeartRadio. Vámonos como todos los miércoles con la psicóloga Lorena Pachen, que ya está con nosotros en la línea telefónica, y vamos a platicar sobre recuperar la confianza en ti. Ah, cómo es importante todo eso. Adelante, por favor, muy buenos días.
25: Hola, buen día, un gusto saludarles y bueno, el día de hoy quiero hablarles acerca de algo que muchas personas necesitan en algún momento de su vida, que es recuperar la confianza en sí mismas, porque la confianza, Lalo, no se pierde de un día para otro y tampoco se puede recuperar de golpe. A veces se va desgastando después de una decepción, de vivir una crítica constante, una relación difícil, un fracaso o simplemente después de mucho tiempo sintiéndonos insuficientes. Muchas veces tenemos estas creencias irracionales que surgieron a lo largo del camino, donde empezamos a vernos a nosotros mismos o a nosotras mismas como una persona insuficiente. Y algo muy importante, perder la confianza no significa ser débil, significa que somos humanos. Muchas veces pensamos que las personas seguras nunca dudan de sí mismas, pero esto no es cierto. Todos tenemos inseguridades. La diferencia está en cómo aprendemos a manejarlas, en lo que hacemos con esas inseguridades, en cómo las reconocemos y qué hacemos a partir de que las reconocemos. La confianza también tiene mucho que ver con la forma en la que nos hablamos. Si constantemente nuestro diálogo interior está repitiendo una vez y otra el no puedo, seguro me va a salir mal o nunca hago nada bien, es que a mí todo me hace falta o me pasa, es que yo no soy suficiente, terminaremos creyéndolo, porque recordemos que lo que pensamos nos convence de que eso es lo que es, y por eso recuperar la confianza empieza por cambiarlo poco a poco, ese diálogo interno. No para engañarnos, sino para tratarnos con más respeto y con menos dureza, para ser más generosos y generosas con nosotros y con nosotras mismas. También para esto es importante dejar de compararnos tanto, porque la falta de confianza también se forma o se incrementa a partir de estas comparaciones constantes. Hoy, especialmente en redes sociales, vemos versiones, entre comillas, perfectas de otras personas y olvidamos que todos tienen problemas, que todos tienen miedos, que todos viven momentos difíciles. Compararnos con otras personas hace que en algún momento perdamos esa capacidad de ver quiénes somos nosotros, qué es lo que nosotros tenemos, nuestras cualidades, habilidades, lo bien que es ser la persona que somos. Y bueno, pues otra forma importante de recuperar esta confianza es cumplirnos pequeñas promesas. Cuando tú te quedas mal contigo mismo, eso ocasiona que vayas perdiendo más la confianza en ti. Por eso es importante hacer algo sencillo, como terminar una tarea, cuidar nuestra salud, poner límites o atrevernos a intentar algo nuevo. Cada pequeño logro le recuerda a nuestra mente algo muy importante. Le recuerda el sí puedo, el sí soy capaz, el sí lo voy a lograr. El sí está viendo que no siempre logre todo lo que me propongo y eso no me descalifica, eso no me hace valer menos como persona. Y también necesitamos entender, Lalo, que equivocarnos no nos hace menos valiosos, menos valiosas. Todos cometemos errores, todos tenemos momentos de duda, pero es un error que no define quién eres. Una equivocación no define cómo deben de tratarte los demás o cómo debes de tratarte a ti mismo permanentemente. Si nos equivocamos, enmendamos la situación, aprendemos de esta y seguimos adelante, pero no nos descalificamos permanentemente, porque eso, por supuesto, va a tener efectos secundarios en nuestra vida diaria, en cómo nos desenvolvemos, en el trabajo, en las relaciones, en cómo nos tratamos a nosotros y a nosotras mismas. A veces lo que más afecta a la confianza son las palabras que escuchamos durante años. Quizá alguien ha escuchado durante años en su familia o en la relación de pareja, él no sirves para eso, tú no puedes, nunca haces nada bien. Por eso es tan importante rodearnos de personas que nos impulsen y no que nos critiquen constantemente. Y quiero terminar con esta idea. Tu valor no depende de ser perfecto. No tienes que demostrar todo el tiempo que puedes con todo para merecer respeto o cariño. Recuperar la confianza en uno mismo significa volver a creer que aún con miedo, aún con dificultades, somos capaces de salir adelante, aún si en algún momento se vivió en un contexto difícil, ya sea familiar o de pareja, puedes recuperar la confianza o si nunca la has tenido, puedes empezar a construir la confianza en ti mismo. Y cuando sentimos que solos o solas no podemos, también se vale pedir ayuda. También esto es una forma de fortaleza. La terapia puede ayudarnos a descubrir recursos personales que quizá no habíamos visto, sanar heridas emocionales y aprender herramientas para confiar en la persona que somos y tener, por supuesto, mejores resultados en nuestra vida. Porque para confiar en nosotros y en nosotras, no necesitamos convertirnos en otra persona, sino volver a conectar con nuestras capacidades y nuestro propio valor. Cada vez que te cumples a ti mismo o a ti misma, reafirmas que puedes confiar en ti.
22: Perfecto, eso es importante. Y lo decíamos en anteriores participaciones, la situación de que queremos depender de alguien, que me apapache a alguien, que alguien me diga, ah, estás bien y todo eso. No, tienes que creer en ti para que las cosas salgan. Tú las tienes que propiciar, porque si no las haces, no vas a poder crecer.
25: Así es. Necesitamos, Lalo, como seres humanos, pues obviamente parte de nuestra salud mental, sí es importante que tengamos validación de alguien más, no me refiero a 5,000 personas, sino una o dos personas que a lo largo de nuestra vida en algún momento nos han validado, nos han mirado. Puede haber sido un padre, un compañero, un maestro, puede haber sido algún abuelo, alguien que te dijo que eras valioso. Pero no, en el presente, como adultos y como adultas, no deberíamos de depender de ello para estar bien. Necesitar no es inadecuado, pero el problema es cuando dependes de esa validación para poder estar bien, cuando dependes de esa validación para darte cuenta que eres una persona valiosa, digno o digna de amor, de respeto. Y si alguien no te quiere, bueno, pues eso es válido, pero lo importante es que seamos tratados con respeto y que tratemos con respeto, por supuesto, a las demás personas.
22: Perfecto, eso es claro. Sí, de pequeños sí necesitamos forzosamente el apoyo de alguien, pero ya en nuestra edad madura, en nuestra edad adulta, pues necesitamos ser nosotros, por eso lo dice, recuperar la confianza en ti, porque si vas a depender de los demás, ya salió sobrando todo. Psicóloga,
25: vamos a ser muy vulnerables.
22: Sí, exactamente. Psicóloga, muchas gracias por la participación de este miércoles.
25: Muchísimas gracias, con todo gusto. Les escucho, nos escuchamos la próxima semana, el próximo miércoles. Siempre es un placer y le mando un gran abrazo a todo el auditorio, a todo su equipo y a usted, Lara.
22: Muchas gracias, igualmente. Lo mejor de la vida. Mientras tanto, gracias a la psicóloga Lorena Pache en esta mañana. Mientras tanto, prácticamente ya nos estamos despidiendo de Panorama Informativo, pero seguimos teniendo mensajes y más mensajes. ¿Qué pasa? ¿Qué pasa? Bueno, vámonos. Dice, ya, bueno, si ya lo pasamos a casi directamente. Dice aquí, 8139, dice, perdón, con agua. No, bueno, ya les dije que si nos echan la mano, son cosas directamente de otras plataformas. Dice, hola, buenos días, soy delegada de Impresión Santa Julia, Vianey Esteban, y sí trabajo por la colonia. Se pavimentaron tres calles ahí por el río, entre la calle Canal y Tomás de Berux. Ah, caray, también deben echarle una manita a toda esa calle de Tomás de Berux, si no está. Dice, esas pertenecen efectivamente, el río está muy mal en esa. Dice, se está despachando con Casim. Contagia la presidencia, se echan la bolita uno a otro. Soy delegada y no recibo sueldo. Sí, claro, ningún delegado recibe sueldo. Eso sí que quede claro. Eso lo sabemos perfectamente. Pero ningún delegado es dueño. Y qué bueno que usted sí trabaja, señora Julia Ana Vianey Esteada. Así es, Esteada. Muchas gracias. Eso es lo que hay que trabajar. No hay ningún problema. No hay ningún problema. Pues sí, pero cada quien lo suyo, ¿no? Y ella sí está haciendo su chamba, qué bueno. Buenos días, Larito. Te mando un saludo. Que tengamos un excelente día también para todos tus compañeros de trabajo. Bendiciones, Serenita. Gracias. Un fuerte abrazo también y bendiciones. Son las 9 de la mañana, 58 minutos, 9:58 en Panorama Informativo. Seguimos con más. Dice, buenos días. ¿Podrías ayudar a investigar quién es el delegado de la colonia Francisco y Madero? Creemos que lo seleccionan por dedazo. Dice, no lo conocemos. No, pero pues no tiene caso conocerlo tampoco. Si no hace nada, ¿para qué lo quiere? Pero bueno, si usted no lo conoce, imagínese, así pasa cuando sucede. De acuerdo, dice aquí, buenos días, tengan todos ustedes atentamente, señor Paredes. ¿Cómo está, licenciado? Si se hace una construcción, ¿puedo tomar parte de la calle o de la avenida para dejar su material como esta construcción? No, no se puede, no. ¿Qué le digo? En Avenida 6 y Avenida 9, se hicieron que la Virgen les habló, ya están con los muros y todo eso, pero ya lleva fácil 2 meses y la arena la graba todo en el arroyo vehicular, en la banqueta y todo eso. Yo lo estuve reportando y como si nada, no pasó nada, no ha pasado nada. Sí, es lamentable, ¿no? Pero bueno. Vamos para acá, dice, excelente día, Lalo Arrieta, escuchando Panorama Informativo desde Cayuca, Isabel. Ánimo, ya casi le pegamos al viernes. Bendiciones a todo el equipo de radio. Gracias, como siempre, por estar con nosotros. 4259, no, gracias a ustedes por estar con Panorama Informativo. Gracias, muchas gracias. Terminación 9281. Dice, excelente, Lalo. Gracias por tu gran apoyo, como siempre. No, gracias a ustedes por estar con nosotros con Panorama Informativo. Siempre. 7593, dice. Que bombien, no hay agua en Zona Plateada. Con mucho gusto lo estamos pasando también. Gracias. Y nos están escuchando en Casim. La licenciada Pineda nos está escuchando. Dice, hola, buenos días. ¿Para qué año quedará en la calle de San Francisco hacia la surtidora? Qué lentos. No lo sé. Ay, sí, no lo sé. Qué bueno. ¿Para qué año? Pues en próximos años. Buen día, Lalo Larrieta, y al equipo de noticias para reportar de nuevo la falta de agua en los baños del Tecnológico de Pachuca. Ya son semanas que sigue y Casim no resuelve, urge el trabajo. Híjole, ¿sí será Casim o serán situaciones ahí del mismo Tecnológico? Hay que checarlo bien. ¿Qué tal, licenciado? Buen día. Algunas propuestas de mejor problema vial es implementar el transporte pesado o de carga que circulen por la tarde-noche. El transporte pesado es un factor importante que genera los caos viales. Sí puede mejorar bastante. Sí, fíjese, ayer andaban en el puente atirantado, andaba camiones, tractocamiones, andaban ahí con plataforma, imagínese, a eso de las 2 de la tarde, imagínese. Hola, Lid. Ya no hay delegados por instrucciones del presidente municipal. Entonces, ¿qué son? O sea, nos habían dicho que eran delegados. Entonces, ¿qué son ahora? Entonces, ¿qué son? ¿Son mini presidentes o qué? No, porque se sienten, ¿cómo se llama? Dueños de las colonias o fraccionamientos. Bueno, muchas gracias. Dice, buenos días. Acá también, en el fraccionamiento Pirules, ya lo reporté cuando que una delegada estaba haciendo esta obra y ahí en las áreas verdes y no hacen caso. Por favor, Jorge Reyes, que nos apoye. Fraccionamiento de los Pirules, favor. Gracias, nos despedimos. Gracias, Jackie Servina, Arturo Mora, Ives González, Adrián Molina. Muchas gracias a todo el equipo de reporteros. Muchas, pero muchas gracias como siempre. Gracias, Andrea García, en el reporte de tránsito y clima. Arturo Sanguino en los deportes. Martín Beltrán también. Jonah Flores, gracias. René Ponce. Muchas, pero muchas gracias también a cada uno de ustedes que nos apoyan siempre con Panorama Informativo. Muchas, muchas gracias. Por favor, Alemán Luna también estuvo con nosotros. Gracias de las diferentes dependencias. Estuvo con nosotros la licenciada Saray Pineda Casim, también Andrea García de Casim, Cristian Yair Castañeda, Movilidad y Transporte, Hans Islas de Mineral de la Reforma, Jorge Hernández de Municipio de Pachuca, Carlos Gamiño de Congreso del Estado de Hidalgo, Yair Martínez de la Secretaría de Gobierno, y también estuvo con nosotros Edith Valderas de la Secretaría de Educación Pública. Terminó. Los dejo con Ivette González y con Andrea García en el reporte de tránsito y clima. Se despide de todos ustedes. La Larrita, pásela bien, pásela rico, arriba el ánimo, arriba corazones. Vamos para adelante. Dibuje una sonrisa en su rostro. ¿Qué cree? Le estamos pegando al viernes. Buen día.
1: Lalito, auditorio, para mí fue un gusto acompañarlos en su camino y me despido con toda la información vial. Hasta mañana.
3: Obras.
1: Hay que recordar que están en la calle Ramos Ariste, en el tramo que va de Allende y hasta Hidalgo. También en Avenida Constituyentes, entre Avenida Cuauhtémoc y la calle Plan de Ocampo. Continúa cerrado el retorno de San Pedro en la carretera México-Pachuca. Puedes utilizar como vías alternas el retorno antes de llegar a Zapotlán o el que está a la altura de Acayuca.
3: Ligera carga.
1: En información de las calles, considera que el Boulevard Felipe Ángeles sigue con ligera carga desde Hospital del Niño DIF y hasta Puente Atirantado. También en el Boulevard Colosio, desde Bosques del Peñar y hasta Avenida Ferrocarril Central.
3: Buen avance.
1: En otro punto de la capital, hay que aprovechar que Avenida Juárez va libre desde José María Iglesias y hasta 12 de octubre. Y libre Vicente Segura desde la calle 16 de enero y hasta Cerecedo Estrada.
3: Clima.
1: 17 grados. 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
23: 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Buenos días, ¿cómo estás? Miércoles, ombligo de semana, 10 de la mañana con 4 minutos. Yo soy Ivy González. Hasta las 4 de la tarde te acompaño con la pregunta que ya tengo para ti. A ver, uno andaba en el recreo. Nos daban máximo 20 pesitos para poder gastar. pero con 20 pesos te alcanzaba para muchísimas cosas. Así que dime, en el recreo, con esos 20 pesos, ¿en qué lo gastabas? ¿Para qué te alcanzaba? Corre al Talkback de iHeartRadio, redes sociales, arroba y bien mix, y vámonos a 1984. Necesitábamos recargar baterías, necesitamos estar bien en este miércoles. Por eso llega esta canción de Opus, esto es Life is Life.

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0: Buenos días, Emix. Ya a las 10 de la mañana con 14 minutos escuchamos Californication, una canción que pertenece a 1999 de Red Hot Chili Peppers. La pregunta en esta mañana, en este mi miércoles ombligo de semana, es la siguiente. A ver, ¿en la primaria o en la secundaria qué comprabas con 20 pesos en el recreo? Porque nos alcanzaba para muchas, pero muchísimas cosas. O sea, de verdad que esos 20 pesos eran gloria. Te alcanzaba para unas papitas, para un juguito, para los dulces. Todavía te sobraba para la salida, para comprarte algún chicle. Y es que resulta que en los 90, muchas cosas en la tiendita costaban menos de 5 pesos. O sea, había paletas de 50 centavos. Bueno, el chicle te lo daban creo a 20 centavos, 25 centavos. Los tacos dorados estaban súper baratos. La orden te la daban como a 5 pesos. O sea, hasta podías invitarle algo a tu amigo del salón con esos 20 pesitos. Uno se sentía millonario, la verdad. A ver, piénsale muy bien y platícame en el Talkback de iHeartRadio, redes sociales, arroba IBNX. ¿Tú qué comprabas en el recreo con esos 20 pesos? Y regreso con tus participaciones. Soy Ivy González. Escúchame de forma digital en la aplicación de iHeartRadio.
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2: Ligera carga.
1: Ya por el Boulevard Valle de San Javier, desde el Boulevard Colosio y hasta el Boulevard Rojo Gómez. Ahorita Morelos también lleva ligera carga desde Mina y hasta Mercado Primero de Mayo.
2: Buen avance.
1: En el Boulevard Felipe Ángeles, entre Zona Plateada y hasta Cebetis 222. También Avenida Universidad, ahorita te conviene desde Avenida Madero y hasta Crucero del Seúni.
2: Obras.
1: Déjame recordarte que están en Arista desde Iglesia de San Francisco y hasta Corregidora.
2: Clima.
1: El termómetro ya marca 19 grados. 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
1: Bandos policíacos de Tezontepec de Aldama fueron detenidos por presuntos nexos con la delincuencia de la región. El presidente municipal de Mineral de la Reforma, Eduardo Medésigo, inauguró el parque de la comunidad en el fraccionamiento Los Tuzos. Promueven en el Congreso del Estado de Hidalgo una iniciativa para fomentar la lectura fuera del ámbito escolar.
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0: Que te quedas con nosotros hasta las 4 de la tarde. Yeah. Everybody de 1997 de los Backstreet Boys en 92.5, Mix 80, 90 y más. Soy Ivy. Ivy González. Y la pregunta en esta mañana para ti es la siguiente. Con 20 pesos antes era rico, ¿eh? Así que dime qué comprabas en el recreo. Ya está conmigo Espartaco. Me dice, yo compraba sopes, agua, zanahoria rallada. ¡Ay, qué delicia! Fernando me decía, unas donas que vendían en el recreo y eran muy ricas. Y unas palomitas y todavía me sobraba. Les digo que sí te sobraba dinero. Me compraba unos chetos, un juguito y una torta. Es que antes estaban a unos 50. Yo recuerdo muy bien esa etapa. Gabriel, si había alguna promoción de tazos, pues me compraba 3 bolsas de papitas amarillas para tratar de conseguir todos los tazos. Imagínate, hasta para 3 bolsas de papas amarillas te alcanzaba. Imagina eso. Oye, pues... ándale, o sea, yo te sigo escuchando en el Talkback de Hard Radio, redes sociales, arroba IBMix. ¿Qué comprabas en el recreo con 20 pesos? Recuerda, cierro la pregunta de la mañana a las 10:48, así que últimas oportunidades para participar.
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0: Oye, sí estamos bailando un montón, ya nos activamos. Son los Venga Boys 1998. Canción perfecta, up and down, incluso para estar haciendo un poco de ejercicio en la oficina, estar haciendo hasta zumba si quieres. Que en redes sociales incluso ya está, se ponen a hacer ejercicio en la silla. Qué bárbaro, pero con mucho cuidado, por favor. 10:45, soy Ivy González. Y ahora sí me voy con la pregunta ya para cerrar. ¿Qué comprabas en la escuela con esos 20 pesitos? Me dice Ana, con 20 pesos, no hombre, hasta le invitabas a tu crush. ¿Qué más? En la escuela, dice Paco, en la escuela vendían unos tacos de canasta de adiós de 2 pesos. En mis tiempos, uy, que unos tacos de canasta de 2 pesos. No sé si los encuentre ahora, pero qué delicia. ¡Sofi! El verdadero lujo, sí, era comprarte unas papas y todavía te sobraba dinero, te comprabas tu refresco y decías, bueno, ¿qué más? Llegabas a la tiendita y era como de, me sobran 3 pesitos, ¿para qué me alcanza con esto? O sea, sí, de verdad te dabas el lujo que decías, sí, me tengo que terminar estos 20 pesitos. Yo, había unos que ahorraban, ¿eh? Porque por acá Leo me dice, yo sí lo ahorraba. A lo mucho me gastaba 10 pesos y los otros 10 pesos los guardaba. Y ya a final de mes, pues sí tenía ya los 100 pesos. O sea, ay, muy ahorrativa. Tú muy bien. Pues muchas gracias por participar conmigo en el Talkback de Hard Radio, redes sociales, @ivyandmix. Yo regreso a las 11 de la mañana con noticias de tus artistas favoritos, pero estoy pasando lista cada hora. Así que si no te has reportado conmigo, pues repórtate. Dime de dónde me escuchas. Si es la primera vez, pues también preséntate. Yo te quiero conocer, ¿va? No me tardo nada. Regreso a las 11 de la mañana.
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4: ¡Hey! ¿Qué onda, Ivy? Amigos de Mix, para mí es un gusto estar acompañándolos y vamos por más información.
5: Muy rápido.
4: Y es que hay que aprovechar que ahorita el Boulevard Pachuca Pachuquilla va libre desde la 11 de julio y hasta Paseo de las Reinas. Avenida Universidad te conviene desde Avenida Madero y hasta Crucero del CEUNI. También Avenida Revolución ahorita libre desde la calle 16 de Enero y hasta Glorieta Revolución. Sin tráfico el Boulevard Felipe Ángeles entre Zona Plateada y hasta Cebetis 222.
5: Ligera carga.
4: Ya por Morelos entre Mina y hasta Mercado Primero de Mayo. El Boulevard Valle de San Javier también lleva ligera carga desde el Boulevard Colosio y hasta el Boulevard Rojo Gómez.
5: Obras.
4: Déjame recordarte que están en Madero entre Palacio de Gobierno y Río de las Avenidas.
5: Clima.
4: 19 grados. 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
1: Soy Arturo Sanguino y estaremos juntos con la mejor información deportiva. Y vámonos con los detalles de la liguilla del Clausura 2026. Hoy Cruz Azul enfrenta a Chivas. El partido se realizará a las 20 horas en el Estadio Banorte. Guadalajara viajó ayer a la Ciudad de México y por la noche recibió serenata por parte de sus aficionados, evidentemente para motivarlos de cara a esta llave que no luce nada sencilla. El técnico Gabriel Milito señaló que la clave es hacer un buen juego de ida para que no ocurra lo que vivieron la semana pasada ante Tigres.
2: Ya veremos si somos capaces de poder también hacer una serie, o sea, que el primer partido sea un poco más completo.
1: Vuelvo más adelante con más información deportiva.
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2: La segunda hora juntos, la segunda llamada en 92.5 Mix 80s, 90s y más. Un abrazote de oso para mi buen Manu, que ya anda por acá conmigo, reventando bocina, todo lo que da. Muchas gracias. Román, que también me dice, Ivy, que andamos en la trabajación en el pase de lista. También un abrazote de oso. ¿Tú en qué momento te estás reportando conmigo? Porque toca Pama, ¿eh? Toca Pama el que nos esté reportando. ¿Y qué más? En la música tenemos a Nirvana. También llega Billy Joel, Steve Wonder, Coldplay. Y esta hora la está inaugurando Boys Don't Gang con una canción de 1982. Esto es Can't Take My Eyes Off You, aquí en 92.5 Mix 80s, 90s y más.

¡Qué canciones! Smash Mouth de 1999, All Star y 92.5, Mix 80s, 90s y más. Buenas, buenas, ¿cómo estás? Soy Ivy González, 11 de la mañana con 10 minutos. Vamos a platicar en este momento sobre la canción de los 90 que fascinó a George Michael, que de hecho él dice, cambió la industria. Imagínate, no necesariamente es la mejor canción, es fenomenal, obviamente. Eso es lo que él nos dice, y es que en unos pocos años de actividad y con tan solo 3 discos de estudio, pues Nirvana dejó huella en la música prácticamente. De hecho, el trío conformado por Kurt, por Chris y por Dave, no solo deslumbró a los fanáticos, sino también a George Michael. Y él recuerda en Pharrell Magazine que hay una canción del conjunto que dice: oye, es que esta canción definitivamente lo cambió todo para mí. Y tú me vas a preguntar, Ivy, ¿pero cuál es esa canción? Es nada más y nada menos que Smells Like Teen Spirit. Esta rola que estás escuchando. Esta rola es la que dice George Michael, que para él es una joya. Y no se está equivocando, ¿eh? No se equivoca. De hecho, dice, este

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3: Clima.
2: 20 grados. 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
3: Soy Arturo Sanguino, ya estoy de vuelta para entrar a temas de fútbol internacional, porque el Real Madrid tiene una nueva polémica gracias a su presidente Florentino Pérez, quien descartó que vaya a dejar su puesto. Al contrario, convocó a elecciones para su reelección, pero mandó una indirecta, muy directa, al Barcelona.
4: Nos hemos quedado en blanca, pero oiga, que yo estaba aquí no sé cuántas temporadas y solo he ganado siete Champions, es que es poca, ya lo sé, y siete ligas, que ahí es lo malo. Yo podía haber ganado 14, porque las otras me las han robado.
3: Vuelvo más adelante con más información deportiva.
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0: Viajamos en el tiempo del 2026 a 1973 para escuchar esta canción de Billy Joel, Cinnamon. Yo soy Ivy González y me puedes escuchar desde cualquier lugar, desde todo México, Estados Unidos y Canadá, en la aplicación de iHeartRadio. 13 de mayo, ¿qué estaba pasando un día como hoy, Ivy? Bueno, en 1950 estaba naciendo Steve Wonder, que es uno de los cantautores más galardonados de la historia. En el 66 resulta que un 13 de mayo los Rolling Stones se estaban incorporando por primera vez y tocaban con Brian Jones este tema llamado Pain in Black. ¿Qué más pasaba? En el 69 Led Zeppelin estaba ofreciendo un legendario concierto y pues marcó el inicio del rock británico masivo en Hawái. Y Donna Summer en 1977 estaba revolucionando las pistas de baile. Estaba lanzando su álbum I Remember Yesterday. ¿Qué más recuerdas de un día como hoy, un 13 de mayo, Platícame, Talkback de Hub Radio, redes sociales, arroba Ivy en Mix. ¿Tenemos cumpleaños? Bueno, pues manda tus felicitaciones en el Talkback. Yo no me tardo nada, vuelvo a las 11:48 porque tenemos un Mix Alternative y yo te lanzo los detalles regresando.
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2: Madonna estrenará video de 10 minutos de Confessions 2 en el Festival de Tribeca. Hombre acusado de robar música inédita de Beyoncé se declara culpable. Los Rolling Stones revelan la lista de canciones de su nuevo álbum, pero en idiomas extranjeros. Elton John dice que su nuevo álbum es diferente a cualquiera que haya creado anteriormente. La película de Spike Lee, American Utopia, de David Byrne, regresará a los cines por una sola noche en 4K. Duran Duran se niega a tocar en Glastonbury a menos que sea en el acto principal.
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3: Coldplay tiene esa magia en sus canciones. Esta canción que escuchamos el 2002, ya las 11 de la mañana con 50 minutos. Yo soy Ivy González. Y a ver, vámonos con la información con respecto a nuestro Mix Alternative. Fíjate que llega una recopilación de música, de datos sobre uno de los vocalistas más virtuosos, potentes y también expresivos en la historia del rock. Y estoy hablando del líder de Audioslave, que es Chris Cornell. Y aquí en 92.5 Mix vamos a recorrer su historia, sus datos curiosos, las canciones, pues que lo llevaron al estrellato, a estos temas que quizá no conocías, así que no te lo puedes perder en este súper especial de Mix. ¿Cuándo va a ser, Ivy? El jueves 29 de mayo a las 4 de la tarde. Lo puedes escuchar por 92.5, Mix 80, 90 y más, y en digital por iHeartRadio. Con esto termino esta hora, pero yo amenazo con regresar. Regreso a las 12 con mis pistas.
4: ¿Qué onda, Ivy? Amigos de Mix, y si están a punto de salir, vamos por más información.
5: Buen avance.
4: Les platico de las buenas opciones porque justo el Boulevard Colosio va libre desde Abundio Martínez y hasta Cebetis 8. El Boulevard del Minero conviene desde José María Luis Mora y hasta Panteón Municipal. Si quieren utilizar la carretera México-Pachuca, ahorita es opción porque va libre desde Acayuca y hasta San Antonio. Igual el viaducto Rojo Gómez sin tráfico desde Avenida Universidad y hasta Avenida Río Amajac. Aún así les pido conduzcan con mucho cuidado.
5: Ligera carga.
4: Ya incrementa la circulación en Gómez Pérez entre Abasolo y hasta Avenida Madero. También en el viaducto Nuevo Hidalgo entre Julián Villagrán y Ángela Barrientos. Y finalmente en la misma condición el Boulevard Felipe Ángeles entre Puente Atirantado y Prolongación Avenida Juárez.
5: Clima.
4: 20 grados y estamos a nada de alcanzar la máxima para esta tarde, que es de 21 grados. Soy Andrea, quédate escuchando la 92.5 Mix, 80s, 90s y más.
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8: Policías estatales aseguraron a 6 guachicoleros cuando excavaban un túnel para robar combustible en la colonia Loma Bonita de Pachuca. Proponen legisladores hidalguenses fomentar el cuidado y bienestar de los animales. Policías municipales de Pachuca detuvieron a un hombre por el allanamiento de morada en la colonia Santa Julia.
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2: Escuchaste al aire hasta las 4 de la tarde, pasando lista en el talkback de iHeartRadio, redes sociales, @EVNMix. Es la hora en la que tú te empiezas a desestresar. Si me estás escuchando desde el taller, desde la oficina, desde cualquier lugar, tú te relajas porque ya llegué con mis pistas para que puedas adivinar el personaje de una caricatura, así que te lanzo las pistas a las 12:08. Pero adicional a las pistas, que te vas a relajar, que la vas a pasar increíble, la música también te va a dar vida, porque está Metallica, Bee Gees, Savage Garden y Black Sabbath. Igual dice, oye, Ivy, presente. Black Sabbath está inaugurando esta obra porque sí, queremos rock. 1980, esto es Paranoid, aquí en 92.5 Mix, 80s, 90s y más.

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2: Este personaje inicia con A y termina con L. O sea, tiene un total de 6 letras. ¿Qué más, Ivy? ¿Qué más con respecto a estas pistas? Porque pues están muy generales. A ver, yo necesito saber más. Nada, te preocupes. A ver, ya te dije que es de un personaje de los Pitufos, que su nombre tiene 6 letras. Se empieza con A, termina con L. Y este personaje es la mascota de Gargamel. Con eso ya te dije muchísimo. Así que dime cuál es su nombre. Talkback Day Hard Radio, redes sociales, @ivyandmix. Piénsale. Y yo regreso a las 12:28 a 92.5 Mix 80s, 90s y más. Soy Ivy González.
3: ¡Hey, amigos de Mix! A seguir disfrutando de este miércoles. Soy Andrea, ya casi me despido, pero no sin antes presentarles una hora más de información vial.
4: Ligera carga.
3: En el Boulevard Felipe Ángeles, en su incorporación con el Boulevard Colosio y en dirección centro. Ambos sentidos del Boulevard Colosio ya también llevan ligera carga desde Glorieta Miguel Hidalgo y hasta Trébol La Paz. Hidalgo en la misma condición desde Plaza Constitución y hasta Mina.
4: Buen avance.
3: En cambio, Carrillo Puerto sin tráfico desde Froilán Jiménez y hasta Francisco Lorenzana. Matamoros te conviene entre Allende y hasta Zaragoza. También Vicente Segura desde la calle 16 de Enero y hasta Palacio de Gobierno.
4: Obras.
3: Y déjame recordarte que por eso hay reducción de carriles en el Boulevard Colonia Santa Catarina de Puente Colonias al Congreso del Estado. Es en dirección a Actopan y como alternativa se habilita doble sentido en la calle Impulsor Primario.
4: Clima.
3: Ya alcanzamos la temperatura máxima para este día. Tenemos 21 grados. Soy Andrea, quédate escuchando la 92.5 Mix, 80s, 90s y más.
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0: Deportiva. Y vámonos con los detalles de la liguilla del Clausura 2026. Hoy Cruz Azul enfrenta a Chivas. La máquina se preparó a puerta cerrada y el técnico Joel Wiki comentó que todo el plantel cuenta con una ambición absoluta de conseguir el título.
1: Me parece a mí que este equipo tiene hambre, tiene corazón y sobre todo ha aprendido de los golpes.
0: Y será hasta el jueves cuando Pachuca reciba a Pumas. Sin embargo, los Tuzos hablaron de cara a esta semifinal y el técnico Esteban Solari reconoció que enfrentar a los universitarios será complicado.
2: Y yo obviamente va a ser un desafío contra Puma, que es un equipo que también tiene mucho de eso, ¿no? De esa parte que está fuera del juego, que por ahí te pone a prueba en eso, pero nosotros estamos tranquilos.
0: Vuelvo más adelante con más información deportiva.
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0: sacando los mejores pasos y hasta los prohibidos con esa canción de los Bee Gees, Staying Alive. 12:32. A ver, ya tengo participaciones en el Talkback de iHeartRadio porque estuve lanzando pistas para que adivines este personaje que es de los Pitufos. De hecho, es la mascota de Gargamel. Su letra, bueno, su nombre empieza con A y termina con L. Tiene un total de 6 letras. Así que dime cuál es el nombre de este personaje. Hola, hola, te escucho por acá.
1: Hola, Ivy. Saludos nuevamente.
0: Saludos.
1: Mira, pues ese gato es Azrael. Que tengas buena tarde. Y aquí andamos laborando.
0: Gracias.
1: Okay. Bye, bye.
0: Bye, bye. Que también tengas buena tarde. ¿Quién más? Hola.
2: Buenas tardes, Ivy. En nombre de Minimixer Peri, la respuesta es Azrael. Saludos.
0: Ahí está. Estaba sencilla, ¿no? ¿Qué opinan ustedes? Pero sí, están en lo correcto. Así se llamaba esta pequeña mascota, este gato incondicional que iba para todos lados con Gargamel, Azrael, el famoso Azrael. Así que bien, tu equipo. También te aplaudo a ti que estabas en la oficina y mientras di las respuestas lo dijiste, pero no podías mandar esa nota de voz. Muy bien, amigo, ya casi sales de la jornada laboral. A las 4, a las 5, a las 6, tal vez, pero ya falta poquito. Yo soy Evi González, te acompaño hasta las 4 de la tarde aquí en 92.5, Mix 80, 90 y más. Regreso a las 12:40 para contarte qué onda con nuestras estaciones digitales, así que no me tardo nada.
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0: 80s, 90s y más. Around the World, no puedo creer que fue una canción que se lanzó en 1997 y en pleno 2026 la seguimos disfrutando como si fuera el primer día. Yo soy Ivy González, hasta las 4 de la tarde te acompaño aquí en 92.5 Mix 80s, 90s y más. ¿Y qué tienes, Ivy? A ver, ¿cuál es la info? Bueno, pues quiero que te des una vuelta por la aplicación de iHeartRadio porque están las estaciones digitales. Si te gustó la música de Daft Punk, en las estaciones digitales tienes la música que a ti te encanta de forma continua, sin ningún corte comercial. 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Hay música disco, se llama Disco by Mix. Rock, se llama Alternativa by Mix. Entonces, ahí las encuentras muy sencillo, las puedes escuchar también en la aplicación de Mix FM o bien en la página web de Mix FM o bien en la aplicación de iHeartRadio. Entonces, date una vuelta, yo sé que vas a disfrutar muchísimo las estaciones digitales y yo vuelvo a la 1 de la tarde con recomendaciones, con películas, porque sí, ya estamos a un pase de caracol de decirte buenas tardes. Bueno, ya te dije las buenas tardes desde las 12, pero ya estamos a un pase de caracol de dar inicio a la 1 y algunos ya salen a comer a esta hora, ¿eh? Así que yo no me tardo nada, soy Ivy González, regreso en minutos.
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3: 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Me despido con toda la información.
2: Ligera carga.
3: En el Boulevard Felipe Ángeles, en su incorporación con el Boulevard Colosio y en dirección centro. Ambos sentidos, el Boulevard Colosio ya también lleva ligera carga desde Glorieta Miguel Hidalgo y hasta Trébol La Paz. Hidalgo en la misma condición desde Plaza Constitución y hasta Mina.
2: Buen avance.
3: En cambio, Carrillo Puerto sin tráfico desde Froilán Jiménez y hasta Francisco Lorenzana. Matamoros te conviene entre Allende y hasta Zaragoza. También Vicente Segura desde la calle 16 de enero y hasta Palacio de Gobierno.
2: Clima.
3: 21 grados. 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Soy Andrea. 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
3: Mandos policíacos de Tezontepec de Aldama fueron detenidos por presuntos nexos con la delincuencia de la región. El presidente municipal de Mineral de la Reforma, Eduardo Medésico, inauguró el parque de la comunidad en el fraccionamiento Los Tuzos. Promueven en el Congreso del Estado de Hidalgo una iniciativa para fomentar la lectura fuera del ámbito escolar.
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3: Amigos, de la 1 de la tarde y lo que escuchas de fondo es nada más y nada menos que el rey del pop. 1983 y él lanzaba un rolón de rolones. Perfecto para despertar, para comer a gusto, para estar bailando en la oficina, desde cualquier lugar que nos estés escuchando con buena música. Esto es Beat It. Yo soy Ivy González. Regreso, no me tardo nada, súbele. Revienta bocina conmigo, regreso con mi primera recomendación en 92.5 Mix, 80s, 90s y más.

0: The Meeting con los Backstreet Boys en 92.5, Mix 80, 90 y más, 1999. Oye, que andamos muy consentidos con los Backstreet Boys, ¿eh? En este día. 1:09 p.m. Tengo la primera recomendación para ti, Amix. Esta recomendación que sé que te va a fascinar, te va a encantar todo lo que da. La puedes ver hoy, mañana o lo que resta de la semana. Esta película se llama Cha-Cha Real Smooth. ¿De qué trata, Ivy? Tiene un nombre bien raro. Bueno, pues cuenta la historia de Andrew, que es un joven de 22 años que sale de la universidad y pues se siente perdido porque no sabe qué quiere hacer con su vida y pues, spoiler, ¿no? Esto no solo pasa a los 22, te pasa a los 25, te pasa a los 30, a los 35, a los 40 y contando. Y mientras trabaja, él está trabajando animando fiestas infantiles, conoce a una mujer mayor que él. Y pues a la persona que conoce es la mamá de una niña autista. Y pues obviamente entre ellos nace como esta plática, esta conexión. Pero la película no habla de romance, sino de crecer emocionalmente. De cómo uno aprende a soltar, de cómo uno aprende y entiende que no todas las personas que llegan a tu vida están destinadas a quedarse. Y habla mucho de esa etapa donde sientes que todos empiezan a avanzar, menos tú. De que quieres salvar a otros, pero pues no te salvas a ti primero, ¿no? Tú también estás roto y estás intentando descubrir quién eres realmente. Si te identificas con lo que te estoy platicando, entonces esta película es para ti. Se llama Cha-Cha Real Smooth y te la voy a dejar en mis redes sociales, @ivyamix. Yo regreso con la segunda recomendación en unos minutos, ya la 1:10.
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4: Hola, hola, ¿qué tal? Excelente ombligo de semana. Yo soy Dariet. Empecemos con la información vial de la tarde.
1: Carga.
4: Muy atento porque en Abasolo hay ligera carga que avanza desde Fernando Soto hasta Dos Caminos. En Avenida Revolución también te encuentras con carga ligera desde Glorieta Insurgentes hasta 5 de febrero. Boulevard Felipe Ángeles es otra zona con ligera carga que avanza de Explanada Bicentenario a Unidad Deportiva. Y Morelos a partir de Corregidora a Mercado Primero de Mayo.
1: Buen avance.
4: En Boulevard Ramón

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2: Afectadas deportivamente, pero piden atención y ayuda a las instituciones deportivas de México. Vámonos a la duela de la NBA porque los Spurs ganaron 126-97 a Minnesota y la serie va 3-2 a favor de los de San Antonio. Vuelvo más adelante con más información deportiva.
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2: 1.23.

0: George the Wonder Juan, John Travolta, Olivia Newton, 92.5 Mix, 80, 90 y más. La segunda recomendación para ti es una película que sé que te va a encantar. Imagínate, ahí te va la pregunta: ¿qué harías tú si te prohibieran escuchar tu música favorita? Para ser exactos, rock. Porque de eso trata esta película. En 1966 resulta que el Reino Unido limitó el rock a una hora del día. La solución, pues entonces llega un grupo pues de DJs que montan una estación pirata en un barco en medio del océano. Y pues es que estaba prácticamente prohibido. Entonces llegan estos locutores rebeldes y deciden transmitir música desde este barco. Pero más allá de la música, pues la película te atrapa muchísimo porque habla de la libertad, habla de la pasión y de las personas que se atrevieron a romper las reglas por algo que realmente les hacía sentir vivos. Entonces tiene muchísimo amor, muchísima nostalgia, amistad, una energía increíble de radio también, de música padrísima, y vale mucho la pena verla porque te recuerda lo poderoso que puede ser hacer algo con pasión incluso cuando nadie cree en ti. Así que si te gusta el rock, si disfrutas de la música, esta película, no hombre, te va a quedar como anillo al dedo. Te va a encantar. Te la dejé ya en mis redes sociales, @ivianmix. Hago una pequeña pausa, te dejo bien acompañado con Lalo Larrieta y Panorama Vespertino en 92.5 Mix 80, 90 y más. Yo soy Ivy González, y vuelvo a las 2 de la tarde.
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13: Madonna estrenará video de 10 minutos de Confessions 2 en el Festival de Tribeca. Hombre acusado de robar música inédita de Beyoncé se declara culpable. Los Rolling Stones revelan la lista de canciones de su nuevo álbum, pero en idiomas extranjeros. Elton John dice que su nuevo álbum es diferente a cualquiera que haya creado anteriormente. La película de Spike Lee, American Utopia, de David Byrne, regresará a los cines por una sola noche en 4K. Duran Duran se niega a tocar en Glastonbury a menos que sea en el acto principal.
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4: ¿Cómo están? Buenas tardes. Continuamos con la información para todos ustedes en la emisión vespertina de Panorama Informativo de este 13 de mayo del 2026. Muchas gracias por estar con nosotros junto con el equipo de Panorama, Jackie Servín, Arturo Mora, Adrián Molina y el equipo de reporteros de ASIR Noticias y ASIR Deportes. Les da la bienvenida a su amigo y servidor Lalo Larrieta y esta es la información. Un hombre fue ejecutado en la colonia San Antonio Desmonte, aquí en Pachuca. La CONAGUA presentó su informe de saneamiento, de la presentó aquí en Hidalgo. La CENTE alista una marcha en la Ciudad de México para conmemorar el Día del Maestro. 9 policías de la Dirección de Seguridad Pública de Progreso de Obregón fueron detenidos por presunta participación en delitos de homicidio doloso calificado y lesiones. La Fiscalía de Justicia de la Ciudad de México informó que el feminicidio de la joven Edith Guadalupe no está relacionado con una supuesta vacante de empleo. Hacemos una pausa y regresamos con toda la información a detalle a través de las emisoras de Grupo ASIR aquí en Pachuca en esta media semana, miércoles 13 de mayo del 2026. Adelante.
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4: Ya estoy con toda la información, amigas, amigos de Panorama Informativo de este miércoles 13 de mayo del 2026. Panorama Informativo, emisión vespertina. Así que adelante. El miércoles de Ciencia y Tecnología, Alamán Carranza nos habla de la evolución y la supervivencia.
16: La naturaleza tarda millones de años en adaptarse y nosotros queremos resolver nuestra vida en una semana. Así que tranquilos todos, porque muchas veces uno descubre fuerzas, talentos o capacidades que nunca creímos tener hasta que pasa algo. La vida nos obliga a hacerlo. Y hay quienes hemos descubierto que somos más fuertes de lo que pensábamos después de una pérdida. Hay quien encuentra su camino después de fracasar en otro. Y eso, queridos radioescuchas, un querido Lalo Larrieta, también es evolución.
4: La Procuraduría General de Justicia del Estado de Hidalgo informó que 9 policías de la Dirección de Seguridad Pública de Progreso de Obregón fueron detenidos por su presunta participación en delitos de homicidio doloso calificado y lesiones. Tras su captura, los agentes fueron puestos a disposición del Ministerio Público, donde enfrentarán audiencias para definir su situación legal.
17: El Gabinete de Seguridad del Estado dio cumplimiento a 3 órdenes de aprehensión contra el Director de Seguridad Pública Municipal, el Subdirector de Seguridad Pública Municipal y un ex policía municipal de Tezontepec del Dama. En atención a denuncias presentadas y trabajos de inteligencia de la Secretaría de Seguridad Pública y la Procuraduría General de Justicia del Estado de Hidalgo, se dio seguimiento para la integración de una carpeta donde se acredita la presunta responsabilidad con vínculos con la delincuencia de la región. Se realizaron 3 técnicas de cateo para el cumplimiento de dichas órdenes, encontrando indicios importantes que servirán para la integración de la carpeta correspondiente. Jacqueline Servín.
4: Movilización policíaca generó la agresión de un hombre en la colonia San Antonio del Desmonte. De acuerdo con las primeras versiones, sujetos a bordo de una motocicleta dispararon en varias ocasiones, causándole la muerte y posteriormente se dieron a la fuga. El hombre quedó sin vida a bordo de su vehículo, por lo que ya se inició la carpeta de investigación correspondiente.
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4: La jefa de gobierno, Clara Brugada, defendió el uso de la imagen de los ajolotes morados en Ciudad de México. Joana Flores.
27: Defiende la jefa de gobierno, Clara Brugada, la decisión de pintar de morado la ciudad y llenarla de ajolotes.
28: Es un animal fascinante, prehistórico, que habla lo que muchos países están haciendo científicamente para investigarlo. Es endémico de esta ciudad y que se retoma como un símbolo que les molesta al contrario, deberíamos de estar orgullosos del ajolote y tenerlo como un símbolo. Retomamos el morado porque es el morado que es la expresión de la lucha de las mujeres. Hablamos del morado feminista.
27: Joana Flores.
4: La CENTE alista una marcha en Ciudad de México para conmemorar el Día del Maestro. Joana Flores.
27: La Coordinadora Nacional de Trabajadores de la Educación marchará el próximo viernes 15 de mayo en la Ciudad de México para conmemorar el Día del Maestro.
29: Pues realizaremos
0: la marcha a partir de las 9 de la mañana del Metro San Cosme al Zócalo de la Ciudad de México, donde reiteraremos la exigencia de respuesta al pliego de demandas que entregamos el pasado 1 de mayo al secretario de Educación y al subsecretario de Gobernación, César Yáñez.
27: Pedro Hernández, secretario general de la sección 9 de la CENTE, informó que al día siguiente realizarán una asamblea para definir las acciones a seguir, entre las que podrían destacar nuevas marchas y bloqueos. Joana Flores.
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4: Tenemos más información en los deportes en esta tarde.
1: Soy Arturo Sanguino y estaremos juntos con la mejor información deportiva. Arrancamos con temas de la selección mexicana porque ya salió la prelista de los 55 futbolistas considerados por Javier Aguirre para la lista final de la fiesta futbolística de 2026. Quienes no aparecen son el Chucky Lozano y Rodrigo Huescas. Con esto se pierden toda posibilidad de acudir a la Copa. Por su parte, Marcel Ruiz, Charly Rodríguez, el Chiquito Sánchez, Jesús Angulo, Everardo López y hasta el propio Diego Lainez sí están en esta prelista, por lo que tienen una mínima posibilidad de ser llamados por Javier Aguirre, si es que existe alguna lesión, o bien si el Vasco decide llamarlos de último momento. Con esto me despido, amigos de Panorama Hidalgo, sigan en nuestras frecuencias.
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4: La Fiscalía General de la República abrió una carpeta de investigación por una presunta narcoelección en Sinaloa en el 2021. René Ponce.
6: Luego de las acusaciones que hicieran autoridades estadounidenses contra funcionarios y exfuncionarios de Sinaloa, la Fiscalía General de la República reabrió las investigaciones sobre una presunta narcoelección en aquel estado en el 2021, en la que presuntamente habría intervenido el cártel de Sinaloa en apoyo del gobernador con licencia Rubén Rocha Moya, esto según fuentes de la dependencia federal. También como parte de las investigaciones, el Ministerio Público de la Federación analiza la investigación que se llevó a cabo en su momento por el asesinato del exrector de la Universidad Autónoma de Sinaloa, Héctor Melesio Cuen Ojeda. En aquel momento, la Fiscalía General de la República estaba a cargo de Alejandro Hertz Manero y reportó que el crimen habría ocurrido en la casa donde fue privado de la libertad Ismael El Mayo Zambada, en hechos ocurridos el 25 de julio de 2024, y que cabe destacar, según dichos del Mayo, Rocha Moya también estaba invitado a esa reunión. René Ponce Hernández.
4: La CONAGUA presentó su informe de saneamiento de la presa Endo en Hidalgo, Alemao Luna.
7: La Comisión Nacional del Agua presentó su primer informe semanal del Plan Maestro de Saneamiento y Recuperación de la presa Endo en el estado de Hidalgo. Del 1 al 9 de mayo pasado, brigadas de fumigación intervinieron 200 hectáreas en la presa y 153 hectáreas en 7 comunidades ribereñas, beneficiando directamente a 7.852 habitantes. Alemao Luna.
4: Nos despedimos de la emisión vespertina de Panorama Informativo de esta media semana, miércoles 13 de mayo del 2026. Muchas gracias por esa conexión y preferencia a través de los micrófonos de las emisoras de Grupo ASIR aquí en Pachuca y también a través de iHeartRadio. Se despide Jackie Servín, Arturo Mora y por supuesto Adrián Molina con todo el equipo de reporteros de ASIR Noticias y ASIR Deportes. Muchas, pero muchas gracias. A nombre de todos ellos se despide su amigo y servidor Lalo Larrita, quien les desea que la pase bien, pásela rico, arriba el ánimo, arriba corazones, vamos para adelante, dibuje una sonrisa en su rostro. Buenas tardes, provecho, le estamos pegando al viernes.
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12: Carga.
11: Nos encontramos con ligera carga en Morelos desde Corregidora a Mercado Primero de Mayo. También en Boulevard Colosio, a partir de San Cayetano a Boulevard Valle de San Javier. Muy atento porque en Boulevard Rojo Gómez aumenta la carga sin complicaciones desde Río de las Avenidas hasta Estadio Hidalgo. Otra zona es carretera Pachuca Ciudad Sagún, desde Fraccionamiento La Calera hasta Rastro Municipal.
12: Clima.
11: 21 grados. 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
15: Amigos, esta es la hora del duelo de la vida cotidiana, así que ve preparando tu talkback dentro de la aplicación de iHeartRadio. Paso lista también, cuéntame desde dónde me escuchas, todo eso. Si tenemos cumpleañeros mix, todo me lo puedes platicar, ¿va? Guns N' Roses es lo que está sonando en este momento con una canción de 1987, Sweet Child O' Mine, la rola de rolas que no sabías que necesitabas a esta hora. Soy Ivy González, vuelvo a las 2:08.

0: Me pierden cuando suena esta canción de Be With You del 2001, Tommy Kitten en 92.5 Mix de 80s, 90s y más. Yo soy Ivy González y oigan, vamos a debatir en este momento dos rolas. Rolas buenísimas de un solo artista, de nada más y nada menos que el rey del pop. Dos canciones que se lanzaron justo en el mismo año, en 1987. En esta esquina tenemos tremendo rolón que sé que te va a gustar. Bad es la rola que se está debatiendo. Uy, es que escucha nada más eso. No, aparte las coreografías estaban increíbles, ¿eh? Esta es una buena canción. Si te gusta Bad, que se lanzó en 1987 de Michael Jackson, aguanta. Todavía no dejes tu voto, porque en esta esquina está otro rolón. Ahí te la dejo, ¿eh? Está difícil. En esta esquina está este rolón de Michael Jackson también. The Way You Make Me Feel. Yo te pregunto, ¿cuál es tu rola favorita? ¿Bad o The Way You Make Me Feel? Corre al Talkback de iHeart Radio. Redes sociales, arroba y bien Mixi. Yo te escucho, vuelvo con participaciones a las 2:28.
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4: Hola, que sigas pasando un excelente camino. Yo soy Dariet. Te actualizo con la información vial.
1: Obras.
4: Te comento que se realizan obras de repavimentación. Esto en Avenida Constituyentes, en el tramo comprendido entre Avenida Cuauhtémoc y la calle Plan de Ocampo. La circulación se mantiene habilitada en contraflujo, así que sé muy paciente. También te comento, continúa un cierre en el retorno de San Pedro. Esto en la carretera México-Pachuca. Como vías alternas, utiliza el retorno antes de llegar a Zapotlán o a la altura de Acayuca.
1: Buen avance.
4: Nada nos detiene en Boulevard Pachuca-Pachuquilla. Es opción para que llegues con tiempo. A partir de Paseo de las Reinas, lo encuentras libre hasta Villas del Álamo. En Boulevard Nuevo Hidalgo también avanzas muy bien desde Antigua Carretera La Paz, a Fraccionamiento Tulipanes.
1: Clima.
4: 21 grados la temperatura. 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
2: Sencilla. El técnico Gabriel Milito señaló que la clave es hacer un buen juego de ida para que no ocurra lo que vivieron la semana pasada ante Tigres.
3: Ya veremos si somos capaces de poder también hacer una serie, o sea, que el primer partido sea un poco más completo.
2: Vuelvo más adelante con más información deportiva.
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0: 176. Oye, ahora sí, vámonos con... Ya tenemos nuestro duelo de la vida cotidiana entre dos rolas de Michael Jackson que se lanzaron en 1987. Una de ellas es The Way You Make Me Feel y la otra rola es Bad. Tú puedes dejar tus votos tanto por escrito en mis redes como en nota de voz. Recuerda que si tú dejas en una nota de voz tus votos, nos va a valer el doble, o por escrito, solamente un punto. Pero aquí te van unos datos bien interesantes. De la canción de Bad, de hecho, el video musical no es un clip común, sino es un cortometraje cinematográfico de 18 minutos. Imagínate, 18 minutos. ¡Sí! Un montón de tiempo. Y la trama, de hecho, se inspiró en una historia real de la vida de Edmund Perry, que es un joven estudiante. Entonces, ¿qué más? Bueno, vámonos con el dato de la canción The Way You Make Me Feel. Si no lo conoces, no te preocupes, mantente conmigo aquí en 92.5, 1890 y más, porque yo regreso con ese dato. A las 2.48 regreso con mi dato, regreso con el dato de esa canción y también son tus últimas oportunidades para votar. Últimas oportunidades para que dejes tu voto, porque yo regreso con el conteo de votos a 92.5, 1890 y 90 y más.
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4: Hola, hola, ¿qué tal? Yo soy Dariet y ya te comparto más información vial.
0: Obras.
4: Recuerda que encuentras un cierre a la circulación por obras en calle Ramos Arizpe. En el tramo de Allende a Hidalgo, tómalo en cuenta y toma tus precauciones.
0: Buen avance.
4: Te comparto que no hay nada de carga sobre Boulevard Nuevo Hidalgo. Es buena zona desde antigua carretera La Paz a fraccionamiento Tulipanes. Boulevard Ramón G. Bonfil ya se despejó a partir de Boulevard Colonia Santa Catarina con dirección a Boulevard Colosio. Aprovechalo.
0: Carga.
4: En Boulevard Colosio nos encontramos con ligeros asentamientos desde San Cayetano hacia Boulevard Valle de San Javier. En Boulevard Felipe Ángeles hay ligera carga que avanza de Explanada Bicentenario hasta Unidad Deportiva. Asimismo en Avenida Juárez desde Iglesia de la Villita hasta Parque de Convivencia.
0: Clima.
4: 21 grados la temperatura. 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Dos de la tarde, 47 minutos, 92.5 Mix, 80s, 90s y más. Estuvimos bailando, cantando, pero ya estamos terminando esta hora. Y voy con el conteo de votos de las dos canciones de Michael Jackson. Me dice Luis, no inventes, Stevie, bates otro nivel, Yo voto por The Way You Make Me Feel, de eso me dice Carla, porque es demasiado flow, esa canción automáticamente te pone de buenas. Chuy, Bad, modo estrella total. ¿Quién más? Fer, me dice Ivy, Bad, mi mamá limpiaba la casa escuchando esa canción a todo volumen, ahora yo hago lo mismo. Bad, eso que dice igual, Pau, parece entrada de luchador esa canción, de luchador estrella, tiene demasiada actitud. Bad se está llevando la corona de 92.5, Mix, 80, 90 y más. Oye, es que sí está buena, Se tenía que decir, se dijo. Termino esta hora, soy Yvi González. Regreso a las 3 de la tarde a 92.5, Mix. Ya sabes que me escuchas de forma digital en iHeartRadio.
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7: En miércoles de Ciencia y Tecnología, Alamán Carranza nos habla de la evolución y la supervivencia.
8: La naturaleza tarda millones de años en adaptarse y nosotros queremos resolver nuestra vida en una semana. Así que tranquilos todos, porque muchas veces uno descubre fuerzas, talentos o capacidades que nunca creímos tener hasta que pasa algo. La vida nos obliga a hacerlo. Y hay quienes hemos descubierto que somos más fuertes de lo que pensábamos después de una pérdida. Hay quien encuentra su camino después de fracasar en otro. Y eso, queridos radioescuchas, un querido Lalo Larrieta, también es evolución.
7: La Procuraduría General de Justicia del Estado de Hidalgo informó que 9 policías de la Dirección de Seguridad Pública de Progreso de Obregón fueron detenidos por su presunta participación en delitos de homicidio doloso calificado y lesiones. Tras su captura, los agentes fueron puestos a disposición del Ministerio Público, donde enfrentarán audiencias para definir su situación legal.
9: El Gabinete de Seguridad del Estado dio cumplimiento a 3 órdenes de aprehensión contra el Director de Seguridad Pública Municipal, el Subdirector de Seguridad Pública Municipal y un ex policía municipal de Tezontepec del Dama, en atención a denuncias presentadas y trabajos de inteligencia de la Secretaría de Seguridad Pública y la Procuraduría General de Justicia del Estado de Hidalgo, se dio seguimiento para la integración de una carpeta donde se acredita la presunta responsabilidad con vínculos con la delincuencia de la región. Se realizaron 3 técnicas de cateo para el cumplimiento de dichas órdenes, encontrando indicios importantes que servirán para la integración de la carpeta correspondiente. Jacqueline Servino.
7: Movilización policíaca generó la agresión de un hombre en la colonia San Antonio del Desmonte. De acuerdo con las primeras versiones, sujetos a bordo de una motocicleta dispararon en varias ocasiones, causándole la muerte y posteriormente se dieron a la fuga. El hombre quedó sin vida a bordo de su vehículo, por lo que ya se inició la carpeta de investigación correspondiente.
6: Esto fue el avance informativo con Lalo Larrieta.
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2: Nada, porque ya esta es la última hora que estamos pasando juntos en 92.5 Mix, 80s, 90s y más. Y oye, ya lo sabes, soy Ivy González, bien, también muy emocionada porque viajé en el tiempo con esta última canción que escuchamos a las 2 de la tarde, The Simple Plan, Welcome to My Life. ¡Qué bárbaro! Es increíble cómo podemos viajar en el tiempo a través de la música. Oye, y también estuvimos debatiendo música de Michael Jackson. Yo no quiero que te quedes con las ganas, por eso llega esta canción de Michael. 1983, esto es Billie Jean en 92.5 Mix, 80s, 90s y más.

0: 1992, It's My Life es lo que estamos escuchando para reventar bocina. 3:11. Buen provecho, amigui. Ya casi nos vamos. Nos queda una hora juntos y sigo pasando lista. Están conmigo mis mini mixers. Gracias, a echarle muchas ganas. Y a ver qué onda, qué pasaba en 1992. Ese año, mientras estaba sonando esta canción de It's My Life, fue un periodo de mucha transición en cuestión a la música, a la industria musical. Pearl Jam estaba dominando con su álbum debut Tin, que se convirtió en un fenómeno masivo que compitió directamente con Nirvana por este trono del movimiento de Seattle. Red Hot Chili Peppers también estaba consiguiendo un éxito global masivo gracias a este sencillo Under the Bridge. Guns N' Roses, ni se diga, estaban marcando todo un hit con el lanzamiento de November Rain, que entró incluso al libro de récords como la canción más larga con 8 minutos y 57 segundos. ¡Anda la osa! Oye, ¿qué más recuerdas de este año, del 92? Obviamente ya algunos ya habían nacido, así que cuéntenme qué recuerdan de este año. Talkback de Echo Radio, redes sociales, arroba y bien mix. Y bueno, esta hora se pone buenísima. Está la música de Hideaway, Pilot, Snam. Oye, no. Vamos a cerrar con broche de oro porque también anda con nosotros Robbie Williams. Así que mantente conmigo en 92.5, Mix 80, 90 y más. Yo soy Ivy González. 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
1: Carga.
4: En Boulevard Pachuca Pachuquilla encuentras ligero avance desde Colonia 11 de Julio hasta La Providencia. También en Abasolo partiendo de Fernando Soto hasta Dos Caminos. Y en Avenida Juárez entre Ignacio Mejía y Glorieta Insurgentes.
1: Lento.
4: Paciencia porque vamos lento sobre carretera Pachuca Ciudad Sahagún desde Trébol La Paz hasta Rastro Municipal. Otra zona con asentamientos es Boulevard Rojo Gómez, aquí desde Río de las Avenidas hasta Estadio Hidalgo.
1: Clima.
4: 21 grados. ¿Y los muebles, apá? 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
1: Soy Arturo Sanguino, ya estoy de vuelta para entrar a temas de fútbol internacional, porque el Real Madrid tiene una nueva polémica gracias a su presidente Florentino Pérez, quien descartó que vaya a dejar su puesto. Al contrario, convocó a elecciones para su reelección, pero mandó una indirecta muy directa al Barcelona.
2: Nos hemos quedado en blanca, pero oiga, que yo estaba aquí no sé cuántas temporadas y solo he ganado siete Champions, pues que es pocas, ya lo sé, y siete ligas, que ahí es lo malo. Yo podía haber ganado 14, porque las otras me las han robado.
1: Más adelante con más información deportiva.
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0: canción que de verdad es súper mágica es The Pilot Magic, you know, en 92.5, Mix 80, 90 y más, 3 de la tarde, 30 minutos. Esta banda que fue destacada, esta banda escocesa de pop rock, que se formó en 1973, que su éxito, pues su más grande éxito fue justo esta rola, que fue un sencillo internacional que alcanzó el puesto número 5 en los Billboard Hot 100 en Estados Unidos. Y también tuvo, de hecho, el número 1 en Canadá. Es muy pegajoso. Es una canción que en cuanto escuchas, tú ya traes 24-7 en la mente. Es más, yo sé que de aquí en adelante la vas a estar cantando. It's magic, you know. La vas a estar cante y cante y cante como hasta las 6, 7 de la noche. Porque hay canciones, de verdad, que son muy pegajosas. Y esta rola de Pilot tiene esa magia. Oye, ¿pero qué hay detrás de esta canción? Bueno, pues, ¿qué onda? David, resulta que él escribió esta rola inspirado en el amanecer, o sea, el amanecer visto desde Blackford Hill en Edimburgo. Y surgió después de que su esposa, pues, le comentara de manera casual, pues, que nunca se había quedado despierta lo suficiente para ver un verdadero amanecer. Y así fue como surgió esta canción, como cosas tan simples, a lo mejor en la vida en la que te tienes que desconectar, igual conectas y empiezas a crear canciones y empiezas a crear muchísimas cosas, que es lo que pasó en este caso con David Payton. Soy Ivy González, continúa conmigo aquí en 92.5 Mix 80, 90 y más. Yo vuelvo a las 3:48.
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8: Madonna estrenará video de 10 minutos de Confessions 2 en el Festival de Tribeca. Hombre acusado de robar música inédita de Beyoncé se declara culpable. Los Rolling Stones revelan la lista de canciones de su nuevo álbum, pero en idiomas extranjeros. Elton John dice que su nuevo álbum es diferente a cualquiera que haya creado anteriormente. La película de Spike Lee, American Utopia, de David Byrne, regresará a los cines por una sola noche en 4K. Duran Duran se niega a tocar en Glastonbury a menos que sea en el acto principal. 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

0: 3 de la tarde, 48 minutos, 92.5, Mix 80, 90 y más. Esto es Rock DJ del 2000, Robbie Williams. Yo soy Ivy González. Te dejo bien acompañada con Carlos Cabrera. Ya sabes que también nos puedes escuchar de forma digital desde la aplicación de iHeartRadio, desde todo México, Estados Unidos y Canadá. Ahora sí, me despido, te digo buen provecho, buenas tardes, hasta mañana. Bye, bye.
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4: Hola, ¿cómo te va? Yo soy Dariet y te comparto la información vial de esta tarde.
1: Lento.
4: En Morelos tenemos intensa carga. Mejor evita conducir desde Corregidora hasta Mercado Primero de Mayo. También tomemos en cuenta que en Boulevard Colosio vamos lento desde Boulevard Valle de San Javier a Túnel Independencia. Boulevard Rojo Gómez ya se complica a partir de Río de las Avenidas hacia Estadio Hidalgo. Lo mismo te comparto de carretera Pachuca Ciudad Sahagún, donde te encuentras con asentamientos desde Trébol La Paz a Rastro Municipal.
1: Carga.
4: En Avenida Juárez hay carga ligera de Ignacio Mejía hasta Glorieta Insurgentes. Asimismo en Abasolo, de Fernando Soto a Dos Caminos. Y sobre Boulevard Ramón G. Bonfil, desde Fraccionamiento San Carlos hasta Boulevard Colosio.
1: Clima.
4: 21 grados la temperatura. 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
1: La jefa de gobierno Clara Brugada defendió el uso de la imagen de los ajolotes morados en Ciudad de México, Joana Flores.
2: Defiende la jefa de gobierno Clara Brugada la decisión de pintar de morado la ciudad y llenarla de ajolotes.
3: Es un animal fascinante, prehistórico, que habla lo que muchos países están haciendo científicamente para investigarlo. Es endémico de esta ciudad y que se retoma como un símbolo que les molesta. Al contrario, deberíamos de estar orgullosos del ajolote y tenerlo como un símbolo. Retomamos el morado porque es el morado que es la expresión de la lucha de las mujeres. Hablamos del morado feminista.
2: Joana Flores.
1: La CENTE alista una marcha en Ciudad de México para conmemorar el Día del Maestro, Joana Flores.
2: La Coordinadora Nacional de Trabajadores de la Educación marchará el próximo viernes 15 de mayo en la Ciudad de México para conmemorar el Día del Maestro.
4: Pues realizaremos la marcha a partir de las 9 de la mañana del Metro San Cosme al Zócalo de la Ciudad de México, donde reiteraremos la exigencia de respuesta al pliego de demandas que entregamos el pasado 1 de mayo al Secretario de Educación y al Subsecretario de Gobernación, César Yáñez.
2: Pedro Hernández, Secretario General de la Sección 9 de la CENTE, informó que al día siguiente realizarán una asamblea para definir las acciones a seguir, entre las que podrían destacar nuevas marchas y bloqueos. Joana Flores.
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2: Ya son las 4:08, más bien con 9. Esto es Música Continua. Yo soy Carlos Cabrera y estamos buscando a lo largo de esta hora a una artista de los años 2000, de la cual te voy a dar más pistas en unos minutos, para que respondas usando el talkback. Disfruta de John Osborne con One of Us de 1995. Súbela a tu radio.

0: Lady Gaga con Bad Romance del 2009. Son las 4:20 en este lindo miércoles 13 de mayo, aquí en 92.5 Mix, 80s, 90s y más. Y en digital por iHeart Radio, aplicación desde la cual puedes dejarme un mensaje de voz contestando la trivia del día de hoy, en la que buscamos a una estrella de televisión de los años 2000 que pasaba sus días en la escuela como una chica común y sus noches cantando bajo reflectores. Vivía allá en una casa frente a Malibu, junto a su hermano Jackson y su papá, un famoso cantante de música country. Su gran secreto solo lo comprendían sus dos mejores amigos, el cual era que ella cambiaba de apariencia y salía a diario a darlo todo en el escenario con su voz. De día era una y de noche era otra. Una artista del 2000, bastante exitosa con ese programa de televisión que llevaba su propio nombre artístico. Así que déjame un mensaje en el Talkback en iHeartRadio si quieres saber de quién te estoy hablando. Y sigue escuchando música continua en 92.5 Mix, 80s, 90s y más. Yo soy Carlos Cabrera y esto es de Mariah Carey. Se llama Without You, de 1993.
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0: Murder on the Dance Floor del 2001, Sophie Ellis Bextor, para ponerte a bailar con música continua en 92.5 Mix, 80s, 90s y más. Y en digital por iHeart Radio, 4:36. Yo soy Carlos Cabrera y tenemos una respuesta de Blanca Estela, que siempre está ahí para saludar a las mini mixers y para demostrarnos que tiene un conocimiento bastante amplio. ¡Sorpréndenos! ¿Qué tal?
1: Buenas tardes, Carlos.
0: Buenas.
1: Esperando que te encuentres bien. Y la respuesta a tu pregunta es Hannah Montana.
0: Exacto.
1: Saludos a las mini mixers, Isa y Peri, a mi esposo Sergio y también a mi cuñada Georgina, que te está escuchando. Saludos.
0: Muchas gracias. También saludos para ti, Georgina. Saludos para toda la familia. Gracias por tu respuesta. Y exactamente, es nada más y nada menos que... Hannah Montana, este show que dio mucho de qué hablar, con una Miley Cyrus muy, muy joven, una exitosa producción de allá del 2006. Y esta ficción se convirtió en una de las franquicias comerciales más grandes de la televisión, vendiendo millones de discos con su banda sonora y llevando sus conciertos a las pantallas de cine de todo el mundo con la película del 2008 y del 2009. Es increíble lo que realizó en aquellos años y pues sigue siendo un clásico de la televisión. Gracias, Blanca. Sigue escuchando 92.5 Mix, 80s, 90s y más. Y en digital por iHeartRadio. Soy Carlos Cabrera. Esto es Música Continua. Y ellos son Pink Floyd con Another Brick in the Wall.
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0: Esta canción legendaria de Pink Floyd que llega desde el 79, Another Brick in the Wall Part 2. Son las 4:41. Estás escuchando música continua en 92.5 Mix, 80s, 90s y más, y en digital por iHeartRadio. 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Soy Carlos Cabrera, sigue escuchando 92.5 Mix, 80s, 90s y más. Vuelvo contigo en unos minutos para que uses el talkback en la aplicación y respondas la pregunta del día que nos va a levantar el apetito.
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1: Lento.
4: Hay que ser precavidos. Nos encontramos con carga lenta en Boulevard Felipe Ángeles, desde Hospital del Niño DIF hasta Zona Plateada. Si puedes, evita Boulevard Rojo Gómez. Aquí también hay asentamientos desde Río de las Avenidas hasta Estadio Hidalgo.
1: Carga.
4: Esta la encuentras en Avenida Revolución, desde Jaime Nuno hasta Glorieta Revolución. Y sobre Boulevard Pachuca, Pachuquilla. Tu avance va poco a poco desde Colonia 11 de Julio hasta La Providencia.
1: Clima.
4: 21 grados. 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
1: La Fiscalía General de la República abrió una carpeta de investigación por una presunta narcoelección en Sinaloa en el 2021, René Ponce.
2: Luego de las acusaciones que hicieran autoridades estadounidenses contra funcionarios y exfuncionarios de Sinaloa, la Fiscalía General de la República reabrió las investigaciones sobre una presunta narcoelección en aquel estado en el 2021, en la que presuntamente habría intervenido el cártel de Sinaloa en apoyo del gobernador con licencia Rubén Rocha Moya, esto según fuentes de la dependencia federal. También como parte de las investigaciones, el Ministerio Público de la Federación analiza la investigación que se llevó a cabo en su momento por el asesinato del rector de la Universidad Autónoma de Sinaloa, Héctor Melesio Cuen Ojeda. En aquel momento, la Fiscalía General de la República estaba a cargo de Alejandro Hertz Manero y reportó que el crimen habría ocurrido en la casa donde fue privado de la libertad Ismael El Mayo Zambada, en hechos ocurridos el 25 de julio de 2024, y que cabe destacar, según dichos del Mayo, Rocha Moya también estaba invitado a esa reunión. René Ponce Hernández.
1: La CONAGUA presentó su informe de saneamiento de la presa Endo en Hidalgo, Alemao Luna.
3: La Comisión Nacional del Agua presentó su primer informe semanal del Plan Maestro de Saneamiento y Recuperación de la presa Endo en el estado de Hidalgo. Del 1 al 9 de mayo pasado, brigadas de fumigación intervinieron 200 hectáreas en la presa y 153 hectáreas en 7 comunidades ribereñas, beneficiando directamente a 7.852 habitantes. Alemao Luna.
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4: Ya son las 5 de la tarde con un minuto. Hay olores y sabores que nos hacen viajar en el tiempo de inmediato. Por eso, quiero que uses el micrófono en el talkback de iHeartRadio y respondas la pregunta del día. ¿Cuál es esa comida que siempre te recuerda a mamá? Sigue pensando mientras escuchas a Michael Jackson, el rey del pop, con Smooth Criminal de 1988. En ese platillo especial que te saca lágrimas desde el primer bocado. Recuerda, ¿cuál es esa comida que siempre te recuerda a mamá?

0: con Lady del 2000 en 92.5 Mix, 80s, 90s y más, y en digital por iHeartRadio. Soy Carlos Cabrera y estamos contestando la pregunta del día de hoy para que uses el talkback en iHeartRadio y me cuentes todos tus recuerdos sobre aquella nostalgia y antojo que te da cuando pruebas ese platillo. ¿Cuál es esa comida que siempre te recuerda a mamá? Esa es la pregunta del día de hoy. A mí en lo personal, hay una comida que se llama pascal, que es una mezcla de semillas con salsa que le echan a las piezas de pollo, que de verdad me lleva a cuando era chiquito, porque sobre todo su pascal era el que me agradaba, el que me gustaba. Y no te miento, una vez comiendo aquí en el centro, lo estaban preparando en una cocina y ¡boom! Lágrimas recordando a mi madre, que pues, no es como que no lo hubiera visto recientemente, pero pues era un momento en el que me sentía quizá un poco lejos de ella y ese platillo me llevó de nuevo a su mesa. Así que tú cuéntame, ¿cuál es esa comida que siempre te recuerda a mamá? Te escucho en el Talkback en iHeartRadio. Sigue escuchando 92.5 Mix, 80s, 90s y más.
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4: Hola, ¿qué tal? Yo soy Dariet y continuamos con más de la información vial.
1: Lento.
4: Ten paciencia porque en Morelos aún te encuentras con carga intensa desde Corregidora hasta Mercado Primero de Mayo. Si puedes, evita la zona. Boulevard Rojo Gómez también tiene carga lenta desde Río de las Avenidas hasta Estadio Hidalgo y carretera Pachuca Ciudad Sahagún a partir de Trébol La Paz con dirección Arrastre Municipal.
1: Carga.
4: Aumenta la carga sin complicarse sobre Boulevard Pachuca Pachuquilla desde Colonia 11 de Julio hasta La Providencia. También en Abasolo, desde Fernando Soto hasta Dos Caminos. Y sobre Hidalgo, desde Ocampo hasta Arista.
1: Obras.
4: Continúa cierre por obras en Arista, desde Iglesia de San Francisco hasta Corregidora. También te comparto que se realizan obras de repavimentación en Avenida Constituyentes, en el tramo comprendido entre Avenida Cuauhtémoc y la calle Plan de Ocampo.
1: Clima.
4: 19 grados. 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

0: Nazareth con Love Hurts del 74, sonando en 92.5 Mix, 80s, 90s y más, y en digital por iHeart Radio. Soy Carlos Cabrera y hay buenas historias sobre la mesa. Tenemos a Francisca, que nos escucha desde el sur de aquí de Pachuca, y nos dice que el pastel de tres leches de los domingos era imbatible. ¡Qué rico, eh! Y Vanessa nos comparte que para ella los chilaquiles picositos de su mamá eran lo que más le gustaba desayunar, y que ahora cada que lo hace, lo disfruta, se le sale la lágrima, como bien dijimos hace rato, y es muy bonito para ella. Contesta tú también, ¿cuál es esa comida que siempre te recuerda a mamá? Cuéntamelo por el Talkback en iHeart Radio y sigue escuchando 92.5 Mix, 80s, 90s y más. Soy Carlos Cabrera, vuelvo con tus respuestas en unos minutos.
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4: Madonna estrenará video de 10 minutos de Confessions 2 en el Festival de Tribeca. Hombre acusado de robar música inédita de Beyoncé se declara culpable. Los Rolling Stones revelan la lista de canciones de su nuevo álbum, pero en idiomas extranjeros. Elton John dice que su nuevo álbum es diferente a cualquiera que haya creado anteriormente. La película de Spike Lee, American Utopia, de David Byrne, regresará a los cines por una sola noche en 4K. Duran Duran se niega a tocar en Glastonbury a menos que sea en el acto principal. 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

0: I'm Still in Love with You del 2004, Sin Pao, para alegrar tu tarde en 92.5 Mix, 80s, 90s y más, y en digital por iHeart Radio. Son las 5:45 minutos. Y sobre la pregunta del día, una respuesta más acá de mi estimado Gonzalo, que nos contesta: ¿cuál es esa comida que siempre te recuerda a mamá? Los taquitos dorados que me hacía en mi cumpleaños, que estaban deliciosos y que nadie hace como ella, es lo que me dice por acá. Recuerda que también puedes dejar esos recuerdos en el Talkback en iHeart Radio siempre que quieras, así como despertar viejas memorias musicales todos los sábados en punto de las 8 de la noche con DJ Jarak en Remix, con un programa que la única finalidad que tiene es que no dejes de bailar, que la fiesta no pare, no se detenga y te sientas con esa energía, con ese ánimo de disco. Recuerda, todos los sábados, Remix con DJ Jarak en 92.5 Mix, 80s, 90s y más, y en digital por iHeart Radio. Yo soy Carlos Cabrera y regreso porque a lo largo de las 6 de la tarde vamos a visitar la historia de un grupo bastante interesante que se llama Taps.
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4: Buen camino, ¿qué tal? Yo soy Dariet y seguimos con más de la información vial.
1: Obras.
4: Acuérdate, hay un cierre a la circulación y esto por obras en calle Ramos Arizpe, en el tramo de Allende hasta Hidalgo. También te comparto de reducción de carriles y cierre a la circulación por obras en Avenida Madero, en el tramo de Palacio de Gobierno a Río de las Avenidas. Conduce con precaución en la zona. Y tómalo muy en cuenta, continúa un cierre en el retorno de San Pedro, en la carretera México-Pachuca. Como vías alternas, utilice el retorno antes de llegar a Zapotlán o el que está a la altura de Acayuca.
1: Buen avance.
4: Llega con tiempo y aprovéchalo en Boulevard Everardo Márquez, desde Glorieta Insurgentes hasta Boulevard Panorámico. Asimismo en Boulevard Pachuca Pachuquilla, desde Colonia 11 de Julio hasta Boulevard Independencia.
1: Clima.
4: 19 grados. 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
1: En miércoles de Ciencia y Tecnología, la Manca Ranza nos habla de la evolución y la supervivencia.
2: La naturaleza tarda millones de años en adaptarse y nosotros queremos resolver nuestra vida en una semana. Así que tranquilos todos, porque muchas veces uno descubre fuerzas, talentos o capacidades que nunca creímos tener hasta que pasa algo. La vida nos obliga a hacerlo. Y hay quienes hemos descubierto que somos más fuertes de lo que pensábamos después de una pérdida. Hay quien encuentra su camino después de fracasar en otro. Y eso, queridos radioescuchas, un querido Lalo Larrieta, también es evolución.
1: La Procuraduría General de Justicia del Estado de Hidalgo informó que 9 policías de la Dirección de Seguridad Pública de Progreso de Obregón fueron detenidos por su presunta participación en delitos de homicidio doloso calificado y lesiones. Tras su captura, los agentes fueron puestos a disposición del Ministerio Público, donde enfrentarán audiencias para definir su situación legal.
3: El Gabinete de Seguridad del Estado dio cumplimiento a 3 órdenes de aprehensión contra el director de Seguridad Pública Municipal, el subdirector de Seguridad Pública Municipal y un ex policía municipal de Tezontepec de Aldama, en atención a denuncias presentadas y trabajos de inteligencia de la Secretaría de Seguridad Pública y la Procuraduría General de Justicia del Estado de Hidalgo, se dio seguimiento para la integración de una carpeta donde se acredita la presunta responsabilidad con vínculos con la delincuencia de la región. Se realizaron 3 técnicas de cateo para el cumplimiento de dichas órdenes, encontrando indicios importantes que servirán para la integración de la carpeta correspondiente. Jacqueline Servino.
1: Movilización policíaca generó la agresión de un hombre en la colonia San Antonio del Desmonte. De acuerdo con las primeras versiones, sujetos a bordo de una motocicleta dispararon en varias ocasiones, causándole la muerte y posteriormente se dieron a la fuga. El hombre quedó sin vida a bordo de su vehículo, por lo que ya se inició la carpeta de investigación correspondiente.
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